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2: Son las 4 de la madrugada.

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Son las 5 de la mañana.

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0: Son las 7 de la mañana. 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
2: Muy buenos días, viernes 22 de mayo, pasan segundos de las 7 de la mañana y empezamos aquí, Vive el campo. Europa mira con preocupación al sector agroalimentario. Las organizaciones agrarias han alertado de que el incremento de los costes de producción, la incertidumbre internacional y la presión de los mercados exteriores está poniendo en riesgo la rentabilidad de miles de explotaciones agrícolas y ganaderas. El encarecimiento de la energía, los fertilizantes, los piensos o el transporte sigue golpeando con fuerza al campo europeo, mientras conflictos internacionales como la guerra de Ucrania o las tensiones comerciales continúan generando inestabilidad en los mercados. Además, el debate sobre acuerdos como Mercosur ha reabierto la preocupación del sector por la competencia de productos procedentes de terceros países con menores exigencias y menores costes de producción. En este contexto, COPA-COGECA, la gran organización que representa agricultores y cooperativas de la Unión Europea, ha advertido que Europa no puede permitirse debilitar su capacidad productiva ni perder soberanía alimentaria. Hoy vamos a analizar esta situación desde Castilla y León, una comunidad que es clave para el sector agroalimentario nacional. Vamos a hablar del impacto de los costes, de la competitividad, de los mercados internacionales y del futuro del campo y de la industria alimentaria europea. Lo haremos con grandes protagonistas de referencia como son Urcacil y Vitartis. Con Carlos Monsalve al control técnico, comenzamos. Vive el campo.

0: Y hoy vamos a analizar una advertencia que cada vez preocupa más en Europa. El riesgo de una crisis alimentaria provocada por el aumento de los costes agrarios, la inestabilidad internacional y la pérdida de competitividad del campo europeo. Esta alerta la ha lanzado Copa Cogeca, la principal organización agraria europea, que denuncia que agricultores y cooperativas están soportando costes cada vez más altos en energía, fertilizantes, transportes o alimentación animal, mientras aumenta la incertidumbre internacional y la presión de los mercados exteriores. A esto se suman cuestiones como la guerra de Ucrania, la tensión geopolítica, la dependencia energética o el debate sobre acuerdos comerciales como Mercosur, que muchos productores consideran una competencia desigual para el campo europeo. La gran preocupación es clara. Si producir alimentos en Europa deja de ser rentable, la Unión Europea podría perder capacidad productiva y depender cada vez más de terceros países. Hoy queremos analizar todo esto desde la perspectiva de Castilla y León, una comunidad donde el sector agroalimentario es estratégico. Vamos a saludar en estos momentos a Santiago Miguel, presidente de Vitartis. Santiago, muy buenos días.
1: Hola, buenos días.
0: Bueno, este es la alerta que ha lanzado esta gran organización, que es Copa Cogeca. ¿La industria alimentaria comparte esta preocupación?
1: Sufrimos la situación porque los costes también se sube a la industria. Uh-huh. Hay que tener en cuenta que energéticamente pues hay muchas industrias alimentarias que son intensivas en energía eléctrica, por ejemplo, y claro, al subir el gas y con la manera que tenemos en España de producir esta energía, pues se encarece todo. Nuestros productos se transportan fundamentalmente por carretera. El petróleo ha subido, inmediatamente suben los combustibles y no sube el transporte. O sea que lo que le afecta a la cadena afecta absolutamente a todos los eslabones. Lo que se ha estado comentando de la subida de los fertilizantes, de la energía y del transporte afecta a los productores, afecta a los ganaderos, que le sube también el coste de alimentación del ganado. Y eso pues nos termina repercutiendo a la industria, y lo que nos repercute a la industria repercute a la distribución y finalmente impacta en el consumidor. Entonces, bueno, pues es algo que nos afecta a todos.
0: ¿Cómo está afectando directamente esta subida de costes a las empresas?
1: Pues como digo, ya es importante porque el peso del transporte es importante en algunas uh-huh. actividades, el de la energía también, y bueno, pues está reduciendo los márgenes, y al final, si esto se mantiene a lo largo del tiempo, inevitablemente supondrá una escalada de los precios de los alimentos, en este caso, que es de la industria de la que estamos hablando.
0: Esta situación geopolítica internacional también, de la que estamos hablando prácticamente a diario, con la guerra de Ucrania, que parece que se nos ha olvidado, los conflictos internacionales en Oriente, también condiciona lo que son las decisiones empresariales.
1: Hombre, las grandes decisiones son decisiones estratégicas, y lo más que puede pasar es que si tenías previsto hacer alguna inversión, pues esperes un poco a ver cómo evolucionan estos conflictos, ¿no? En el corto plazo, pues lo que tratas es de adaptarte a la situación, intentar seguir buscando eficiencias que permitan mitigar el incremento de costes, pero a veces es muy difícil o imposible, ¿no? Entonces, por supuesto que afecta a las decisiones empresariales, incluso pues teniendo en cuenta que sobre todo en el sector primario, que también en la industria, somos un sector que se caracteriza porque el 80% de las empresas del sector de la industria alimentaria son empresas con menos de 10 trabajadores. Pues claro, depende de en la situación en la que esté la empresa, el titular de la empresa, sobre todo más en el sector primario, donde hay menos empresas y más autónomos, pues el abandono de las actividades puede ser una de las consecuencias que tengan estas situaciones, y ahí es donde verdaderamente puede radicar esa amenaza de perder la soberanía alimentaria, de la que hemos hablado en el último congreso de Vitartis los pasados días 7 y 8 de mayo en Segovia, porque es un tema de rabiosa actualidad y que nos preocupa en Castilla y León, creo que también preocupa en España y nos debe de preocupar a nivel de la Unión Europea.
0: ¿Cómo es esa preocupación del problema de la soberanía alimentaria? También, lógicamente, hablamos de un escenario posible del que se alerta desde ello desde Europa, desde esta organización agraria, de posibles problemas de abastecimiento.
1: Pues que justamente perder la soberanía alimentaria lo que implica es perder la capacidad de producir y transformar y poner a disposición del consumidor alimentos en el seno de la propia Unión Europea, ¿no? En el seno de España, en el seno de Castilla y León. Eso es lo que verdaderamente preocupa. Y venimos denunciándolo desde hace tiempo, ya no solamente el incremento de costes que esta situación geopolítica nos ha traído, que esperemos que sea algo coyuntural y no estructural, pero llevamos tiempo quejándonos del exceso de burocracia, del exceso de regulación por parte de la Unión Europea y, por ende, de los países miembros para producir y que nos resta competitividad en algunos casos, según qué situaciones, sin que veamos, por lo menos desde el sector, que verdaderamente aporten nada positivo para el consumidor o para los operadores, ¿no? Y eso te resta competitividad fundamentalmente también de cara a competir en esos mercados internacionales que tan importantes son para un sector como el de la industria alimentaria, ¿no? Es verdad que nos hemos dado unos estándares de calidad y de seguridad alimentaria únicos en el mundo y, bueno, pues con esa calidad tenemos que competir fuera, pero en la alimentación también los precios pesan mucho a la hora de que el consumidor decida poner en su cesta de la compra un producto u otro y bueno, pues lo que no queremos es que dejemos de producir aquí con esas garantías de seguridad alimentaria y que al final los productos tengan que venir de fuera porque aquí se ha terminado, ¿no?, con esa capacidad productiva y, como he dicho, con esa soberanía alimentaria.
0: El pasado 1 de mayo entró en vigor ese acuerdo de Mercosur del que se viene hablando en los últimos meses. Las organizaciones profesionales agrarias salieron a la calle el pasado 20 de mayo en Valladolid, este pasado miércoles, pues a reivindicar este contexto que tenemos actualmente. ¿Cómo afecta o cómo está ya palpando la industria alimentaria de Castilla y León este acuerdo?
1: Yo creo que es pronto para que desde la industria se pueda hacer una valoración. Sí que es cierto, y compartimos la preocupación por parte del sector primario, que también de alguna manera tiene la industria según en qué sector estés, obviamente, porque es evidente que el sector necesita de la exportación para poder seguir creciendo. Pero claro, cuando abres acuerdos comerciales van en doble dirección. Nosotros tenemos la posibilidad de exportar, pero esos países también tienen la posibilidad de hacerlo, en este caso nosotros, de importar. Y ahí es donde surge la preocupación de si los estándares de calidad y de producción que hay en esos países son equiparables a los que por imperativo legal tenemos en Europa, ¿no? Y no nos importa competir, pero competir en igualdad de condiciones. Es verdad que desde el punto de vista de valorar el acuerdo, pues hablan de las cláusulas espejo, de las salvaguardas para evitar que puedan darse situaciones de competencia desleal, pero se ve con dificultad que eso se pueda llegar a cumplir, aunque los controles se hagan en origen, ¿no? Y bueno, pues yo entiendo la preocupación y hasta cierto punto pues también la puedo compartir en mi posición como representante de Vitalpi, de la Asociación de la Industria Alimentaria, con un poco de equilibrio, en el sentido de que hay empresas a las que el acuerdo les puede venir bien y otras actividades a las que le puede perjudicar, ¿no? Pero yo lo que siempre trataré de defender es que la competencia se haga en igualdad de condiciones y que el consumidor europeo, el consumidor español, el consumidor de Castilla y León tenga los productos con la misma calidad que los producimos en Castilla y León.
0: Precisamente sobre este asunto, ya en las primeras semanas desde la entrada en vigor en Mercosur se han realizado pues ciertos controles puntuales y hablábamos la semana pasada aquí en Vive el Campo que la carne procedente de Brasil, por ejemplo, ya no va a poder importarse a partir de septiembre porque con 4 controles de calidad, se ha detectado que esa carne pues viene con trazas de antibióticos superiores a los permitidos con los criterios de producción que tenemos aquí en territorio europeo, en España, en Castilla y León. Entonces, esas situaciones son las que se deberían analizar, esa igualdad de condiciones de la que estabas hablando.
1: Pues sí, efectivamente. Y bueno, pues si ya nada más de empezar estamos viendo que la producción no es la misma, pues bueno, está bien que por lo menos esos controles hayan funcionado. Pero claro, estamos empezando. Si esto coge ritmo, yo no sé si la Unión Europea va a tener la capacidad de poner los medios necesarios para que todo lo que vaya a entrar en Europa esté previamente contrastado. No lo sabemos. Entonces, ante esa incertidumbre, pues es lo que pone a los sectores en alerta, lógicamente.
0: Y ya para terminar, una pregunta que me parece importante, sobre todo reflexionar sobre ella, ante este contexto que tenemos, ante un posible futuro de crisis alimentaria desde el que se alerta desde organizaciones agrarias, ¿qué es lo que debe hacer Europa para poder proteger su cadena alimentaria?
1: A ver, yo creo que está bien que el Copa Coyeca, que bueno, pues representa al sector primario en Europa, es una organización muy potente, pues alerte, ¿no?, de lo que puede llegar a pasar. Uh-huh. Pero yo me gustaría también lanzar un mensaje de tranquilidad. Uh-huh. Creo que tenemos un sector agroalimentario, poniendo en valor tanto el sector primario como el de la industria y la distribución, muy potente, y bueno, pues vamos a seguir trabajando para que estas alarmas que digamos podrían llegar a darse en un escenario que yo creo que tiene pocas posibilidades de que pueda ocurrir, pues que no ocurra, ¿no? O sea, que el sector siempre va a estar trabajando para poder seguir produciendo los alimentos con los estándares de calidad, seguridad alimentaria que nos hemos dado en la Unión Europea.
0: Pues Santiago Miguel, presidente de Vitartis, muchas gracias por atender la llamada de Vive el Campo y, como siempre, un placer tener a Vitartis aquí con nosotros.
1: Nada, muchas gracias a vosotros.
0: Gracias, un saludo. Hasta luego.
1: Adiós, un saludo.

0: las cooperativas agrarias son uno de los mejores termómetros también para conocer cómo está realmente el campo. Gestionan producción, comercialización, suministros, contacto directo con agricultores y con ganaderos. Y por eso queremos saber cómo están viviendo este momento, este escenario de incertidumbre. Saludamos ya a Fernando Antúnez, presidente de Urcacil. Fernando, muy buenos días.
1: Hola, muy buenas.
0: Hablábamos de esa alerta que ha realizado Copa Cogeca sobre una posible crisis alimentaria en Europa con el contexto internacional que tenemos de guerras en Ucrania, una guerra en Oriente Medio, también esos nuevos acuerdos de comercialización que han entrado en vigor ya, en este caso Mercosur, y la subida de costes de producción de todo lo que tiene que ver sobre todo con el precio del gasóleo. Ante esta situación, ante esta alerta de Copa Cogeca, ¿Urcacil comparte esta preocupación sobre una posible crisis?
1: A ver, nosotros, bueno, en principio yo personalmente me he reunido con el ministro de Agricultura y Economía antes de que se aprobaran las medidas de apoyo ante la guerra esta última entre Estados Unidos e Irán. Les alertamos del problema que veíamos en el tema del combustible, que nos afecta a todos los sectores. Y les alertamos también del problema a medio largo plazo que podría haber en caso de la energía, gas y electricidad. Uh-huh. Y les alertamos también del problema muy, muy serio, que yo creo que es el fundamental en estos momentos, que es el de los fertilizantes. Todo esto lo que pone el manifiesto es la fragilidad de Europa. La PAC se supone que estaba para asegurar, o sea, por así decirlo, el sentido de la PAC era la seguridad alimentaria. Y todo esto, la guerra de Ucrania en primer lugar, en estos momentos esta nueva guerra pone de manifiesto lo frágiles que somos y lo vulnerables que somos, y de alguna manera yo creo que atenta sobre el principio básico de la PAC, que es precisamente esa seguridad alimentaria, con lo cual yo creo que esta alerta del Copa Cogeca, lo que yo creo que viene a poner de manifiesto Europa es, háganselo mirar, porque están ustedes muy centrados en la seguridad desde el punto de vista armamentístico, y la primera es la alimentaria, y la alimentaria la están ustedes descuidando. Obviamente somos tremendamente vulnerables en el tema de fertilizantes, y para mí es el gran problema que tenemos en estos momentos encima de la mesa, el coste tan excesivo, la carestía de los fertilizantes, lo cual sí que es cierto que pone un poco en entredicho qué va a pasar con esta nueva campaña. Ya la estamos viendo en las siembras de maíz, la incertidumbre que está habiendo, y qué va a suceder una vez que cosechemos, tengamos las cosechas de cereales, y haya que plantear las nuevas campañas, ¿no? Nos preocupa seriamente, ya no tanto, por así decirlo, ¿no? Yo creo que el Copa Cogeca lo que ha hecho es lanzar esa alarma a Europa para que de alguna manera reflexionen, y a mí eso me parece bien.
0: Hablamos que los fertilizantes son el principal problema ahora, ese es el principal problema de las cooperativas agrarias de Castilla y León, ese alto precio de los fertilizantes.
1: El problema que estamos viendo en estos momentos, no solo cooperativas agroalimentarias, sino todo el sector, es precisamente, por una parte está el coste del gasóleo, que duda cabe, eso lo estamos sufriendo todos, sector agrícola y sector ganadero. Sí que es verdad que el sector ganadero tiene, entre comillas, vamos a decirlo así, la suerte de que esta última guerra no nos aprovisionamos de esa zona. O sea, realmente de esa zona prácticamente, bueno, puede venir algo de aminoácidos, algún elemento así complementario en la alimentación animal, pero no es una zona de aprovisionamiento como sí ocurrió con la guerra de Ucrania, que estuvimos ahí a puntito de quedarnos sin suministro de maíz en España. En este caso no. Sí que es verdad que lo que es el petróleo y por lo tanto todo el tema del combustible afecta a todo lo que importamos, todo lo que viene en barco y luego todos esos transportes que desde puerto hay que realizar a los puntos, a las fábricas de pienso y desde las fábricas al suministro que hacemos a nuestros ganaderos. Con lo cual por esa vía, por así decirlo, el combustible está afectando a los ganaderos. A los agricultores, obviamente, en todas sus labores, el tema del coste del gasóleo, estos incrementos lo están sufriendo. Pero es que se le añade, como bien digo, el problema grandísimo que tenemos con el tema del fertilizante y teniendo en cuenta los precios que en estos momentos están teniendo en sus producciones agrícolas. O sea, estamos en un momento en el cual llevamos varias campañas con unas producciones agrícolas mundiales muy sostenidas, muy buenas, cada año se bate récord de producción mundial, la oferta está evolucionando muy bien y la demanda no está siguiendo ese incremento que sí está viendo en la oferta. Con lo cual, salvo una inclemencia climatológica en alguno de los continentes que haga peligrar la cosecha de ese continente, vamos a seguir gozando de buenas cosechas, porque la tecnología se ha aplicado en semillas, en abonado, en técnicas. Obviamente hay países que están evolucionando muy bien, como es el caso de países, China, India. Todas esas producciones se están notando. La demanda, pues no está evolucionando, no está creciendo a ese mismo ritmo. Con lo cual, los precios estamos viendo que son precios, teniendo en cuenta los insumos, realmente bajos. El agricultor en estos momentos está sufriendo en la rentabilidad de sus explotaciones, con lo cual es verdad que se hace pensar qué va a pasar con la nueva cosecha, qué vamos a hacer cuando cosechemos esta y haya que sembrar.
0: El pasado 1 de mayo entraba en vigor ese acuerdo entre la Unión Europea y Mercosur. Tenemos ya un recorrido de unas cuantas semanas ya funcionando. ¿Qué valoración se hace desde Urcacil de su entrada en vigor?
1: El tema del Mercosur se ha hablado todo la vida y por haber, con lo cual poco más voy a poder aportar yo, ¿no? Sí que es verdad que vemos actores que sufren mucho y que no admiten un kilo más de entrada a arancel cero, como es el caso del azúcar y como es el caso de la miel. O sea, la miel lo está sufriendo ya. Ya hemos visto cómo ha entrado miel con arancel cero. Pues la miel ahora mismo tiene un serio problema, no solamente por la entrada de esta miel con arancel cero, sino con el tema del etiquetado claro, grande, que se vea origen España, origen europeo, o de dónde coños viene esa miel, ¿no? Y el tema del azúcar. En el resto, pues en el resto todavía es una incógnita. La verdad es que no sabemos si esas cláusulas de salvaguarda, en el momento que haya que aplicar, se aplicarán con la celeridad que requiera el momento, si habrá que aplicarlas o no. Y por otra parte, bueno, vamos a ver en ese importaciones, exportaciones, realmente ese juego como queda. Con lo cual, yo en estos momentos sí que veo sectores, como digo, como es el caso de la miel o del azúcar, que ya lo están sufriendo, el vacuno, el pollo, que son los otros sectores que de alguna manera podrían también ser vulnerables. Vamos a ver cómo evoluciona.
0: ¿Responderá Europa ante la oleada de críticas desde el sector, de reivindicaciones, de movilizaciones, o seguirá con esta intención de impulsar este tipo de acuerdos comerciales en el que muchas veces hemos hablado aquí en Vive el Campo que se están cambiando coches por perjudicar al sector primario?
1: Yo creo que en estos momentos los acuerdos que había ahí pendientes prácticamente se han cerrado. Hay acuerdos que, como bien digo, son una incógnita, porque es cierto que por una parte hay producto que puede entrar con arancel cero, pero también es cierto que se abre un mercado muy amplio, como es el caso de Mercosur, para poder exportar. Y ahí te estoy hablando también de productos como puede ser lácteos, como puede ser el vino, en el caso del aceite, en el caso del jamón, aunque nosotros obviamente aceite y jamón

0: esté ahí, prácticamente no importamos nada. Así que es cierto que a lo mejor el arroz, la zona de Levante, la zona del Guadalquivir, puede haberse aceptada, pero a nosotros en ese acuerdo sí que también se nos abre un mercado. Por lo tanto, yo, como digo, o sea, habría que tener en esa balanza cuáles son los riesgos, cuáles son las oportunidades y cuáles tienen sentido y cuáles no tienen sentido. Se habla mucho de Mercosur. A mí me preocupa más el de Australia, realmente.
1: ¿Cuáles son esos sectores que pueden afectar más directamente con ese acuerdo de Australia aquí en Castilla y León?
0: Ya te los he mencionado, fundamentalmente el ovino y el vacuno. O sea, el Australia es el mayor exportador de ovino, con lo cual el sector del ovino, que en Castilla y León prácticamente está agonizando, venimos reclamando un plan sectorial para el ovino y no conseguimos que lo ponga en marcha ni el Ministerio de Agricultura, ni tampoco la Junta de Castilla y León, quizás por la falta de presupuesto. Vendríamos a ver con el nuevo gobierno si volvemos a tener presupuesto y ese plan sectorial del ovino se puede poner en marcha. Estamos viendo cómo es un sector que está descendiendo a un ritmo de un 6 y un 8% anual, con lo cual en los 4 o 5 últimos años descendió un 25% del censo de ganaderos. En estos momentos estamos viendo que está descendiendo a un ritmo de un 6 y un 8%. O sea, o hacemos algo o nos lo cargamos. Y aún así, tú permites la entrada, en este caso, de corderos que pueden venir de Australia a Europa con arancel cero, vamos, es que para mí eso es nefasto, así de claro.
1: Y ya por último, mirando al futuro, ¿cómo se vislumbra el futuro del campo, del Castilla y León, de España, de Europa?
0: Pues vamos a ver, a corto y medio plazo estamos condenados a dos circunstancias. Una, ya estábamos acostumbrados a ella, que era la climatológica. Continuamente estábamos mirando al cielo, ya no solo nuestro cielo para ver nuestras cosechas, sino al cielo del resto del mundo para ver cómo evolucionaban el resto de cosechas, porque el precio al final lo viene marcado por lo que es esa cosecha mundial, ¿no? Pues estamos acostumbrados ya a todo lo que es el cambio climático sí, cambio climático no, cómo vienen las cosechas, pero es que ahora se nos mete, por así decirlo, otro factor ante el cual no podemos hacer nada, que es el tema geopolítico. Como estamos viendo, primero Ucrania, ahora obviamente la guerra entre Estados Unidos e Irán, ¿qué vendrá lo siguiente? Porque obviamente esto yo creo que ha venido para quedarse. Entonces a mí lo que me preocupa realmente es que en estos momentos estamos a expensas de estas cuestiones geopolíticas ante las cuales poco podemos hacer. O sea, por muy bien que lo estemos haciendo o lo esté haciendo nuestros ganaderos, nuestros agricultores, si tú al final viene el precio de tus insumos, te vienen marcados por este tipo de circunstancias geopolíticas, ¿qué puedes hacer ante ello?
1: Pues Fernando Antúnez, presidente de Urcacil, gracias por analizar con nosotros un poquito la realidad del sector, del campo de Castilla y León, desde el punto de vista de Urcacil, y mirando también un poquito al futuro. Como siempre, gracias por atender la llamada de Vive el Campo.
0: Muchísimas gracias a vosotros. Un saludo.
1: Un saludo. Hasta luego.

Hoy queríamos centrarnos en esta alerta que ha lanzado Copa Cogeca, la principal organización agraria europea, sobre la situación actual que vive el campo europeo ante costes cada vez más elevados de energía, de fertilizantes, de transporte, de alimentación animal y con la incertidumbre internacional, con la presión de los mercados, con las diferentes guerras y conflictos que hay en el mundo y que están afectando directamente a lo que son las explotaciones agrícolas, ganaderas de aquí, de nuestra tierra, de Castilla y León. Hemos hablado con Vitartis, hemos hablado con Urcacil, dos protagonistas importantes, más allá de ganaderos y agricultores, que también tienen un peso muy relevante en nuestra agricultura y nuestra ganadería. Vamos a hacer una breve pausa y seguimos analizando esta alerta, seguimos charlando sobre ella para conocer mejor cómo está nuestro campo.

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1: Y en nuestro análisis de hoy, como no, no podíamos no llamar al despacho de Agronews y saludar a nuestro compañero y amigo Nacho Falces. Nacho, muy buenos días, ¿qué tal?
2: Hola, muy buenos días, César.
1: Bueno, hemos estado hablando durante la primera media hora del programa con Vitartis, con Urcacil, sobre esa alerta que ha lanzado Copa Cogeca, la principal organización agraria europea, ante un escenario de crisis. Cierto que es una alerta pues muy tremendista, que es poniéndose en lo peor de lo peor, pero es un escenario que puede suceder, aunque no sea al 100%, pero sí que se puede llegar a dar. Es verdad que estamos viviendo un momento de altos precios de costes, muchísimos problemas en diferentes asuntos, fertilizantes, gasóleo, energía, y mientras los precios que siguen cayendo, importaciones que llegan desde diferentes puntos del mundo, Mercosur, ese último acuerdo con Australia, el que tú nos hablabas hace unas semanas, que había quedado como en el olvido, que no se había hablado mucho de él, y que nos dejan un escenario, un tablero complicado para encontrar esperanzas, para encontrar notas positivas de cara al futuro.
2: Pues sí, la verdad es que el sector agrario está viviendo una situación terrible a nivel de consecuencias de la política y de la geopolítica mundial, ¿no? Sobre todo en el caso de, en estos momentos del tema de los fertilizantes, el tema del gasóleo, la verdad es que hay una subida de costes desproporcionada, que tiene mucho de especulativa, porque la verdad es que no tiene mucho sentido que nos estén subiendo el gasóleo, que ya está aquí, que ya está comprado, y nos están subiendo al día siguiente, justo de empezar la guerra, ya está subiendo. Y hombre, ese gasóleo se ha comprado a unos precios que no son los que ha tenido en el momento de conflicto. Y lo mismo podemos decir de los fertilizantes, ¿no? Yo creo que sobre todo hay que tomar un poco lectura de esa dependencia que tenemos, que tiene la Unión Europea del exterior, que la hemos descubierto con el COVID, se descubrió en gran medida. Posteriormente, con la guerra de Ucrania, hemos vuelto a descubrir que éramos dependientes de fertilizantes, y especialmente de Rusia, de Bielorrusia, del aceite de girasol que nos llegaba desde Ucrania, y ahora otra vez con esta guerra en el Oriente Próximo, pues hemos vuelto a descubrir que el no sé qué porcentaje de la urea a nivel mundial, que más de, o cerca del 40% procede de allí, que el que no procede de allí tiene que pasar por allí para llegar a todas las fábricas europeas. Y bueno, la verdad es que hay una tremenda preocupación. Y sobre todo que, viendo los episodios ya anteriores, la Unión Europea no ha sido capaz de tomar ningún tipo de medidas para tratar de frenar esa dependencia exterior del tema de los fertilizantes. Incluso se han despreciado otro tipo de fertilizantes, están pensando los purines, por ejemplo, que se han despreciado simple y llanamente pues porque no interesaban, porque era más producían una cierta contaminación y una serie de cosas. Se han despreciado y ahora estamos viendo que vamos a tener que tirar de ellos por el alto precio de los fertilizantes que llegan desde fuera, ¿no? O la materia prima que llega desde fuera para hacer aquí esos fertilizantes. Yo creo que hay una dependencia y la Unión Europea pues simplemente no está sabiendo dar una respuesta a esta situación, y además con situaciones tan rocambolescas de poner aranceles a los fertilizantes que vienen de Rusia o de Bielorrusia para tratar de que con esa venta de esos fertilizantes no se pague la guerra, cuando por ejemplo se está entrando todo el gas que tenemos de Rusia, ¿no? Pues la verdad que una situación compleja, muy difícil de explicar para los agricultores y los ganaderos, y sobre todo muy difícil de entender, ¿no? En la superpoderosa Unión Europea esté en estos momentos viendo cómo los fertilizantes le han pasado de 300 a euros por tonelada a más de 800, y el agricultor esté pensando ya en no echar esos fertilizantes, pues porque no le da, simple y llanamente, con lo que supone de rentabilidad y de rendimientos también para la producción, con lo cual las producciones se van a resentir, ¿no? Bueno, la verdad es que es una situación muy complicada y en la que nuestros políticos, pues sinceramente creo que no están sabiendo dar una respuesta.
1: Por compartirte algunas de las reflexiones que nos han hecho los anteriores protagonistas, nos decía Fernando Antúnez, presidente de Urcacil, sí, que ese acuerdo con Australia es absolutamente calamitoso, decía, con algunos sectores como el ovino, y que ha pasado totalmente desapercibido, que no ha tenido grandes titulares, que no se está hablando de ello y que es muy, muy, muy, muy negativo para este sector.
2: Sí, si te acuerdas cuando hablé yo de ese acuerdo, de que nos la están colando por atrás, pero de mala manera. Creo que con todo el barullo que se había montado con Mercosur, pues un acuerdo muy malo, Mercosur, y de repente a los dos días nos hemos dado un acuerdo con Australia y un acuerdo con la India, que no podemos olvidar que la India, si no recuerdo mal, es el tercer productor de trigo más importante del mundo, y no nos hemos enterado, ¿no? Y sobre todo, estoy completamente de acuerdo con lo que decía Fernando, a nivel del ovino, la principal potencia mundial es Australia, sobre todo a nivel de carne, y seguramente empiecen a llegar contingentes muy importantes de ovejas, de carne de oveja congelada, que hará la competencia una competencia entre comillas desleal a nuestro lechazo y a nuestro vino, ¿no? Es una situación, bueno, que se repite una tras otra, y la verdad que los políticos, seguramente porque a Australia le vayamos a vender coches o le vayamos a vender alta tecnología, algo que es más rentable, pues le permitimos meter esos corderos. Pero bueno, yo creo que en todos los acuerdos comerciales que se han firmado estamos teniendo una situación parecida. Creo que a nivel de Mercosur y la miel, por ejemplo, en 15 días ya se ha completado el cupo que nos quería, que de miel de Mercosur que podía entrar en Europa. Con lo cual, claro, los productores argentinos o chilenos de miel, pues claro que quieren vender la miel aquí en Europa. Una miel que la van a vender mucho más cara de la que venden en su país. A nosotros se nos ha intentado vender un poco la historia del mercado de Brasil, que son 200 millones de habitantes, no sé cuántos. Pero ¿cuántos tienen capacidad para comprar un vino un español a 14-15 euros? Pues muy pocos, o sea, una cantidad muy pequeña, ¿no? Entonces, bueno, la verdad que estamos ahora mismo en una situación geopolítica muy complicada, y bueno, vemos que ahora ha sido el tema de los fertilizantes y del gasóleo, pero van surgiendo otros temas. Pasó con Ucrania, con el aceite de girasol, que de repente descubrimos que dependíamos de Ucrania cuando pensábamos que aquí teníamos girasol de sobra, ¿no? Y bueno, pues la verdad que al agricultor no le están poniendo nada fácil producir, y sobre todo cuando encima estamos exigiendo una calidad y unos niveles de seguridad alimentaria brutales, ¿no? Que no se corresponden con lo de otros países del exterior.
1: Otro detalle importante que nos comentaba en este caso Santiago Miguel, presidente de Vitartis, es que Europa está, haciendo así un análisis sencillo, está priorizando la seguridad armamentística por delante de la seguridad alimentaria.
2: Eso es un argumento que difícilmente podemos rebatir, ¿no? Es evidente que el presupuesto comunitario es el que es, y ahora de repente, cuando la PAC era una parte muy importante todo el tema relacionado con la agricultura y la agroindustria era una parte importante de ese presupuesto, pues hay una necesidad imperiosa, que es el tema armamentístico. ¿Y de dónde se está quitando el dinero? Pues evidentemente de la agricultura y la ganadería, con lo cual es así. Hay una prioridad ahora mismo que es dejar un poco de lado con todo el tema de la agricultura y la ganadería. Vamos a ver qué pasa con ese presupuesto de la nueva PAC, que se anuncian recortes que pueden llegar hasta el 28%, tú imagínate que en un sueldo te recortan el 28%, ¿no? Pues los agricultores están muy preocupados con lo que puede pasar con la PAC. Es verdad que las últimas noticias es que quizás ese recorte no sea tan alto, precisamente por eso, porque se están dando cuenta de que podemos provocar una crisis de alimentos, una crisis de seguridad alimentaria y soberanía alimentaria en España, en Europa. Porque están viendo, gracias a estos acuerdos, que claro, la carne de Brasil nos la traen con antibióticos, pues ya no podemos importarla, con lo cual tenemos un problema importante ahí con esas cosas, con lo cual o producimos aquí con los niveles que queremos nosotros, y eso hay que pagarlo, hay que compensarlo, o es imposible, ¿no? La verdad que es real, como la vida misma. Ahora mismo la prioridad de la Unión Europea es la industria armamentística, el rearmarse ante esa posible esa amenaza de Rusia y está dejando un poco de lado la seguridad alimentaria.
1: Y esta reflexión es un poco ya más cosecha mía, que es, ¿se dará cuenta Europa de la reivindicación de un sector tan importante como es el sector primario en algún momento? Cuando hablo de Europa hablo de, lógicamente, de la Unión Europea, no de cada uno de los gobiernos. ¿O seguirá, entre comillas, disparándose en el pie?
2: Pues sinceramente tengo serias dudas de que vayan a ser capaces de dar la vuelta. Sí que es cierto que ya parece que se está haciendo, hay un cierto cambio, un cierto movimiento en esas políticas agrarias a intentar liberalizar un poco la situación, que el agricultor produzca lo que pueda producir. Y a nivel económico incluso se está ya barajando la posibilidad de que esas ayudas de la PAC no caigan en ese 30% que hablábamos antes. Pero, sin embargo, bueno, pues la verdad que no. El sector agrario, pues desgraciadamente, son muy pocos votos y eso pues es mucho más importante. La industria de la automoción, por ejemplo, en Alemania, de donde es la señora von der Leyen, ¿no? Entonces ahí ya le interesa mucho más vender coches en Australia o vender coches en Brasil que vender, que impedir que entre aquí carne de Brasil o eso de las ovejas de Australia, ¿no? Yo creo que mientras el peso de político de los agricultores y ganaderos sea que es muy poco, va a ser difícil que haya cambios en esa agricultura y vamos a seguir viendo, creo, muchos disparos en el pie de nuestros políticos.
1: Y ya por último, en un minuto, ¿cómo valoras tú esta alerta que ha lanzado Copa Cogeca?
2: Bueno, yo creo que es lógico y normal que me da cuenta que la situación, aquí la vemos en Castilla y León, no la vemos en España, pero los agricultores franceses y los agricultores alemanes están exactamente igual. Y los agricultores alemanes y los agricultores franceses sí que tienen fuerza. Eso sí que son los sindicatos agrarios ahí, o el sector en general tiene unas entes profesionales y tiene una serie de organizaciones muy muy poderosas que sí que tienen capacidad de remover a sus gobiernos, y yo creo que es una medida adecuada tomar esa activación del Copa Cogeca de convocar esta serie de protestas, porque está en juego algo tan importante como es la alimentación de los europeos. Ten cuenta que somos el grupo económico, por llamarlo de alguna manera, o el espacio económico que se alimenta con unos alimentos de más calidad y sobre todo a un nivel barato en comparación con lo que fuera, ¿no? Entonces, bueno, gracias entre otras cosas a estas políticas agrarias compensatorias, ¿no? Con lo cual yo creo que sí, creo que es muy ajustado llevar a cabo esta alerta y llevar a cabo esta serie de protestas que vamos a seguir viéndolas seguramente en estos días, y de hecho franceses y alemanes, por ejemplo, están en una movilización casi continua.
1: Pues eso es todo, Nacho. La semana que viene volvemos con más noticias. Hoy hemos tenido así un programa más de análisis, de reflexión incluso, pero ya la semana que viene volveremos ya con toda la actualidad de nuestro campo, de nuestra agricultura y nuestra familia.
2: La próxima semana tenemos más noticias.
1: Un abrazo. Hasta luego.
2: Un abrazo.
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0: Vamos con más noticias con nuestra compañera de informativos, Lucía Roales. Lucía, muy buenos días.
1: Buenos días, César. Agricultores y ganaderos han salido este pasado miércoles a la calle en Valladolid y han vuelto a mostrar el malestar del campo de Castilla y León. Convocados por ASAJA, UPACOAG y UCCL, cientos de agricultores y ganaderos han recorrido las calles de la capital para reclamar soluciones ante la pérdida de rentabilidad del sector, el aumento de costes de producción, los bajos precios en origen y la creciente presión burocrática. La protesta ha pasado por puntos clave como la delegación del Gobierno y la Consejería de Agricultura en una jornada marcada por las críticas tanto al Gobierno central como a la Junta de Castilla y León. Las organizaciones agrarias insisten en la necesidad de medidas urgentes y advierten de que si no hay respuestas concretas podrían convocar nuevas movilizaciones en las próximas semanas. Donaciano Dujo, presidente de ASAJA Castilla y León.
2: Se tiene que potenciar la producción y para ello tiene que valer el cereal, tienen que bajar los costes de producción. Pedimos ayudas directas urgentes a la Unión Europea, al Gobierno de España y a la Junta de Castilla y León. Castilla y León pierde 300 millones de euros este año en la cosecha, una explotación media de 200 hectáreas pierde 30.000 euros. La ruina de seguir así está asegurada. El granero de España se acaba y aumenta el desierto por Castilla y León de España.
1: Una problemática que también denuncian desde el resto de organizaciones profesionales agrarias. Jesús Manuel González Palacín, coordinador de UCCL.
3: Pedimos un acuerdo a lo largo de toda la cadena de valor para que no se haga ninguna operación por debajo de costes de producción. Necesitamos un compromiso de la industria y de la distribución para que no caiga el sector primario. No podemos permitirnos desmantelar el sector primario por una crisis coyuntural. Al final la guerra se pasará y volveremos a las andadas, pero en el camino no podemos dejar que se caigan miles de explotaciones. Eso se puede evitar, primero con ayudas y después con leyes que impidan esta especulación. Necesitamos políticos valientes que den paso adelante, que pongan ayudas y que pongan leyes para impedir esta situación.
1: La Junta de Castilla y León quiere acercar la investigación y la innovación agroalimentaria a la ciudadanía a través de nuevas actividades divulgativas organizadas por el Instituto Tecnológico Agrario de Castilla y León, el ITACIL, con motivo de la Semana de la Administración Abierta, que se celebra del 18 al 24 de mayo. El organismo dependiente de la Consejería de Agricultura, Ganadería y Desarrollo Rural ha preparado visitas y talleres para mostrar su trabajo en investigación, calidad alimentaria e innovación agraria. La iniciativa busca reforzar una administración más cercana, transparente y participativa, acercando a la sociedad la importancia de la ciencia, la innovación y la transferencia de conocimiento para lograr un sector agroalimentario más sostenible y competitivo. Las actividades también pretenden despertar el interés de los jóvenes por la ciencia y la tecnología aplicadas al campo y mostrar cómo la investigación contribuye al desarrollo rural, la mejora de los cultivos, la calidad de los alimentos y la conservación de los recursos naturales. Además, estas acciones forman parte de la estrategia de impulso de los sistemas AQUIS orientados a fomentar el intercambio de conocimientos entre investigadores, agricultores y otros profesionales del sector. Agroseguro ha presentado el nuevo plan 2025 de seguros pecuarios que comenzará a aplicarse el próximo 1 de junio con importantes novedades para las explotaciones ganaderas y acuícolas. Entre las principales mejoras destacan nuevas coberturas para el ovino y caprino frente a enfermedades como la viruela ovina y caprina, además de cambios destinados a agilizar la gestión de pólizas y facilitar la retirada y destrucción de animales muertos. La entidad también ha subrayado el crecimiento de la contratación de seguros ganaderos en los últimos años y el aumento del capital asegurado, especialmente ante el impacto de las enfermedades animales y los fenómenos meteorológicos extremos. Agroseguro considera que el sistema de seguros agrarios se ha convertido en una herramienta fundamental para garantizar la estabilidad económica de las explotaciones. La lonja de Salamanca ha dejado importantes bajadas en el mercado mercado ganadero durante la sesión celebrada el 18 de mayo, especialmente en el vacuno de vida y en los lechones. Los terneros y terneras destinados a vida han registrado descensos de hasta 0,15 euros por kilo vivo, reflejando una menor demanda en el mercado. También los lechones del porcino blanco han sufrido una caída de 5 euros por animal en la última semana, acumulando ya un descenso de 10 euros en apenas 15 días.

0: Y conocemos la predicción del tiempo con Daniel Angulo. Daniel, muy buenos días.
1: Hola, muy buenos días, amigos oyentes de Vive Radio y Vive el Campo. Estamos ya a punto de iniciar el penúltimo fin de semana de mayo, que va a tener en lo meteorológico características de verano totalmente. Nada de primaveral, veraniego. Ayer ya fue una jornada calurosa, pero hoy no va a ser menos. Van a seguir subiendo las temperaturas. Todo ello se debe a lo que se instala sobre nuestro país, en la península ibérica, una dorsal de aire cálido, es decir, una masa de aire procedente del norte de África que se coloca en los niveles medios y altos de la atmósfera, incluso llega hasta ocupar buena parte de Francia y hasta el sur de Inglaterra. Se trata, por lo tanto, de una entrada de aire cálido muy importante procedente del norte de África, empujada por vientos de componente sur que vamos a tener este viernes, y esto va a hacer que se disparen las temperaturas. De hecho, atención, porque hoy ya las máximas pues pueden estar rondando los 35 grados en Zamora, en Valladolid también 33, 34 grados, en el resto sobre 30, 32 grados van a tener el resto de las capitales de provincia, es decir, una jornada muy calurosa. Esto no es bueno para el campo, es un calor, como digo, que suele presentarse, sí, hay años últimamente más a finales de mayo, pero que no es bueno, sobre todo ahora que está ya madurando la espiga, el cereal, y lo bueno sería pues un tiempo más, algo más fresco, para que madurese con menos rapidez. Pero en fin, es lo que tenemos. Hoy decíamos una jornada de calor, con cielos despejados ahora mismo, esta tarde con nubes altas, incluso por el oeste, por la zona del Bierzo, puede aparecer alguna tormenta y algún chubasco. ¿Y qué va a pasar ya en lo que es el fin de semana? Pues tenemos un fin de semana por delante, también caluroso, mañana sábado con más nubosidad, tormentas y algunos chubascos por la tarde en León, en el oeste, la zona norte, en la zona montañosa, también por la montaña palentina, nubes de desarrollo por la zona del sistema central, y en el centro nubes de tipo medio sin más. Y mañana también mucho calor, temperaturas incluso un poquito más altas. En Zamora rondarán los 35-36 grados, también Valladolid estará cerca de los 35 grados y en el resto rondando los 31-32 grados. 30 se espera la más fresca en Burgos. El domingo más nubosidad, también calor, altas temperaturas, pero ya a partir del mediodía nubosidad que puede dejar algunos chubascos y tormentas dispersas, sobre todo en zonas montañosas, especialmente por el sur de Salamanca, sur de Ávila y sur de Segovia, también por la zona de la Sierra de Urbión. Allí se puede presentar algunos amagos tormentosos con bastante nubosidad, lo que hará que las temperaturas, bueno, sean calurosas, pero un poquito menos allí, sobre todo donde haya tormentas. ¿Y qué va a pasar la próxima semana? Pues esta dorsal de aire cálido, como digo, además de calor, nos va a traer también calima. Ya notaremos el próximo domingo cómo los cielos aparecen enturbiados, y la próxima semana va a continuar el calor. De hecho, el lunes próximo esperamos que bajen un poquito las temperaturas, pero que se mantengan bastante más altas de lo normal, 8 o 10 grados incluso de lo que sería habitual en esta época del año. También continuaría el calor en la jornada del martes y del miércoles, y parece que a partir ya de la segunda mitad, en la recta final de lo que sería este mes de mayo, tendríamos la posibilidad de tormentas y chubascos, con más probabilidad incluso que los que vamos a tener este fin de semana, porque este fin de semana se va a limitar debido a la llegada de una línea de inestabilidad, especialmente al oeste, al noroeste, a la provincia de León. En el resto serán chubascos más dispersos. Así que eso es lo que toca. Un calor que cuando se presenta normalmente en mayo suele presagiar luego un verano cálido. Esto ocurrió, por ejemplo, en el tórrido aquel de 2003. Pero veremos lo que va pasando. Parece que ya en el próximo fin de semana, en la próxima semana, ya empezarían a bajar las temperaturas y tendríamos ya valores más normales. Y de momento pues hay que cambiar ya rápidamente lo que es el armario y ponerse la ropa de verano. Nada más, muy buen día y feliz fin de semana a todos.

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1: ¿Qué tal? Saludos, buenos días. El portavoz de la Junta y consejero en funciones de Economía y Hacienda, Carlos Fernández Carriedo, ha avanzado que existe un acercamiento entre el PP y Vox en la negociación abierta para alcanzar un acuerdo de gobierno en Castilla y León, donde las elecciones se celebraron el pasado 15 de marzo. Las sensaciones, ha dicho, son favorables. En clave nacional, el juez de la Audiencia Nacional, José Luis Calama, que investiga el caso Plus Ultra, ha ordenado bloquear cuentas bancarias del expresidente del gobierno, José Luis Rodríguez Zapatero, concretamente 490.000 euros. Recordemos que el expresidente socialista está imputado como presunto líder de una supuesta red de tráfico de influencias. La portavoz del PP en el Senado, Alicia García, ha anunciado una ofensiva en la comisión de investigación en la Cámara Alta sobre la SEPI, sobre el expresidente del gobierno, y citará a una parte de los nombres relevantes en este caso, como su secretaria, el exministro y gobernador del Banco de España, José Luis Escrivá, o Manuel Arón Fajardo, a quien el PP sitúa como lugarteniente de Zapatero en Venezuela. El empresario Víctor de Aldama ha deslizado como investigado en la Audiencia Nacional que Zapatero utilizaba teléfonos seguros y ha reconocido que no le consta que se cobraran comisiones en Baleares por los contratos de mascarillas adjudicados a la presunta trama en la pandemia. Al contrario, precisó que en Canarias. El presidente Pedro Sánchez ha presentado el mayor despliegue del Estado para una campaña de incendios en un acto celebrado en Torrejón de Ardoz, en el que ha pedido unidad en la lucha contra esta lacra, recuperando el lema de una campaña de los años 80, Todos contra el Fuego. Diversos partidos y dirigentes de la izquierda alternativa han respaldado el movimiento del portavoz de Esquerra en el Congreso, Gabriel Rufián, de postularse para encabezar un frente amplio si ayuda a la unidad, aunque Comuns e Izquierda Unida reclaman que aclare y concrete el alcance de su propuesta. En clave internacional, el presidente Donald Trump de Estados Unidos ha anunciado el envío de 5.000 soldados adicionales a Polonia días después de haber cancelado dicho plan, una decisión relacionada con su disputa con Alemania por la crítica del canciller alemán a la guerra en Irán. Y su secretario de Estado, Marco Rubio, ha considerado como bajas las posibilidades de llegar a un acuerdo con las autoridades de Cuba a la vista de su supuesta falta de apertura a cambiar un sistema que ha tachado de fracasado. Esto es todo. Sigue ahora la programación local en Vive Radio. Buenos días.
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0: 8:05, saludos, ¿qué tal? Muy buenos días, soy Alfonso Blasco y aquí estamos un día más en Vive Radio Soria. En esta mañana de viernes ya, 22 de mayo, madre mía, cómo se pasa el tiempo. Ya estamos a día 22 y ya estamos a viernes, otra semanita más, esta que se acaba. Y dentro de una semana pues estaremos ya hablando del desencajonamiento, que será esta semana, no, la semana que viene. Vamos, que en cuanto nos metamos ya en el mes de junio, y a este mes le quedan apenas 9 días, o 10 con este, pues ya sabéis qué es lo que toca, lo que llevo diciendo también todos estos días. Lo siguiente, la siguiente de las grandes citas en la provincia de Soria, como serán las fiestas no solo de San Juan aquí en la capital, sino también en otros muchos puntos de la provincia de Soria. Bueno, paso a paso de momento, y a acabar bien o de la mejor forma posible una semana más esta, que casi casi va tocando ya a su fin, y que lo hace con calor, porque amanecemos con 13 grados centígrados, nada más y nada menos, es la temperatura que tenemos ahora mismo aquí en Soria capital, 13 grados de los 30 que va a alcanzar el termómetro en este viernes. No está mal, luciendo el sol ahora, y así lo va a hacer durante toda la jornada. Puede haber alguna que otra nubecilla, pero poco. De hecho, a una semana vista, pues nos esperan precipitaciones, salvo el domingo. El domingo sí que podría llover algo, pero yo creo que será alguna tormenta de estas así esporádicas, y casi más por incluso el calor que hace que por otra cosa. En fin, bueno, pues eso, que para los que os guste el calor, ha llegado y parece que es para quedarse, salvo algún día de cara al inicio, el día 1, 2, 3... que pueda llover un poco, pero vamos, va a hacer calor absolutamente todos los días ya, por lo menos hasta donde miro yo que llega la previsión, que es para ya para el 5 o 6 de junio. Así que a los que os guste, pues mira, aquí lo tenéis, bienvenidos. Bienvenido el calor para todos aquellos que os guste, insisto. En fin, que te acompañamos hasta las 12 en punto de la mañana. Ya lo sabes, son 4 horas por delante las que tenemos de programación local y provincial aquí en la sintonía de Vive Radio Soria, para contarte todo lo que pasa en Soria y todo lo que pasa en nuestra provincia. Lo hacemos, como siempre, a través del 92.9, que ya sabes que es la sintonía de Vive Radio aquí en Soria, 92.9. 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Aprovecho para recordarte que estamos en redes sociales, Facebook, Twitter, Instagram y TikTok. En cualquiera de las 4 redes sociales puedes seguirnos, puedes ver lo que subimos, lo que compartimos, etcétera, etcétera. Y que si lo que quieres es ponerte en contacto con nosotros, pues la forma más cómoda de hacerlo es a través de nuestro streaming, a través de nuestro WhatsApp, perdón. Nos puedes escribir al 680-93-68-98, 680-93-68-98. Lo dicho, un WhatsApp, te guardas nuestro número, nos mandas un WhatsApp normal y corriente. Con dudas, quejas, sugerencias, peticiones, canciones dedicatorias, algún tema que quieres que hablemos en especial, alguna cosa que quieres que tratemos, que digamos, preguntas para los invitados, bueno, todo lo que sea, bien recibido. Es como Edu, por ejemplo, que como cada viernes, pues ya nos ha escrito por aquí, luego lo leeremos, que nos habrá dicho el Vive de la Semana de Edu López. ¿Qué más te cuento? Lo que tenemos preparado para hoy, por si te apetece quedarte o incorporarte en algún momento de la mañana. Después de nuestro informativo, vamos a irnos hasta la Delegación Territorial de la Junta de Castilla y León aquí en Soria, porque vamos a hablar con Yolanda de Gregorio, con la delegada, y lo vamos a hacer de una cosa que se presenta hoy, luego os cuento qué es, y también pelota, es de pelota no mantiene, es una cosa relacionada con el deporte y con ese deporte en concreto. Y vamos a hablar de algo que hubo ayer también, que fue ese encuentro de Intercepas en Vinuesa, en el cual pues obviamente estuvo Yolanda y Gregorio. Os contaremos en qué consiste esa iniciativa, de qué fue, cómo fue, de qué trató, etcétera, etcétera, etcétera. Luego, después de eso, nos iremos hasta Barcones, pueblo de aquí de Soria, en torno a las 9:10. ¿Por qué? Porque allí llevan no sé cuántos días sin cobertura. No tienen cobertura de ningún tipo, ni móvil, ni nada de nada. Bueno, pues hablaremos con ellos, hablaremos hasta allí, para hablar con ellos se tienen que conectar a un Starlink. ¿Qué es esto de un Starlink? Bueno, pues un Starlink es de Elon Musk. Tiene una especie de router que se conectan vía satélite desde cualquier parte del mundo, aunque no haya cobertura porque va por satélite. Bueno, pues gracias a eso, que se lo pagan, no es barato comprarlo, tienen internet. Entonces hablaremos con ellos, pues no pueden ni llamar al 112. Luego vendrá por aquí Mario, astronauta por un día, alumno de Escolapios. Es una iniciativa muy chula y muy guay en la que ha participado. Además la podéis ver hoy también en el día de Soria, que sale. Pues nos lo contará toda su experiencia. No lo perdáis tampoco a partir de las 10 menos 20. Luego repasaremos el día de Soria, eso de las 10, 10 y 10 más o menos. Porque como cada viernes el periódico de esta casa ha salido y ya está disponible en todos vuestros kioscos. ¿Qué es a vuestro kiosco más cercano? Pues ahí también podéis encontrar el día de Soria. Hablaremos de cine, estrenos de cine con Mercedes. Nos iremos hasta Los Lara para contarte los estrenos que han llegado. Y acabaremos la mañana hablando de música con DJ Noise. Además con una sorpresita que tenemos con DJ Noise, que bueno, no sé si se podrá contar porque es para la semana que viene, pero igual sí se puede contar, ya veremos luego. Dicho esto, pues ya lo sabes, quédate por aquí con nosotros. Puedes hacerlo hasta las 12 en punto de la mañana en esta sintonía en Vive Radio, en la cual como cada día a esta hora, lo primero de todo que hacemos es mirar al cielo.
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0: Soria amanece con termómetros que ahora mismo marcan los 13 grados centígrados en el exterior de nuestros estudios aquí en Soria capital. Cielos descubiertos a esta hora, ausencia de nubes, de precipitaciones obviamente, luciendo el sol. Y así va a hacerlo durante todo el día. Agencia Estatal de Meteorología, Isabel Escribano, buenos días.
3: Buenos días. Hoy en Soria continuamos con un ambiente estable debido a la influencia de las altas presiones, que nos dejarán cielos poco nubosos, sin descartar nubes de evolución y vientos que soplarán variables, tendiendo a sur flojos en general. En cuanto a las temperaturas máximas, irán en ligero o moderado ascenso, con valores de 28 grados en Soria, Ágreda y Olvega, 29 grados en Almazán y 30 en Burgo de Osma. Es una información de AM.
0: Pues muchas gracias, Isabel. Eso es lo que nos espera para el día de hoy. Para mañana sábado, más sol y más calor. También 30 grados centígrados son los que alcanzará el mercurio, con unas temperaturas mínimas de 15 grados centígrados. Alguna que otra nube y un 20% de probabilidad, pero vamos, podría ser muy poquito a lo largo del día y ni siquiera me imagino que veremos ni llover. El domingo la probabilidad de lluvia sí que sube, especialmente por la tarde, hasta el 70%. Alguna que otra tormentilla podría haber, con unas máximas el domingo de 30 grados y unas temperaturas mínimas de 13 grados centígrados. Como digo, por el día lucirá el sol, por la tarde, últimas horas del día, podrían nublarse los cielos. El lunes, algo más de nubosidad, pero no va a llover. Máximas que todavía seguirán muy altas, de 29 grados y unas mínimas de 15 grados centígrados. De cara al martes, más sol es lo que se espera, con unas máximas de 30 grados y unas temperaturas mínimas de 15 grados centígrados. Como digo, seguirá luciendo el sol durante todo el día. Y el miércoles, máximas que todavía van a ser incluso más altas, llegarán hasta los 31 grados y unas mínimas de 15 grados centígrados, con ausencia de precipitaciones. Por lo tanto, casi una semana vista, hasta el miércoles por lo menos de la semana que viene. Lo que se espera son temperaturas muy elevadas, con valores próximos a los 30, incluso superiores a los 30 grados, y alguna posible tormentilla algún día, aunque ausencia de precipitaciones. De todas formas, queda mucho para lunes, martes, miércoles, podría ir cambiando el modelo y nosotros os lo iríamos contando. 8 horas 14 minutos... Vamos a repasar las noticias. Vamos con la actualidad informativa.
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0: El Ayuntamiento de Soria va a convocar Consejo Sectorial de Urbanismo y Medio Ambiente 4 años después. Fue en mayo de 2022 cuando se reunía por última vez este órgano colegiado de participación ciudadana de carácter informativo y consultiva. La nueva convocatoria, todavía sin fecha, se celebrará a petición del Partido Popular para abordar dos asuntos espinosos, como son la falta de promoción de vivienda pública o el desarrollo del Cerro de los Moros.
4: Valorar sentencia, ver posibilidades, ver qué habría que hacer o qué no habría que hacer en el tema y, por lo tanto, contar con los miembros del Consejo Sectorial de Urbanismo para que emitan su opinión. Por reglamentación se tenía que convocar el Consejo Sectorial una vez al año y que lo iba a convocar. Que esperaría a tener toda la documentación, ver si apelan contra la sentencia, si no apelan. Tenemos parado el ayuntamiento en cuanto a vivienda.
0: Y los concejales de Vox advierten de una nueva subida impositiva en la capital. Hoy se lleva a pleno la modificación del contrato de recogida de basuras, limpieza viaria y gestión del punto limpio para la implantación de la fracción orgánica. Vox votará en contra por falta de documentación y apunta a una subida de hasta 5,2 millones de euros que repercutirían en el recibo que pagan los ciudadanos.
5: El sistema que quiere imponer el ayuntamiento sea el modelo más caro, más tecnológico y más restrictivo, que es el de las tarjetas digitales. Si tan importantes son esos objetivos climáticos, realmente lo que se puede plantear este ayuntamiento y el equipo de gobierno socialista es reducir otro tipo de impuestos, como por ejemplo el IBI.
6: Sigue la tónica de no darnos a los grupos de la oposición la documentación suficiente para que nosotros podamos ejercer el derecho que nos da la ley, y es la fiscalización de la gestión del equipo de gobierno.
0: Y nuevos retrasos en la autovía A11, esta vez en los dos tramos entre Tudela de Duero y Quintanilla de Arriba, que llevan 6 años y medio en obras y que tenían un plazo de ejecución de 36 meses. Ahora van a demorarse medio año. Desde el gobierno lo justifican por las inclemencias del tiempo.
7: A una circunstancia que tiene que ver con todas estas semanas que hemos tenido de inclemencias climatológicas, de lluvia, y que, como es lógico, no han impedido que se desarrollen los trabajos. Todos tenemos que ser conscientes de que es la mayor obra de red de alta capacidad del Ministerio en nuestro país, que no se nos olvide.
0: La Junta adjudica las obras de finalización de la urbanización del sector 1 del PEMA. El plazo de ejecución para una inversión que supera los 900.000 euros se fija en 8 meses. Está previsto el acondicionamiento de 3 rotondas mediante obra civil, alumbrado y jardinería, la reparación y continuación de más de 300 metros lineales de aceras y la modificación en planta y hormigonado de viales, señalización vertical y horizontal de esos viales. También incluye el acondicionamiento de más de 90.000 metros cuadrados de zonas verdes y de más de 3.000 metros de parterres, alumbrado, 1.900 metros viales y también el vallado de yacimiento arqueológico. Pues precisamente allí, la primera fase del centro Construyendo Madera Aula va llegando a su fin. Es un centro que pretende resolver los problemas reales de la vivienda y crear nuevas oportunidades en el sector con la madera como eje principal. Jimena Barrios.
8: Fomentar la madera como base del sector de la construcción, ese es el objetivo de este centro. Desde CESEFOR aspiran a que este espacio se convierta en todo un referente nacional en el aprovechamiento de la madera como material de construcción, dando respuesta así al déficit de vivienda que sufre nuestro país. Este edificio, que se pondrá en marcha a partir de 2028, será una de las primeras construcciones en nuestro país que cuente con el certificado FSC. La madera y la industrialización se han convertido en una alternativa realista.
9: Eso requería, entre otras cosas, un espacio de formación como este.
8: Un espacio que ya comienza a vislumbrarse y que pone en valor también el producto maderero soriano.
9: Un edificio industrializado y con madera, hecho con madera de Soria, en concreto de 2 montes de Soria, un monte en San Leonardo, un monte en La Póveda, 2 montes gestionados por la Asociación Forestal de Soria, por Asfoso. Es competitivo económicamente con la madera que normalmente estamos importando de Austria o Alemania. Generamos allí otra oportunidad y queremos trabajar con las empresas de la madera de Soria.
8: Este edificio, pionero en el mapa nacional y con la certificación que garantiza que los productos forestales han sido gestionados de forma responsable, tendrá 2 usos diferenciados en su labor formativa en la construcción industrializada.
10: En la planta baja estará una zona que será un poquito más de taller, ¿vale? Donde se instalará una línea de prototipado, se podrán construir pequeños prototipos de hasta 2-3 alturas. Y luego las dos plantas que tenemos aquí encima serán destinadas también a formación, pero a una formación más teórica.
11: El proyecto cuenta con una inversión que superará los 4 millones de euros, provenientes de la Diputación de Soria CESEFOR y los fondos europeos Next Generation, finalizando las obras a finales del próximo año.
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0: Cada vez son más las empresas que hacen uso de la inteligencia artificial para automatizar procesos o simplificar otros más complejos. Hablamos de grandes compañías, pero también de pymes, porque esta tecnología ha democratizado ciertas herramientas y conocimientos a un precio muy bajo. Los expertos estiman que la IA ya completa tareas que a un humano le supondrían 30 o 40 horas de trabajo.
13: El momento en el que nos encontramos con respecto a la IA no solo está marcado por la inteligencia de los modelos, también por la velocidad a la que avanzan.
14: Ya superan el 140 de coeficiente intelectual. Esto sería como más listo que el 99% de la población. No solo nos van a servir para automatizar tareas sencillas, sino que también nos van a ayudar a trabajar mejor, a mejorar esa eficacia, no solo la eficiencia.
13: Porque tener acceso a todo ese conocimiento no solo ayuda a hacer las cosas más rápido, también a hacerlas mejor. Aunque eso sí, cada vez la brecha entre quienes sepan usarla y quienes no será mayor.
14: Siempre se ha dicho eso de la inteligencia artificial no te va a quitar el trabajo, te va a quitar el trabajo alguien que la sepa utilizar. El impacto que estimamos sí que puede ser muy, muy grande. Entonces, a nivel sociedad, sí que tenemos que sentarnos, hablarnos y ver exactamente qué es lo que va a ocurrir.
13: Es por ello que los sindicatos cada vez hacen más hincapié en que su uso sea transparente.
15: El qué, cómo y cuándo se está utilizando el algoritmo y la inteligencia artificial.
13: Y que aporte a las arcas públicas.
16: Pedimos que los robots también coticen, porque el nuevo desarrollo tecnológico no puede ir contra la propia supervivencia del sistema.
14: El propio Elon Musk lo que defiende es que a futuro seguramente lleguemos a esa singularidad donde no necesitaremos trabajar, donde habrá una renta universal. Absolutamente todo se va a ver impactado por la inteligencia artificial.
13: De hecho, solo hay que ver su evolución. A finales del 25 hacía tareas que no suponían una hora y hoy lo han multiplicado por 40.
0: Y cerca de 1.900 alumnos han cursado este año enseñanzas para personas adultas en las 5 cepas de Soria. Ayer parte de ellos se reunieron para compartir vivencias y experiencias. Lucía Navas.
17: Este año el cuarto encuentro intercepas recala en Vinuesa con el Cepa Pinares como anfitrión. Cerca de 450 personas han participado en esta jornada de convivencia que busca visibilizar la labor de los centros de educación para personas adultas.
18: Soria, Olvega, Almazán, San Esteban de Gormaz y Vinuesa son las 5 sedes de los centros educativos para personas adultas que hay en la provincia.
19: Un encuentro intergeneracional de personas que quieren desarrollarse, quieren convivir y quieren trabajar por un objetivo común, que es la educación y tener una formación para ellos mismos y para sus familias.
18: Tanto las enseñanzas orientadas para acceder a otros niveles del sistema educativo como las orientadas al desarrollo profesional y al desarrollo personal y social son un importante elemento de cohesión y dinamización del mundo rural.
20: Son tan importantes como la que tuvimos hace unos años aquí en Vinuesa, que era sociosanitaria y que nos ayudó a seguir conseguir gente para, por ejemplo, tener empleados en la residencia de ancianos.
19: O también dedicarse sobre todo a actividades dirigidas fundamentalmente a la convivencia social, como por ejemplo clases o formación en materia de costura, formación en materia de inglés o en diferentes ámbitos.
18: A lo largo de la jornada de hoy, los alumnos disfrutarán con explicaciones, recreaciones y actuaciones vinculadas a las tradiciones de los pueblos de Pinares.
21: Sobre todo lo que hemos querido es que toda nuestra comarca de Pinares y el Valle esté representada. Todos nuestros pueblos, que somos de una gran extensión, un total de 10 pueblos, pues todos han participado y todos van a estar presentes, están presentes y van a ofrecer sus exposiciones.
18: El próximo año, Olvega acogerá este encuentro.
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0: En la capital, el programa Emprender en mi escuela de la Cámara de Comercio de Soria llegaba ayer a su fin con un mercadillo en el que los alumnos y alumnas de los colegios de toda la provincia vendían los productos en los que llevan trabajando todo el curso.
22: Más de 200 escolares de centros educativos de la provincia han sacado a las calles de Soria sus puestos de artesanía en un mercadillo que busca impulsar el espíritu emprendedor en la escuela.
23: Tenemos muchos productos caseros, ¿no?
1: que los hemos hecho en el colegio.
3: Broches decorativos con botones imperdibles. Luego marcapáginas y llaveros de madera.
22: Es una iniciativa de la Cámara de Comercio de Soria en colaboración con la Diputación y el Ayuntamiento de la capital.
4: Lo que se intenta de alguna de las maneras es que desde estas edades tan incipientes pues los niños aprendan un poco lo que es el valor de el poder su negocio, el poder emprender por su propia cuenta.
22: Los estudiantes se han encargado de todo el proceso para conocer cómo es hacerse cargo de una empresa.
3: Hay diferentes equipos. Hay equipos de llaveros, que son los que se encargan de hacer los llaveros, equipos

0: cole y con esa enfermedad. Y lo de, y luego lo otro lo vamos a gastar en una excursión.
1: Emprendimiento, trabajo en equipo y creatividad desde bien pequeños.
2: Pint of Science es una iniciativa internacional de divulgación científica en espacios poco habituales para la ciencia, pero accesibles para el gran público. El Bar Botánico ha acogido la edición de este año en Soria.
1: Acercar el conocimiento científico al público es el objetivo de Pint of Science, un evento internacional que lleva a la ciencia a un entorno donde pocas veces se escucha hablar de ella, los bares.
3: Lo que se busca es divulgar la ciencia de una forma muy amena, en un espacio muy, muy asequible y muy cotidiano como es un bar, de forma que se intente potenciar la conversación entre los ponentes y el público.
1: Pint of Science nació en 2013 en el Reino Unido para establecer un diálogo directo entre investigación y sociedad. Desde ahí se extendió al resto del mundo. En España son 11 ya las ediciones de esta iniciativa, que desde hace unos años también está presente en Soria.
3: Siempre estamos como un poco reacios porque pensamos que no vamos a entender, que son cosas muy complicadas, pero precisamente este tipo de eventos lo que buscan es contar las investigaciones con un lenguaje que sea sencillo y que todo el mundo lo pueda entender.
1: Biomedicina, sostenibilidad, economía o lenguaje son algunas de las disciplinas que aborda la edición de este año en Soria.
4: Hablaré un poco de cuál es el futuro de los materiales en los aerogeneradores.
5: Yo voy a hablar un poco sobre mi tesis doctoral, que está relacionada con la contaminación química en la Antártida.
1: Con un requisito fundamental, debe ser ciencia kilómetro cero, es decir, la que llevan a cabo investigadores y centros de la ciudad.
3: Y aquí en Soria, concretamente, lo que intentamos es potenciar, que la gente conozca lo que se hace de ciencia aquí en Soria, porque hay muchas veces que se piensa que solamente se hace investigación en los grandes centros, en España, en Madrid, Barcelona y poco más, y aquí en Soria se están haciendo unas investigaciones muy interesantes.
1: Una ocasión para reivindicar la ciencia local y hacerla más accesible para todos.
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2: En deporte, solo dos jugadores del primer equipo tienen contrato ahora mismo con el Club Deportivo Numancia para seguir la próxima temporada. Se trata de Mustafán y de Christian Godson. El resto quedan sin vinculación con el club, que debe valorar su continuidad, aunque la prioridad del Numancia es la contratación de un nuevo director deportivo para definir la planificación de la temporada 26-27, así como el entrenador que lidere este nuevo proyecto. Lo que también está en el aire es que Patricio de Pedro continúe como presidente del Numancia. En una carta abierta a los socios reconoce errores, agradece el apoyo al club, dice entender el malestar de la afición y anuncia un tiempo de reflexión antes de tomar una decisión sobre su continuidad. En vóley, Alberto Toribio es el nuevo seleccionador de voleibol de Pakistán. Hasta que empiece la Superliga masculina, el técnico del grupo RC Soria dirigirá el combinado pakistaní en las citas internacionales de este verano. Hemos hablado con él.
8: No es la primera vez que la Federación Pakistaní se interesa por el trabajo de Alberto Toribio.
9: Ya el año pasado estuvimos hablando con la Federación de Pakistán. Lo que pasa es que bueno, no se dieron las condiciones para llegar a un acuerdo. Y este año pues me han permitido compatibilizarlo con mi trabajo en el club, lo que para mí sigue siendo una prioridad.
8: El técnico vallisoletano dirigirá la selección absoluta en el Campeonato de Voleibol de Asia Central y en los Juegos Asiáticos, la cita más importante del calendario estival.
9: Me faltaba este paso, ¿no? El ir, bueno, pues con selecciones absolutas a campeonatos internacionales y bueno, pues en este caso Pakistán es el que me ha dado la oportunidad.
8: Por delante, varias semanas de trabajo para coger rodaje hasta la primera competición programada para el 3 de julio.
9: Establecernos, conocer toda la realidad bien y a partir de ahí pues establecernos qué objetivos realistas nos podemos plantear.
8: Una tarea que compaginará con el banquillo del grupo RC Soria.
9: Habrá que dedicarle parte del día a la selección y habrá que dedicarle una parte del día siempre a Soria y evidentemente para intentar planificar lo mejor posible la próxima temporada.
8: Este salto internacional consolida a Toribio como una figura de referencia para el voleibol.
2: Y continuamos conociendo más marchas precisamente del grupo RC Soria. John Domènech se despide del conjunto celeste tras 4 temporadas. El central fue uno de los artífices de la Copa del Rey del equipo soriano. El capitán durante esta temporada cierra una etapa dejando, como señala el club, una huella imborrable, ayudando a consolidar este club entre los grandes del voleibol nacional. Y desde Argentina llega el nuevo jugador del balonmano Soria. Es Lucas Lozano, el central procedente del Romo. Será una pieza angular en la primera línea del equipo en su nueva etapa

0: en Primera Nacional. El joven de 21 años se convierte en el segundo fichaje anunciado para la próxima temporada.
1: Estoy muy contento por unirme a este proyecto en la próxima temporada. Voy con muchas ganas y con mucha ilusión de poder aportar desde donde pueda. Y estoy muy seguro de que juntos lograremos grandes cosas y podremos cumplir los objetivos que tenemos propuestos. Nos vemos pronto.
0: Pues ojalá sea así. Hasta aquí el repaso de las noticias más destacadas de la jornada. Cualquier novedad, noticia de última hora que se produzca a lo largo de la mañana, te la contaremos en directo en esta misma sintonía, en la cual te recuerdo que puedes seguir informado a las 2 y a las 3 de la tarde. Ahora son las 8 horas 31 minutos. Enseguida vamos con más cosas.
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Pues 39 minutitos, ya son las 8 de la mañana. Tenemos por aquí, como cada viernes, el WhatsApp, el mensajito de Edu López con su Vive. Que nos ha puesto por aquí: buenos días, Alfonso. Vamos a por ese viernes de calorcito y vamos a poner a los Culto Cultivo en venta, ¿no? Es como se llama esta canción. Y también ha sacado Viva Suecia una nueva versión de Dolor y Gloria con Enjambre. Le damos también chicha. Venga, perfecto. Hoy música top, que es viernes de los buenos. Buen fin de para todos, sed felices. Pues igualmente para ti, Edu, y como cada viernes, gracias también por el Vive de la Semana, Edu López.

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1: Pues 46 minutitos ya los que pasan de las 8 de la mañana y 15 grados que marca el termómetro a esta hora aquí en Soria Capital. Va subiendo y más que va a subir, porque vamos a llegar pues a los 30 de máxima, nada más y nada menos.
0: Nadie les puede parar.
1: Te lo hemos contado antes en el informativo. Vinos acogía ayer 450 participantes en el cuarto encuentro Intercepas de la provincia de Soria. Vamos a hablar de ello.
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0: Pues fue un encuentro, la verdad, que yo creo que sobre todo bonito. Creo que es la palabra. Además, pues mira, en un sitio como Vinuesa, más todavía. Ahí estuvo, como no podía ser de otra forma, la delegada territorial de la Junta de Castilla y León en Soria, Yolanda de Gregorio, que ahora la tenemos a otro lado del teléfono. ¿Qué tal, Yoli? Muy buenas.
1: Buenos días, Alfonso, y buenos días a todos los oyentes de Soria. La verdad que, como has dicho, fue un encuentro súper emotivo, porque fue un encuentro en el que participaron más de 450 personas y sobre todo las personas adultas que están llevando a cabo esa formación en la CEPA. CEPA, para el que no lo sepa, son los centros de educación de personas adultas que tenemos en la provincia de Soria. Y con ellos lo que queremos es que la gente, porque viva en el mundo rural, no sienta ningún tipo de discriminación por vivir en el mundo urbano. Uh-huh. Y sobre todo también uno de los objetivos fundamentales que hacemos con estos centros es que aquellas personas que ahora mismo no hayan acabado su formación reglada y quieran obtener ese título o quieran acudir o quieran obtener lo que es el paso previo para poder estudiar en la formación profesional, bien el grado medio o grado superior, o también grado universitario y que tengan una edad superior a 25 años, pues puedan formarse y llevar a cabo esa actuación dirigida fundamentalmente a continuar con sus estudios. Pero también, Alfonso, una de las cosas que también lleva muy bien todas las CEPAs de toda la provincia es que llevan a cabo actividades no solamente regladas, sino no regladas. ¿Qué significa? Que también lo que queremos es llevar a cabo dos actuaciones. Una, fundamentalmente, es fomentar la convivencia, que nadie se sienta aislado, que la gente tenga un ámbito donde poder relacionarse con el mundo rural y sobre todo con la gente que vive en el mundo rural. Y dos, llevar a cabo formaciones para sectores estratégicos en los cuales se necesita esa mano de obra. Por ejemplo, el año pasado hicimos en la zona de Pinares, en esta CEPA, formación en el ámbito sociosanitario, formar a gente para que pueda trabajar en centros residenciales. Por tanto, quiero poner de relieve y agradecer a toda la comunidad educativa de todos los centros educativos de la provincia, y ayer era un día especial para los centros de educación, sobre todo para personas adultas.
0: Al final, Yolanda, es un recurso importante, o sea, que participa gente, que es que muchas veces nos centramos o nos quedamos simplemente en la escuela de adultos de la capital. Mira, pues es que también lo hay, obviamente, todos esos CEPAs a lo largo y ancho de toda la provincia, y que dan mucho, porque al final nos dan mucho.
1: Sí, mira, en total tenemos en toda la provincia 1.900 alumnos que se están formando. Estamos hablando de un número bastante considerable en la provincia de Soria. Y otro dato destacable es que el 61%, más de 1.150, son mujeres. Hablamos de datos muy significativos. Y sobre todo también tenemos a gente que vienen, inmigrantes o personas que vienen a la provincia de Soria que desconocen, por ejemplo, el castellano y se les ayuda a formar. Además, este encuentro fue la cuarta jornada, porque se han celebrado otros en San Esteban de Gormaz, en Soria Capital y también, hay que decirlo, en Almazán. Y ayer ya le tiramos, como se suele decir, la canita y dijimos que tenía que ser la próxima Olvega. Pero también, además, tuvimos el placer, sí, lo dijimos ayer, tuvimos el placer además de contar ayer con un CEPAS, es decir, con un centro de educación de personas adultas de Aranda de Duero, de otra provincia, en el que participaron, y sobre todo fue un acto muy emotivo porque participaron ayuntamientos de toda la zona de Pinares. Participó San Leonardo de Yagüe, participó el Valle también, Valdeavellano de Tera, participó también Duruelo, Cobaleda, Navareno, cada uno aportaban algo para que toda la provincia, toda la gente que acudió a ese acto, vieran cuáles son las sinergias que existen entre todos los municipios, pero también la seña de identidad en nuestra historia. La verdad que fue muy emotivo, me gustó muchísimo ver a gente de diferentes pueblos, la buena relación y sobre todo la coherencia, la sostenibilidad basada fundamentalmente en lo que hablaban ellos. La sostenibilidad no solamente hablamos en el ámbito energético, sino sostenibilidad en mantener el mundo rural activo, en mantener actividades, en mantener actuaciones que consideramos imprescindibles, y eso fue ayer y se puso de manifiesto. Por tanto, agradecimiento a toda la comunidad educativa, a todas las personas que ayer asistieron, que si ya vas a ir y a ver a Alfonso, era muy emotivo ver a
0: gente. He visto fotos y vídeos también en la tele y demás, y digo, jolín, sobre todo pues eso, como jornada también de convivencia, de conocerse todos, y digo, esto como cuando de pequeño te juntaban con otros coles, oye, que luego eso, siempre estaba guay.
1: Eso es, y además fíjate, somos la única provincia que hace estos encuentros,
0: ¿sí?
1: Es decir, de toda Castilla y León, y somos la única provincia, de aquí el éxito, y que vinieran de Burgos, nos quieren copiar algunos, les hemos dicho que es fenomenal, que no tenemos ningún problema. Y la verdad que la convivencia es fundamental, porque relacionarse y sobre todo poner de manifiesto lo que siempre digo, no hay diferencias y no debe haber diferencias entre el mundo urbano y el mundo rural. Y ese es el ejemplo de dar posibilidades a todo el mundo que quiera estudiar, que se quiera formar, que quiera tener algún tipo de formación, tanto reglada como no reglada, ahí tener los centros de formación. Yo estuve, y lo digo digo siempre, y ayer se lo comenté, yo cuando llegué, volví de Valladolid a Soria, pues dije, ¿qué oferta? ¿Qué tenemos en la provincia de Soria? Y me apunté y estuve en el CEPA de Soria, aprendí a coser a máquina, lo digo claramente.
0: Ay, qué bueno.
1: Sí, me enseñaron a coser a máquina y la verdad que me encantó. También he estado aprendiendo inglés y por tanto a todo el mundo se lo digo, no saben el éxito y sobre todo la suerte que tenemos en la provincia de Soria de contar con estas CEPAs, estos centros de formación que son espectaculares, con grandes profesionales al frente y la posibilidades que te dan frente a otros ámbitos y otras provincias en los cuales no tienen esta situación.
0: Al final es que, Yolanda, muchas veces lo decimos que sí, que Soria es una provincia muy muy muy grande en terreno, con pueblos al final dispersos que todos necesitan obviamente de atención y de recursos, pero mira, las CEPAs, por ejemplo, y cómo se gestiona todo por parte de la Junta, en este caso, Yolanda, sirven de ejemplo, seguro, para otras muchas provincias.
1: Totalmente, totalmente. Hay provincias que nos están hablando ya de comunidades limítrofes en el que, por ejemplo, ponen de manifiesto diciendo, madre mía, ¿cómo es posible que el mundo rural, que nosotros mantengamos colegios con 3 y 4 habitantes?
0: Claro.
1: Es decir, estamos hablando de educación infantil y primaria, pero también estamos hablando de otras actuaciones, incluso, mira, hoy vamos a tener una jornada, que te la quería contar también, vamos a tener ahora el 5º jornada de pelota numantina en el Polideportivo San Andrés, lo vamos a celebrar con otros 330 niños, y es una actividad dirigida fundamentalmente a lo mismo, a poner de manifiesto el mundo rural y el mundo urbano, la convivencia. Entonces queremos que que nadie se quede sin poder estudiar porque no tenga esa posibilidad y que tenga ese objeto de traslado. Por eso se abren colegios con 3 niños mínimos, por eso queremos mantener también institutos, por eso queremos mantener esos centros de formación de personas adultas, para que nadie sienta una diferencia entre lo urbano y lo rural. Y eso es el manifiesto. Hoy tenemos 330 niños en los que se va a poner una actividad deportiva inventada y evolucionada por el profesor de secundaria Iván Astudillo, y lo que hace un guiño es a la provincia de Soria al premiar la resistencia defensiva frente al ataque, es decir, premiando la resistencia de Numancia frente a la ofensiva. Y la verdad que es muy divertido, es el 5º año y los alumnos lo aceptan muy bien, vienen de diferentes colegios, no solo de la provincia, sino también del mundo rural. Nosotros estamos hablando de muchas jornadas que celebramos para eso, para que todo el mundo se sienta integrado. También el otro día participamos en la 5ª jornada de deporte y convivencia de los CRA, que son los centros rurales agrupados de la provincia de Soria, en la que también tuvimos más de 400 niños. También hemos celebrado el 5º encuentro de bandas elementales de Castilla y León, también hacemos la Liga de Bate, el campus de profundización que tendrá lugar en julio. Son muchísimas las actividades en las que nos hace hacer Soria pionera y, sobre todo, como siempre decimos, la Finlandia en materia educativa.
0: Efectivamente, todo eso está relacionado con la educación, obviamente, y al final no solo se trata de aprender, de estudiar y de saber, que obviamente es muy importante, sino también, en este caso, como lo doy con esa pelota numantina de deporte o con jornadas de convivencia y de aprender también en otros muchos sentidos, como la de ayer en Vinuesa con ese encuentro intercepas. Así que seguimos, y estos son dos claros ejemplos a la cabeza de la educación en muchos sentidos. Yolanda, pues que vaya muy bien, que mil gracias por habernoslo contado. Hablaremos un día con Iván Astudillo. ¿Sabes que yo estudié con él?
1: ¡Anda, qué bien!
0: Se sentaba al lado mío.
1: Pues mira, pues le puedes llamar, porque además es que sí. es una actividad solamente inventada por él, ¿eh?
0: Sí,
1: es decir,
0: sí, sí.
1: Y además tiene mucha admiración y además tiene mucho enganche.
0: Sí, sí,
1: porque
0: sí.
1: Es una actividad deportiva en la que enfrenta a 4 equipos con 5 jugadores y lo que tienen que tener es que la pelota, bueno, marcan unos círculos, son 3 tiempos en los que trabajan y gana el que menos puntos consigan que ponga la pelota en su aro.
0: Uh-huh.
1: Por tanto, es algo innovador y sobre todo es lo que te digo, premia la resistencia defensiva frente a la ofensiva. Es decir, no te puedes tocar, no puedes... Y es entre los jugadores... La verdad que
0: está curioso.
1: Es algo muy curioso,
0: sí.
1: Y por eso sí, sería bueno que lo entrevistaras y te lo explicara Iván Astudillo.
0: Pues mira, un día le llamaré, ahora además con motivo de la visita que vais a tener hoy mismo, no me sirve excusa para llamar al abuelo de Iván. Yolanda, que mil gracias, te mando un abrazo grande.
1: Nada, muchas gracias a ti, Alfonso, y muchas gracias a los oyentes de Iberia, que tengan buen fin de semana, que es caluroso,
0: sí.
1: Que disfruten y que tengan mucho cuidado, y que hay que tener cuidado ahora mismo con esas temperaturas tan altas,
0: sí.
1: ¿Vale? Y que pasen un buen fin de semana y se diviertan todos los sorianos.
0: Gracias.

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Bueno, ve los minutos que pasan ya de las 9 de la mañana. Estás escuchando la sintonía de Vigo Radio Soria en esta mañana de viernes 22 de mayo. Enseguida nos vamos a ir hasta Barcones. ¿Por qué? Pues porque allí llevan ya mucho tiempo sin cobertura, ni siquiera para llamar al 112. Internet tienen por satélite y de aquellas formas. Bueno, ahora nos lo va a explicar todo Manuel, que vamos a hablar con él.

0: 12 minutitos, ya son las 9 de la mañana. Os lo he contado antes también a las 8 en punto en el informativo. Y ahora, pues como os he dicho, en Barcones pues se apañan pues de aquellas maneras como pueden, y no muchas veces pueden, porque no hay ni cobertura ni siquiera, bueno, pues para llamar al 112. Vamos a irnos hasta allí.
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0: Pues por desgracia no es la primera vez. Os podéis imaginar, ¿no? Yo creo que si todos hacemos un poco el ejercicio de pensar, ya no voy a que no tengas internet en el móvil, sino que no tengas ni cobertura. Bueno, pues creo que, fíjate, hace poco más de un año pudimos vivir igual algo muy parecido a lo que viven, por desgracia, en Marcos muchas veces, cuando el apagón, cuando no había móvil y tal. ¿Os acordáis? Bueno, pues con esto es con lo que viven allí. Marcos, ¿qué tal? Muy buenas.
2: Hola, muy buenos días.
0: Buenos días. Pues más o menos es lo que he dicho, con una sensación parecida a la que pudimos vivir un día como ese, es con lo que vivís continuamente en Barcones, ¿no?
2: Sí, en efecto, nosotros vivimos aquí pues un apagón tecnológico de 365 días al año.
0: Uh-huh. Claro, es que no hay ni conexión para el móvil, ni llamadas telefónicas, vamos, no hay nada.
2: Sí, como tú has dicho, si lo mínimo es tener cobertura de móvil, ya no internet, pero por lo menos cobertura de móvil para poder llamar, y es imposible. O sea, sales de casa, el teléfono de casa no funciona, hay días que sí, otros días que no, la conexión de internet es malísima, sales fuera de a la puerta de casa, ya no tienes cobertura de móvil de ninguna compañía. O sea, esto es insufrible.
0: Es imposible, vamos. Y más hoy en día. Oye, ¿cómo os apañáis?
2: Pues mira, tenemos que coger el coche, salir a 3 kilómetros, y esto parece el locutorio telefónico que había antes, que era una casa que había un teléfono en el pueblo, pues subir a lo alto de la carretera y llamar desde allí, y empezar a llamar a la familia o llamar al eso. Esa es la cobertura que tenemos, intentar, y a veces también falla, porque a veces después no llega la cobertura, porque no, esto es patético, y más para gente mayor. La gente mayor lo pasa muy mal.
0: Claro. Yo creo que nos podemos hacer todos un poco a la idea, sobre todo respecto a la gente mayor, pues no lo sé, igual los padres que ya van teniendo una edad, claro, los hijos que igual viven fuera del pueblo, fuera de Barcones, y dicen, ¿pero cómo voy a dejar yo allí? Si pasa algo no me pueden ni llamar.
2: Claro, pues eso es, y mira, yo te pongo un caso muy que me tocó personalmente a mí, que yo tuve un accidente con un camión cerca de aquí. Y llamé yo dentro del camión, me quedé atrapado con una pierna, y coger el teléfono, llamar al 112 y no poder contactar con ellos. Y eso para mí fue lo peor que de todo el accidente.
0: No me extraña, no me extraña. Porque vamos, ni la conexión con el 112, que es que ya es que son cosas que es que son basiquísimas. Que es que no es por ser exagerado, pero es que igual esa conexión la tienes en el campo base del Everest y no la tenemos aquí en Barcones. O sea, es que es tremendo.
2: Pues ahí está, es que parece, que no sé, te pueden tildar un poco de alarmista, pero vas al tercer mundo, como han ido compañeros míos, y tienes cobertura móvil.
0: Sí.
2: Aquí no tienes. O sea, es que estamos en una época, en el siglo XXI, donde tecnológica, la inteligencia artificial y todo, y una cosa básica como es tener telefonía, teléfono para poder, en caso de una emergencia, no tenerlo.
0: Sí, no, la verdad que es tremendo. Con los Starlink, esto es los de Elon Musk, que, bueno, se supone que eso te pilla conexión así como por satélite, por ahí un montón de sitios, pero ¿nos vais medio apañando con eso?
2: Claro, es lo que vemos, claro, pero es que aquí nos pasa una cosa. Aquí teníamos una conexión de cobre y luego con un radioteléfono, que iba a una central, el cobre estaba por el pueblo, iba a una central, y teníamos teléfono. Teníamos un internet que no era muy bueno, pero bueno, teníamos internet. Y a raíz de la Unión Europea, de que había que quitar el cobre de los servicios telefónicos, nos pusieron, bueno, la alternativa era la fibra, pero claro, la fibra, pues se ve que el tiempo se les ha echado encima, no la han podido meter, y la alternativa ha sido unas antenas parabólicas, que aquí parecemos la NASA, parecemos un pueblo así de la NASA, porque está todo lleno de parabólicas. ¿Y qué ocurre? Pues que estas parabólicas no nos costaron un duro, porque al final no nos costaron un euro, pero estaban subvencionadas, pero claro, el servicio es malísimo, no, peor todavía que el de antes. Claro. Entonces, pues hay mucha gente, que los que vivimos sobre todo aquí en Barcones, y hasta el ayuntamiento propio tuvo que contratar unas antenas de Starlink para tener una conexión de internet y poder teletrabajar o poder hacer alguna cosa, alguna gestión, que hoy en día como se hace todo por
0: sí,
2: internet,
0: todo telemático.
2: Claro, y los chicos tienen que estudiar y tienen que hacer trabajos por internet y buscar información, y al final es que tuvimos que optar por eso. Y claro, pues al final tienes que buscar una alternativa que no te da, que no te da tu propio estado. Ajá. Y gracias a Dios este por ejemplo, pues sí que funciona. Hasta los días malos funciona. Sin embargo, el teléfono, en cuanto hay tormenta, llueve o nieva, ya no te digo cuando nieva, cuando nieva ya...
0: Imposible, adiós. Claro, adiós, de todo.
2: Imposible.
0: Lo que pasa es que al final, esto de los Starlink, Marcos, que os lo pagáis vosotros, y no sé muy bien cómo va. O sea, la tarifa será algo, me imagino, más o menos normal como el resto de tal, pero de primeras hay que hacer inversión, ¿no? O sea,
2: claro, no, mira, bueno, a ver, al principio había que pagar, la primera que se instaló, que fue el ayuntamiento, tuvo que pagar la antena, que fueron, al final la instalación eran 300 euros, me parece, sí, sí. 300-400 euros, más luego una cuota de 40 euros, pero claro, solo tienes internet.
0: Exacto, sí.
2: Pero bueno, pues llamadas wifi o eso, pues puedes contactar, por lo menos tienes algo. De la otra parte, antes se pagaba 15 euros de teléfono y ahora se paga 35 con las antenas, que encima nos han subido con la antena de con las antenas parabólicas, y claro, era sí o sí, o sea, o lo coges o te quedas sin teléfono. Y claro, pues al final la gente pues lo cambió, pero claro, pero es que ahora...
0: Sí, pero no puedes ni elegir.
2: Starlink es lo que nos está salvando aquí un pueblo, un poco en los pueblos, en las zonas rurales.
0: Uh-huh. ¿Habéis hablado con, no sé si hay administraciones o...? Porque, joder,
2: se ha hablado con todo el mundo, o sea, ya, se han hablado... se ha hablado con todo el mundo, y al final lo que pasa, mira, se ya habló con Vodafone, se habló con Orange, se habló con Movistar, y me parece que fue Orange la que le contestó al ayuntamiento, que fue, por lo menos fueron claros, es decir, mira, no nos interesa porque no hay abonados, ¿vale? Entonces, pero bueno, pero siempre te van dando largas, y al final lo que necesitamos es un servicio básico. Que tienen luchar contra la despoblación, y la única lucha que hacen es por dinero en otros sitios, y aquí no, esa no es la manera. No. Entonces,
0: desde luego,
2: no tenemos un servicio.
0: No. Y bueno, de normal, no sé cuántos estáis, que estáis 25 o 30 o menos. O...
2: No, menos. Aquí en invierno, que eso, quedaremos 15 o 20 personas, pero luego en verano aquí viene muchísima gente. Claro. Viene gente de Madrid, que los chicos pillan vacaciones, pueden teletrabajar, se quieren venir aquí pero no pueden, con lo cual ya se les supone un gasto más en Madrid. ¿Por qué? Porque tienen que pagar pues una canguro, tienen que pagar que hagan unos cursos o que clases particulares. Esto ya, que si tuviéramos una conexión de internet aquí estable, pues vendrían aquí al pueblo y teletrabajarían de aquí. Hay mucha gente que quiere teletrabajar. De hecho, en el verano, alguna persona que puede, pues se le deja el local del ayuntamiento y teletrabaja desde allí.
0: Sí, al final es eso, es ir buscando apoyos, y que si no, pues obviamente iría más gente, como también, bueno, como pasa en muchos pueblos de la provincia, que al final hay mucha gente que aprovecha y que se viene verano, incluso desde Semana Santa, si pueden ya teletrabajar, o sea que...
2: Este no es el problema solo de Barcones, este es el problema de muchos municipios de toda la provincia de Soria, y se oye siempre que las ayudas a la despoblación y esto, y al final, ¿dónde se quedan? Pues se quedan municipios más grandes, pero es que al que verdaderamente hay que ayudar es un servicio básico a los pueblos pequeños para que no desaparezcan. Es que ya pensamos que lo que quieren es que desaparezcan los pueblos pequeños.
0: Sí, no me extraña que lo penséis, porque es que es algo tan básico, tan fundamental hoy en día, y ya no voy a internet siquiera, o sea, voy simplemente a poder llamar al 112 cuando te pasa algo. Es que parece increíble.
2: Es que
0: esto es lo típico, que lo cuentas por ahí, Marcos, y te dicen, venga ya, anda.
2: Yo se lo cuento a la gente por ahí y dicen, que eso es imposible. Es que te lo digo, que te lo digo que lo he sufrido en mis carnes, que lo he sufrido yo, y no hay, y te puedo asegurar que ese momento fue muy duro, de decir, hostias, es que no puedo llamar, y que no pasa un coche, es que no, y encima estas carreteras, que puede pasar, es que yo me asomo a mi ventana que da la carretera y te puedo decir los cuatro coches que pasan al día, es que los conozco.
0: Claro. Sí. Pues es una pena, la verdad. A ver si, ojalá se solucionase todo y hubiese alguien
2: que dijese, venga, pues no vamos a invertir, es que por lo menos es lo que es, el servicio básico, que son, si los servicios básicos que queremos en los pueblos es tener un médico, tener telefonía, y ya está, si no pedimos más. Y yo no pido que, aquí no pedimos que nos pongan una línea de autobús como puede ser en Madrid o esto que pase todos los días.
0: Ni el Corte Inglés a la puerta de casa.
2: Ni el Corte Inglés a la puerta de casa, pero lo que queremos es por lo menos un servicio básico, porque aquí al final es todo números. Si no hay abonado, no pone internet. Si no hay tarjetas sanitarias, no viene el médico. No,
0: es todo, exacto.
2: Es todo números, y claro, pero ¿por qué no miran los números al revés?
0: Exacto.
2: En vez de mirarlos con el número de población alto, que lo miren con el número de población bajo e inviertan en los sectores.
0: Pues sí, porque entonces, así al menos llegarían otros servicios y esos servicios atraerían gente. Si es que
2: claro.
0: En fin. Nosotros, o por nuestra parte, por lo menos dicho queda, y seguiremos atentos, y sobre todo, pues eso, Marcos, que se solucione, ojalá algún día hablemos y digas, oye, mira, que ya tenemos, que nos han puesto una antena que llega tal...
2: Me puedas llamar y no sé, a través de wifi, a través de...
0: Eso, porque claro, que si alguien nos está escuchando, igual dice, ¿y cómo estáis hablando? Bueno, pues aquí el apaño a través del Starlink, que es lo que tienes que hacer tú, claro.
2: Claro, yo a través de wifi, pues gracias a Dios, mi teléfono, pero todos lo tienen.
0: No.
2: Claro, ya una persona mayor... Pues muchas personas mayores tienen teléfonos de antes que solo lo quiere para llamar, y claro, ya no funciona.
0: Claro.
2: Entonces, y de verdad agradeceros que le deis difusión a esto, que a ver si conseguimos algo, y no solo, y de verdad que lo digo con de todo corazón, que no solo para nosotros, que sea para todos los municipios que no tienen cobertura, que lo que hace falta es que los políticos y los que tienen el mando que se pongan las pilas,
0: pues
2: que
0: sí.
2: No se las ponen, que se pongan las pilas y ayuden al medio rural.
0: Pues sí, que no estamos hablando de millonadas, ni mucho menos.
2: No.
0: O sea que esto muchas veces se trata de voluntad política pura y dura. Dicho queda. Marcos, gracias.
2: Vale.
0: Un abrazo grande.
2: Nada, un abrazo.
0: Gracias.

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0: Pues 37 los minutos que pasan ya de las 9 de la mañana y sigue subiendo el termómetro, 17 grados nada más y nada menos que son los que marca a esta hora aquí en Soria Capital. Aprovecho para recordarte que todavía va a subir más hasta alcanzar los 30 nada más y nada menos, con esas mínimas de 14 grados a una que otra nube la que se espera durante el día, pero no va a llover. De llover, pues igual domingo un poquillo por la tarde, pero bueno, alguna tormentilla por ahí aislada. No hemos mandado un soriano al espacio, pero casi, o por lo menos yo creo que ha sentido prácticamente lo mismo. A ver si nos lo cuenta.
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0: Hay un programa que se llama Astronauta por un día. Han participado 30 estudiantes de toda España y, bueno, esto por resumirlo muy mucho, se trataba de un vuelo parabólico en condiciones de microgravedad. Lo he dicho así todo muy por encima, nos lo va a explicar él, que para eso se ha venido hasta aquí, hasta nuestros estudios, cosa que le agradezco mucho. Es Mario del Olmo y es alumno de Escolapios aquí en Soria. ¿Qué tal, Mario? Muy buenas.
1: Muy buenas.
0: A puntito, ¿eh? Digo, no tengo que ir al espacio, pero de sentir lo mismo seguro que en algún momento,
1: sí,
0: ¿no?
1: Sí, parecido.
0: Algo así. Oye, cuéntanos, ¿en qué consiste todo esto y por qué ha acabado Mario ahí?
1: Bueno, pues Astronauta por un día es un programa que lanzó la Agencia Espacial Española. Uh-huh. Y que consistía en una serie de pasos y tenías que mandar un vídeo. Y en función de tu vídeo, tu nota media del curso anterior y unas pruebas médicas, pues tenías la oportunidad de ir a un vuelo parabólico.
0: Ah, qué bueno, qué guay. Y tú lo mandaste todo y,
1: eso es.
0: Y te seleccionaron.
1: Exacto, a mí me lo presentaron en clase mis profesores. Uh-huh. Y pues esto de lo típico, dices, bah, no me cogen en la vida. Pero hubo suerte, me cogieron. Y estuve en Madrid un par de días haciendo unas pruebas en el CIMA. Uh-huh. Que está la base aérea de Torrejón. Sí, sí. Donde los pilotos normalmente hacen esas pruebas. Y ya 2 semanas después fuimos a la AGA, que es la Academia General del Aire, está en Murcia. Y ahí es donde fue el vuelo parabólico y demás.
0: ¿Qué es eso del vuelo parabólico? Porque yo creo que me lo puedo imaginar, pero explícanoslo tú.
1: Pues el vuelo parabólico no es un vuelo normal comercial, es usado normalmente por científicos y por los astronautas para imitar lo que sentirían estos científicos en la Estación Internacional, la ISS. Y lo que tiene especial es que el avión hace una maniobra en la que se pone a 45 grados el morro del avión.
0: Ah.
1: Y luego llega un punto que vuelve a bajar hasta otra vez a menos 45 grados y se pone otra vez normal. Y esto lo que hace es que primero experimentas 2G, que le llaman supergravedad. Es que sientes como si pesas el doble de lo que sientes normalmente.
0: Uh-huh.
1: Y cuando llegas arriba del todo, cuando el avión empieza a inclinar la nariz hacia abajo, tú experimentas 0G, que no es que se elimine la gravedad, sino que caes a la vez que el avión. Ajá. Nada te ata al suelo, ni puedes experimentar eso, la microgravedad.
0: Te voy a decir que se siente, pero no sé yo si...
1: Es indescriptible. Es como...
0: Yo me imagino un poco, no sé si será igual algo parecido a los momentos en las montañas rusas en los airtime, cuando justo te da ese momento de que dices, se me sube como el estómago para arriba.
1: Yo siempre pongo ese ejemplo, es eso, pero durante 20 segundos.
0: Claro.
1: O sea, sientes que me flotas, literalmente. Pues...
0: Claro, claro. Qué guay. Vamos, experiencia top, ¿no?
1: Sí, inolvidable, la verdad.
0: Qué bueno. Esto, claro, no sé si a ti te había generado curiosidad de antes o es simplemente decir, ah, pues mira, me voy a apuntar que me llama la atención. Tal,
1: pues yo conocía que existían este tipo de vuelos,
0: sí.
1: Pero pensaba simplemente que era o pagando mucho dinero o únicamente para científicos.
0: Uh-huh.
1: Y bueno, yo desde pequeño siempre había tirado por la rama de ingeniería y el espacio siempre ha sido una de las cosas que me ha encantado también.
0: Qué guay.
1: Aparte de la parte del ejército y lo de ser piloto.
0: Uh-huh.
1: Y pues cuando salió este programa vi que era mi oportunidad y eso, se ha hecho de todas cartas.
0: Y al final acabaste pues eso, haciendo esa formación en Madrid, luego en Murcia como nos has contado y viviendo eso, que supongo que lo que te dejará entre otras cosas, Mario, será como con ganas de más, ¿no?
1: Sí, la verdad que fue... Sí, tenía ganas ya de antes de toda esa parte del ejército también.
0: Sí.
1: Y estar ahí en la academia y vivir un poco de cerca lo que viviría un piloto normal, pues me encantó, la verdad.
0: ¿Te ha gustado, no?
1: Sí, muchísimo.
0: ¿Como para seguir estudiando por ahí?
1: Sí, yo lo voy a intentar, vamos.
0: Hombre, claro. No,
1: es pues bastante difícil, pero a ver qué cómo va.
0: Haces bien en intentarlo. Oye, que gente hay, ¿eh? Y que se puede llegar. O sea,
1: sí.
0: Que luego currando y estudiando. O sea, ¿en qué curso estás?
1: En primero bachillerato.
0: Bachillerato, bueno, pues te queda ya un añito más. Y luego ya a lo que quieras estudiar, ¿no? Que supongo que es algo, como decías antes, relacionado con la ingeniería, ¿no?
1: Sí.
0: Cosa así. O sea, que... Nada, pues bien, guay. Estuvisteis, claro, luego encima la parte de la convivencia, ¿no? Pues en total 30 alumnos de toda España. No sé, eso también mola, ¿no? Conoces gente
1: sí.
0: De fuera.
1: Había muchísima... Bueno, primero éramos 40 los seleccionados, los...
0: Ajá.
1: Que fuimos a Madrid.
0: Ajá.
1: Y había... Bueno, estábamos ordenados en función de las notas. Y bueno, allí me lo pasé increíble también conociendo a mis compañeros.
0: Hombre.
1: Somos todos de gustos muy parecidos y de edades similares también. Y luego ya quedaron 10 en reserva y los 30 ya estuvimos en Murcia.
0: Ajá. a Murcia y a vivir. Eso una vez lo hicisteis y ya, ¿no? ¿O más de una vez?
1: Bueno, el vuelo es una vez, sí. Pero en total hay 18 parábolas.
0: Ah, bueno, pues aún lo disfrutas.
1: Sí,
0: ¿no?
1: Sí, buah, tienes tiempo.
0: Joder, ya te digo, la primera para dar el susto, la segunda para que se te pase un poco, sí, ¿no? Bueno, la sensación.
1: La primera tercera. Era a imitación de Marte, de la gravedad de Marte, que es un tercio de la de la Tierra.
0: Anda.
1: Entonces te vas acostumbrando más o menos a lo de tener menos gravedad. Luego fueron dos de la Luna, ajá, que es un sexto, me parece, de la Tierra. Y luego ya fueron las 15 de gravedad cero.
0: Qué bueno, qué guay. Para repetir.
1: Ojalá.
0: Mañana mismo, ¿no? Si te,
1: sí, seguro.
0: Si te dijesen, oye, pues una experiencia muy chula, hayas estado también llevando el nombre un poquito de Soria, sí. Y ahora pues ya sabes lo que te toca, currar, ¿no? ¿Ahora estáis en exámenes?
1: La semana que viene empezamos.
0: ¿La semana que viene?
1: Sí.
0: Pues nada, pues a darle, que luego el premio luego es bueno. Luego sí, ya llega, sí, San Juan, el verano y tal, el año que viene ya segundo bachillerato y luego ya a estudiar y sí, demás. Y la vida de estudiante es muy buena. Entonces,
1: sí.
0: Se curra, pero bueno, pues bueno, yo la recuerdo con mucho cariño. O sea que, y a seguir viviendo experiencias también como esta. Mario, mil gracias, por haber venido aquí y habernoslo contado. Muy chula la experiencia.
1: Muchas gracias a vosotros.
0: Gracias.

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0: Un minutito el que pasa ya de las 10 de la mañana, sigue subiendo el termómetro que marca ya los 19 grados a esta hora aquí en Soria Capital y más, que va a hacerlo hasta los 30 de máxima, que son los previstos por parte de la Agencia Estatal de Meteorología en este día en el que las mínimas van a seguir siendo altas, de 14 grados nada más y nada menos, y así va a ser durante más o menos todo el fin de semana, salvo el domingo por la tarde que podría llover un poquillo, bueno, alguna que otra tormenta. Es viernes ya, ¿cómo se pasa la semana? ¿Qué significa esto? Pues que ya tenemos el día de Soria en nuestras manos. Y vosotras también podéis tenerlo, si os acercáis hasta vuestro kiosco más cercano. Bien acompañado, estoy yo hoy por aquí. Se ha venido Encarna. Sonia, ¿qué tal? Muy buenas.
1: Hola.
0: Hola, Encarna.
2: Hola, buenos días. Digo, no me va a dejar decir nada.
0: ¿Cómo que no? Si te he dicho hola. Si te he dicho hola, Encarna. Y Marina, ¿qué tal, Marina? Muy buenas.
3: Hola, muy bien. Encantada de estar aquí.
0: Bienvenida.
3: Gracias.
0: Tenemos chica nueva en la oficina. ¿Qué tal? ¿Contenta?
3: Bien, muy
0: bien. De momento,
3: bien.
0: ¿Te tratan bien por el ala oeste de esta casa?
3: Me tratan fenomenal.
0: Ah, pues mira qué bien. Me alegro entonces. Pues aquí los viernes lo que hacemos es esto. Cuando está Iván, lo hacemos con Iván. Y aunque no esté Iván, pues repasamos el día de Soria con vosotras. Así que, mira, por cierto, parte de lo que viene en el día de Soria, hemos estado hablándolo ahora mismo, porque ha estado por aquí Mario, que he dicho yo que casi mandamos un soriano al espacio. Sonia, por lo menos ha podido sentir algo parecido.
1: Bueno, ha sido una experiencia increíble. A nosotros nos lo contó también y sacamos un amplio reportaje sobre el tema. Está encantado, además. Es que imagínate lo que es sentir que estás como en el espacio, en gravedad cero.
0: Yo le he dicho, ¿esto cómo que tiene que ser parecido? Y claro, y me ha salido mi parte friki. De esto es como en las montañas rusas, cuando te da el airtime. Y me ha dicho, sí, es algo así. Es algo así.
1: ¿No te ha contado lo del el puente Fuente Toba?
0: No.
1: Pues claro, a mí me lo explicó así y me quedó súper claro.
0: A ver, ¿cómo
1: es? Es como cuando vas con el coche por el puente de Fuente Toba y se te sube, o sea, es como que sube un poco.
0: Ah, vale, sí, claro, eso, sí.
1: Pues exactamente esa sensación, pero durante, no un segundo, sino durante 20 segundos.
0: Hay otro de esos en el Burgo, yendo hacia el Burgo, había antes, ahora ya no.
2: Cierto.
0: En el Burgo, nada más pasar la venta, había uno parecillo.
1: Es cuando éramos pequeños, ¿os acordáis? Que
0: sí.
2: ¡Acelera, acelera!
0: Claro, es verdad. Pues esos son los momentos. Entonces, eso es como digo yo, las atracciones, los que te dan el airtime, cuando dices que se te sube así un poco el estómago y para arriba de ahí, pues eso es.
1: Sí. Él además me hizo, me impactó lo que me contó también, que claro, él decía que lo definía como una sensación absoluta de libertad,
0: sí.
1: Pero, o sea, también en el propio cuerpo, interiormente, él hablaba de que claro, sientes todos los órganos del cuerpo... Y incluso la sangre, el fluir de la sangre, me pareció algo súper interesante. Sí,
0: pues
1: bueno,
0: sí.
1: Aparte es que se lo han montado súper bien ahí, 40, o sea, 70 chavales.
0: Sí, sí.
1: Bueno, con los astronautas Sara García y Pablo Álvarez, que bueno, estaban todos encantadísimos.
0: Qué bueno. Pues ahí ha estado contando y tenéis un reportaje, como dice Sonia, amplio también en el día de Soria. ¿Qué más? Contadme, quien queráis, en el orden que queráis. No lo tengo yo aquí, no me traigo ni un periódico. Madre mía, qué desastre. Bueno, ahora iré a por unos...
2: Sonia, ¿empiezas tú?
1: Vale, sí, bueno, empezamos si quieres con el tema del día, que es como un poco el...
0: Perfecto.
1: La apertura del periódico, y esta vez lo hemos dedicado al tema de vivienda, que es un tema que solemos tratar de forma recurrente, pero en esta ocasión hemos querido dar un nuevo enfoque, ¿no? Todos estos edificios en ruina, que sobre todo en los pueblos pequeñitos, están en cascos históricos, o sea, en lo que es el centro del pueblo, y suponen un problema bastante grande para los ayuntamientos, porque en muchos casos se tratan de edificaciones abandonadas, que forman parte de herencias con múltiples herederos.
0: Eso te
1: va a decir,
0: de varios propietarios, ¿no?
1: Eso es. Y claro, ante cuestiones importantes de seguridad, ¿no?, que tengan que derribar porque, bueno, se cae a pedazos el edificio, pues los ayuntamientos tienen que actuar de forma subsidiaria adelantando el desembolso económico, que es una cifra bastante alta, entre 15.000 y 60.000 euros en muchos casos. Y claro, muchas veces es imposible y de recuperarlos o tardan muchísimos años hasta que pueden... Bueno, aparte de eso, de lo que es el trastorno económico, también supone un abandono, entre comillas, de lo que es el centro, ¿no? La gente se va hacia las afueras, ¿no?, que es donde está el terreno disponible, ¿no?, para edificar nuevas construcciones, y se van despoblando pues lo que es el núcleo del original de los pueblos.
0: Se queda abandonado.
1: Exactamente. Entonces, eso es un problema que, bueno...
0: Eso pasa, bueno, no sé si en todos los sitios, pero aquí en Soria yo creo que lo tenemos muy muy muy identificado, simplemente escuchándote nos viene a la mente algunas.
1: Sí,
0: vamos, ¿Vais por los más grandes o por los más pequeños?
1: Sí, por ejemplo, en el caso de bueno, la comarca de Ribera, Tierras Orianes del Cid ha dedicado varios estudios bastante exhaustivos al tema de vivienda en lo que es su demarcación de, uh-huh. de actuación. Ellos hablan de 780 casas que están en ruina en lo que es solamente esa zona de Tierras Orianes del Cid. O sea, y esa es casi el 5,3% del total.
0: Fíjate,
1: de edificaciones de todos esos pueblos.
0: Hombre.
1: O sea, es una pasada. Y bueno, un poco por eso también ellos se están poniendo en marcha una oficina comarcal de vivienda, uh-huh. Que esperan poder tener lista a partir del verano, precisamente pues para ver un poco qué se puede hacer con estos edificios, intentar poner en acuerdo pues oferta de, por ejemplo, imagínate, quieres venir a vivir a Soria, ¿no? Pues poner un poco en común la oferta y la demanda de vivienda, o sea, todo lo relacionado con el problema de la vivienda, que es que la verdad es bastante grave en el medio rural también.
0: Pues sí, también en el medio rural, efectivamente, como bien dices, lo es. Oye, pues interesante para verlo y para leerlo. Más cosas.
2: No sé, yo si quieres, Alfonso, te comento
0: lo que tú quieras, que no lo tengo delante.
2: Que los docentes de las escuelas infantiles continúan con sus reivindicaciones, que, bueno, no sé si está bien o mal que me posicione, pero creo que son más que justas, y prevén más paros o alguno en la provincia de Soria. Decir que hay, que en toda la provincia son 193 las personas afectadas o trabajadores de este sector, que hay 39 centros de educación infantil, pero que, claro, su gestión es tan diversa que, pues, que las competencias no dependen solo de una administración,
0: claro.
2: Que es cuestión del Gobierno de España, de la Junta de Castilla y León, también tienen parte que ver los ayuntamientos, pero al final los afectados pues son los trabajadores.
0: Los trabajadores, y luego por ende también acaba repercutiendo, obviamente.
2: Y en los alumnos.
0: Exacto,
2: por supuesto, que hay niños muy pequeñitos que están a cargo de una persona que tienen que encargarse de otros 19 compañeros. Que alguien me lo explique, porque me parece muy complicado.
0: Muy complicado. Tú sabes además bien de qué va esto.
2: Sí,
0: ¿verdad?
2: No quiero hacerme protagonista de eso, así que te lo cuento dentro de 15 días.
0: Eso, perfecto. Los miércoles ya lo sabéis.
2: Eso.
0: En los miércoles con Encarnan, antes todo eran risas, pues hablaremos también de estas cosas. Que también, por cierto, el pasado lunes hablábamos con Laura Álvaro de lo mismo, y que seguro que también es tema recurrente. Y volveremos a hablar de ello, porque los docentes de esas escuelas infantiles prevén también, como bien decíais, más paros aquí en Soria. Más cosas.
2: Tenemos la entrevista de la semana. Hablamos con Montserrat Cruz Pardilla, que es presidenta de la Asociación de Vecinos de los Pajaritos.
0: Ajá.
2: Que, bueno, nos cuenta un poco, pues...
0: Pues anda, que no han crecido los pajaritos.
2: Claro, han crecido mucho y están ahí los vecinos, pues que, claro, que buscan cada vez vivir mejor y vivir más cómodos en su barrio.
0: Uh-huh.
2: Nos dice que la zona más cercana al centro ha ido perdiendo vecinos y hay más pisos para el alquiler, por ejemplo... Que en todas las zonas de la ciudad se ha perdido identidad de barrio, de cercanía. Entonces no sé si esto es algo más acusado en los pajaritos, donde hay muchos bloques de pisos que igual no conoces al vecino que,
0: claro, puede ser,
2: que vive debajo o encima.
0: Uh-huh.
2: No lo sé, hay que leer esa entrevista para descubrir qué nos cuenta Montserrat.
0: Efectivamente, para descubrir uno de los barrios grandes de aquí de Soria, el de los pajaritos, que además desde la U25, etcétera, etcétera, pues ha crecido mucho también la ciudad hacia allí en ese sentido, al igual que lo ha hecho hacia los Royales. Más cosas, ¿a quién le toca?
3: Yo os traigo hoy un tema de turismo.
0: Bueno,
3: o hemos hablado, si creéis, que el hantavirus realmente ha afectado a las reservas de cruceros. ¿La gente tiene miedo? No, la realidad es que no. Es
0: no.
3: Que las agencias de viaje no han notado ni siquiera una diferencia en la demanda de los cruceros a lo largo de las últimas semanas, desde que saliese la noticia del buque Ondius, aquel que tuvieron que confinar, que tuvo que ir haciendo escalas, que terminó su travesía y que dejó cifras preocupantes. Pero no, las agencias de viaje de Soria no han notado ninguna diferencia. La gente sigue demandando cruceros y además cada vez más.
0: Ah, pues mira, pensaba yo que sí, fíjate, que sí que se iba a notar. O sea, por lo menos acordarte, no sé, tú reservarías... Vamos a hacer una encuesta, ¿te parece, Marina?
3: Venga.
0: Encarna, ¿tú reservarías un crucero?
2: Pues mira, yo me lo estaba planteando como regalo... Posible regalo a mi querida madre, porque pensé, con esto del hantavirus han tenido que desplomarse los precios.
0: Sí, sí, sí.
2: No.
0: No, no.
2: Entonces, pues no voy a reservar, pero por eso, porque no han bajado...
0: Los precios. Esperabas aprovechar...
2: ¿Esas reservas?
0: Del drama.
2: Esperaba aprovecharme del drama, si soy muy mala persona.
0: No. Yo también lo pensé, que iba a bajar. Sonia, ¿reservarías un crucero?
1: Pues, es que me da...
0: No, ya ha contestado.
1: No, pero no por esto. Es que yo soy como muy inquieta y estar todo el rato metida en un sitio donde no puedes ir...
0: Tiene que ser como una mini ciudad enorme.
1: Sí, sí, si luego son...
0: A mí me rayaría mal lo de estar ahí en el agua todo el día.
1: Prefiero estar en tierra, no sé.
0: Sí, ¿no? Vale. Pero no por el antivirus. ¿Tú, Marina, reservarías un crucero?
3: Pues mira, yo me uno un poco al equipo de Sonia, pero no tanto por estar encerrada, sino porque yo creo que me marearía mucho en el barco.
0: Yo no sé si eso se moverá mucho, no, la verdad. Luego, yo he visto alguno de estos ahí, los típicos que están ahí en la costa y tal, y tú dices, joder, pero si ahí no cubre mucho. O sea, claro, te pones a verlos y dices, si es que esto no se mete mucho en el agua. No sé, es una paranoia lo de los barcos. Yo, la verdad es que...
1: Yo os recuerdo, bueno, hace unos cuantos años ya, no sé, 10, 15... no quiero alarmar, ¿eh? O sea, solo recuerdo.
0: Para la semana que viene, un nuevo reportaje en el día se desploma.
1: No sé si recordáis un caso de un crucero, no sé si era, creo que era un crucero, en el Mediterráneo que se dio la vuelta. O sea, el Mediterráneo, que parece un mar muy en calma, luego, bueno, empezó ahí a haber un oleaje tremendo y al final acabó dando la vuelta.
0: ¿Cómo?
1: Sí.
2: Creo que, volviendo a la experiencia, es algo que hay que probar.
1: Sí,
2: y además nos dicen, porque yo he leído en el reportaje de Marina, que nos dicen desde las agencias que los que prueban repiten.
3: Eso es verdad. El 90% de la gente que ha hecho un crucero en su vida vuelve a repetir. Y vuelve a hacer 1, 2, 3, hasta 4.
0: Madre
1: mía. Interesante.
2: Algo bueno tienen que tener.
1: Bueno, a lo mejor en mi caso... podría probar con el barquito del Duero y luego ver si qué tal
3: y luego sigues el río y llegas al mar.
1: Eso es.
0: Te quedas una noche ahí oculta en el barco y ya vives la mini experiencia, pero a orillas de San Saturio en vez de Mykonos o algo eso. Bueno, diferente.
1: Oye, también,
0: ¿no?
1: Tiene que
0: sí, que sí.
3: Tiene que ser divertido, sí.
0: Su encanto. Yo nunca he hecho un crucero. Sí que es verdad que en muchos momentos me ha llamado la atención, pero estoy un poco... 50-50, algo así. Mira, a ver qué nos dicen por aquí. Por el principio de Arquímedes, los cruceros actuales son insumergibles.
2: Eso dijeron del Titanic.
0: Claro. Ah, claro, es que luego añade, por lo menos una vez.
2: Claro.
0: Mío, ahí está el truco. Bueno,
1: me acuerdo del principio de Arquímedes. Todo cuerpo sumergido en un fluido experimenta un empuje vertical y hacia arriba igual al peso del agua que desaloja.
0: ¿En serio? ¿Lo
2: Bravo.
0: De memoria? Madre
1: me
0: mía.
1: Me acuerdo del colegio.
0: Madre mía.
1: Tenía que decirlo, lo siento. Son mis únicos conocimientos casi de ciencias.
0: No, pero... me acuerdo yo de cosas de esas. Vamos, no me acuerdo ni la hipotenusa, me acuerdo. Mira, que eso era básico. No te digo más. Muy bueno la apunte, Sonia. Bueno, pues esa es una mini encuesta de cruceros. Más cosas, ¿qué podemos ver en el día de Soria?
2: Yo creo que no nos podemos olvidar de que se acerca San Juan, ¿no?
0: Ah, claro, que ya estamos con las cuadrillas.
2: Eso es, seguimos.
0: Que ya teníamos el pasado, es verdad.
2: Pues hemos hablado esta semana, a mí me ha tocado encantada, la cuadrilla de Santiago con Esther García y Mariano Olaya. Y Marina, ¿con quién has hablado tú?
3: Y yo he tenido el placer de hablar con los jurados de San Miguel, con Rubén y con Esperanza.
0: Ahí subasto yo este año.
3: En San Miguel.
0: En San Miguel, efectivamente.
3: Pues una maravillosa pareja de jurados.
0: Pues ahí subasto. ¿Tú eres de Soria, Marina?
3: Yo soy soriana adoptiva.
0: Ah, vale. O sea, que lo de San Juan sí que sabes lo que es, ¿no?
3: Sí. Me suena.
0: ¿Has estado en fiestas?
3: Sí.
0: Vale. Bien, pues entonces no te tenemos que hacer curso acelerado de... Pues a quienes has entrevistado son los alcaldes de barrio, porque Soria se divide en 12 barrios. Lo típico que cuentas cuando estás estudiando por ahí fuera la gente, ¿sabes? O sea que... Bueno, pues los vamos conociendo uno a uno cada semana de dos en dos en el día de Soria. Y este, pues ese, ha sido ese turno. El de la cuadrilla donde yo subo, te insisto. Más cosas.
1: Pues bueno, por ejemplo, podemos hablar de Ágora Universitaria, que es un suplemento que tenemos vinculado al campus. Y bueno, es cada mes y justo esta semana aparece un nuevo número. Y es son 12 páginas dedicadas al mundo del campus, uh-huh. Pues de proyectos de investigación, actividades, la verdad que está muy bien. Es un suplemento que dedicamos mucho tiempo y...
2: Y mucho cariño.
1: Eso es.
0: Interesante, no solo para la gente de la uni, sino también, oye, pues para todos los de fuera, que sepamos, que sepáis todas las cosas que se hacen aquí en Soria, en la Universidad de Valladolid, que son muchas buenas y que muchas veces parece que son ajenas a la ciudad, y no, en absoluto, ni mucho menos. Forman parte de la misma, de la vida social, incluso laboral, en gran parte de ellas. Así que os recomendamos también ese Ágora Universitaria. ¿Qué más me contáis?
2: Pues mira, te voy a contar también, porque se nos había pasado, que hay una empresa privada que ha puesto el foco en la comarca de Pinares, concretamente en Covaleda. También se ha fijado en Duruelo y tendrá repercusiones, pero han proyectado, prometen al pueblo una inversión de 6 millones de euros para un complejo de bienestar que relacione los cuidados, el deporte, toda esa paz que te aporta la naturaleza, los beneficios de la altitud, del clima.
0: Ajá, del entorno, de absolutamente todo, ¿no?
2: Aprovechar todo eso para atraer a personas de ámbito nacional e internacional y ayudarles a cuidarse un poquito más.
0: Me gusta, interesante. Más cosas.
2: Pues seguimos, no sé, Marina, si tienes algo más.
0: Si no, tiramos para deportes, que por cierto los deportes forman parte de la portada, son los protagonistas de la portada. Marina, te he interrumpido, perdona.
3: Y antes de hablar de deportes, yo quería traer un tema apasionante como son las rotondas.
0: ¡Bueno!
3: Que podríamos hablar largo y tendido.
0: Sí,
3: la
0: podemos hacer otra consulta si queréis de rotondas.
3: Otra rotonda.
1: Por favor, en contra.
3: Sí, sí. Y es que han empezado ya las obras de la rotonda de las casas, de la calle de las casas, que tendrán el tráfico un poco interrumpido durante 2 meses, pero bueno, esperamos que...
0: Ahora te firmo yo los 2 meses, igual son más, en principio...
2: Bueno, las obras ya sabemos que se alargan.
0: Por eso,
2: que se
0: suelen alargar, sí. Igual es alguno más de 2, pero bueno, en principio por ahí andan las previsiones más o menos del ayuntamiento, según nos contaba Ana Alegre, entre 2 y 5 meses.
2: Y los deportes, que este fin de semana es la gran cita del fútbol provincial, esa Champions de Soria, y nuestra compañera Jimena ha hablado con los 4 equipos que son protagonistas del fin de semana.
0: Finales de la Copa Diputación se disputan en Navaleno, lo hacen mañana, por la mañana jugará el femenino, por la tarde jugará el masculino. Usama Norma, San José B y Castroviejo. O sea que el año pasado fue en Garray, cuidado el ambiente, ¿eh?
2: Cuidado el ambiente, y que también se disputa, creo, la final del Interpueblos.
0: También, sí.
2: Claro, es que se junta allí toda la pasión futbolística de,
0: juntan todo y está
2: de la provincia.
0: Guay. Sí. Está muy guay, es una jornada que mola mucho, la verdad, para vivirla, todos los equipos, y luego mucha gente de todos los pueblos que también va hoy a animar a los suyos. O sea que el Usama repite final, ya estuvo también el año pasado. Y el normal, el femenino, creo que no estuvo. Quien sí que estuvo fue el San José también. Lo pasado, el año pasado fue contra el Calasanz. Estoy hablando de memoria, ¿eh? Y este año es frente al equipo de Duruelo, frente al Castroviejo, que se ha metido también en la final.
2: El Castroviejo, que ha dado el pelotazo.
0: Sí,
2: y
0: literal.
2: Vamos, yo por lo que me toca sé que está ahí toda la afición, que lo va a dar todo.
0: Están a tope. No, que es una jornada muy guay, ¿eh? Que se monta un ambiente muy chulo en los pueblos en los que se hace. Así que mañana la final es de la Copa Diputación, es Interpueblos, allí en Navaleno. Un campazo, por cierto, el que tiene en Navaleno. ¿Horoscopeamos o qué?
2: Venga, sí, que lo estoy deseando.
1: Leemos el tuyo.
0: Me imaginaba yo ya. El mío, Piscis, venga, sí,
1: venga.
0: Que me lo lee.
1: Sensibilidad física y emocional.
0: Como siempre, eso vale igual, Piscis.
1: La intuición será clave para resolver situaciones complejas.
0: Vale.
1: Amor, ahí redoble de tambor, por favor. Romanticismo y conexión profunda con...
0: Nada, de locos, el fin de semana.
2: Bueno, pues ya nos cuentas el lunes, ¿eh?
0: Sí.
1: Promete, más o menos, el tema.
0: ¿Tú qué eras, Sonia?
1: Acuario.
0: Acuario, venga, léeselo quien queráis de las dos.
3: A ver, Sonia, en la salud evita saturarte con información negativa.
1: Vale, gracias.
0: Te imaginas, siendo periodista, ¿eh?
1: Sí, nada, solo noticias buenas.
0: Te la han hecho a poste, ya te digo.
3: En el trabajo, algo que yo creo que te puede gustar. Ideas innovadoras pueden darte ventaja frente a otros.
0: Wow. Fuera de aquí, expulsada. Ventajas no, ¿eh? Aquí no queremos.
3: Y oye, para acabar, tampoco está nada mal, porque en el amor, sorpresas en el ambiente sentimental.
0: Vale, qué bonito vale. Eso, oye. Sí, mira, tengo sonidos preparados por si acaso aquí. O sea que... También tengo este, o sea que...
2: toma.
1: Así que ambos un poco ambiente.
0: Claro, sí, sí, por eso. Los guardaré por si acaso.
2: Por favor, que alguien me lea Géminis.
0: Venga, a ver, Géminis, ¿dónde estás? Géminis.
3: A ver, en Géminis, ¿qué nos traes esta semana? La salud. El cansancio afecta tu concentración. ¿Crees que es verdad, Encarna?
2: Posiblemente.
3: En el trabajo surgen cambios que alteran la rutina habitual.
2: De estos, seguro que San Juan tiene algo que ver.
1: O claro. El planillo, que siempre estamos cambiando el planillo. No, este, todo.
0: Eso es lo que, claro.
3: Y en el amor, un buen momento para aclarar dudas y hablar con sinceridad.
2: Wow. Tensión.
1: Esto es música de misterio.
0: De aclarar dudas.
2: Sí.
0: Esta semana Encarna aclara todas sus dudas.
2: Bueno, ya hablamos el lunes.
0: Bueno, pues el día de Soria, que ya lo tenéis dicho. Ah, bueno, ¿tú qué eres, Marina?
3: Yo soy Capricornio, soy capricorniana.
0: Capricornio.
3: A ver, ¿qué me depara?
2: Yo te lo leo.
0: Venga, te lo dan, Carmen.
2: En salud, el cansancio empieza a notarse. Nos dice casi lo mismo, por Dios.
0: Cansado,
3: totalmente.
2: Trabajo, asumes más responsabilidades y liderazgo.
0: Mira.
2: Bueno, que acabas de llegar.
3: Acabo de llegar, sí.
2: Tranquilidad. Y en el amor, relación estable, pero conviene expresar mejor los sentimientos.
0: Ya sabes.
3: Tendremos que verlo.
0: Pues sí.
2: La tragedia.
0: A ver, que nos han pedido, nos ha llegado un WhatsApp por aquí, que nos han puesto a leerme Sagitario.
1: Venga, lo leo yo.
0: Venga,
1: Sagitario. Salud. El ejercicio y el movimiento te ayudarán a mantener equilibrio.
0: Bueno.
1: Trabajo. Cambios de última hora obligan a reorganizar prioridades. Amor. Sinceridad emocional. Yo eso que lo interpreté como...
2: Nubarrones.
1: Sí, yo...
0: ¿Otra vez?
2: Sí.
0: Lo tengo muy a mano, vamos a estar tenso.
1: Sí, aclarar dudas.
0: Sí, tenía de odio. No, que quien la ha escrito se casa.
2: Vaya, pues...
1: No.
2: Ánimo.
1: Estás a tope, o sea, esto es sincero, o sea...
2: Amor sincero.
0: A tope, efectivamente.
1: Sí, no, porque estás tan convencido que es sinceridad emocional.
0: Exacto. Bueno, dicho queda, chicas, el día de Soria, que ya lo tenéis disponible en vuestros kioscos, como siempre, y como cada viernes, el periódico de esta casa. Encarna, Marina, Sonia, gracias, buen fin de semana.
1: A ti, buen fin de...
2: Que lo pases bien.
0: Igualmente.

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40 minutitos los que pasan ya de las 10 de la mañana. Continuamos en este viernes 22 de mayo. Enseguida llamamos a Mercedes, nos vamos al cine. Vemos los estrenos que han llegado hasta Los Lara, hasta el Centro Comercial Camaretas. Y luego vendrá por aquí un viernes más DJ Noise.

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cuenta los minutos que pasan ya de las 10 de la mañana. Todavía nos queda una horita y 10 minutos de acompañarte en este viernes 22 de mayo. Vamos a irnos hasta el cine, vamos a irnos hasta Los Lados, hasta el Centro Comercial Camaretas, y luego vendrá por aquí DJ Noise. Ese es el orden, venga, vamos al cine.

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1: Pues ratito de los que os gusta también, el de hablar de cine y el de irnos hasta los Lara, que como cada viernes a esta hora hacemos y saludamos a Mercedes Silva. Os contamos los estrenos. ¿Qué tal, Mercedes? Muy buenas.
2: Pues nada, esperando aquí a hablar con vosotros y contaros todo, claro que sí.
1: Nosotros encantados, ya lo sabes, de hablar de cine, de hablar contigo y de contar todo lo que llega a los Lara, que siempre es mucho y bueno, y más en una semana como esta, cuando tenemos, bueno, estamos mal acostumbrándonos este año, yo creo, cuando decimos muchas veces y muchos viernes, tenemos estreno de los importantes, tal, bueno, pues que este también lo es, también es estreno de los importantes, además con, preestreno, el que tuvimos en la jornada de ayer, que ya os contamos. En definitiva, que he puesto esto, pero que podía haber puesto otra canción, ¿verdad, Mercedes?
2: Bueno, pues a lo mejor sí, ¿verdad? Pero bueno, luego lo ponemos para despedirnos, ¿te parece?
1: Venga. Pues la tenía preparada, ¿eh? Pero sí, cuéntanos, que llega Star Wars, vamos.
2: Que los pelos de punta, como escarpias.
1: ¿Te has fijado alguna vez? Lo contamos ayer, cuando hablamos de esto ahí en nuestra frecuencia clandestina. ¿Te has fijado alguna vez que en Spotify tienen la barrita, la del sonido? Cuando pones la banda sonora de Star Wars, ¿vale? La de saber por dónde va la canción, es una espada láser.
2: Anda, no lo sabía.
1: No, pues fíjate, pues en el ordenador por lo menos, ¿eh?
2: Qué curioso.
1: En el móvil, en el ordenador por lo menos. Así que bueno, ponte en Spotify la banda sonora de Star Wars, aunque no es Star Wars el main theme, te saldrá, ya lo verás. Ya me callo,
2: pues
1: perdón.
2: Lo miraré, porque pero no me extraña, porque lógicamente esto es lo que es. Es la saga pues más exitosa de todos los tiempos, esa saga que ha conseguido ni más ni menos que mantenerse pues durante 50 años, más de 50 años. Bueno. Ahí estamos haciendo pues eso, historia. Y bueno, pues este jueves lógicamente llegó a los cines de Mandalorian and Grogu, que es esta primera película de Star Wars después de 6 años y medio, protagonizada por el cazarrecompensas más conocido, interpretado por Pedro Pascal, y su encantador Grogu, Baby Yoda, llámalo como quieras, muñequito verde que nos encanta a todos y que nos da ganas de achuchar, porque yo no creo que haya nadie que no vea este Grogu y no le den ganas de abrazarlo. Así de
1: Baby
2: claro.
1: Yoda triunfa mucho.
2: Total, yo creo que de hecho, a ver, ¿por qué se escoge a estos dos personajes para volver, no? Después de tanto tiempo con esta saga. Pues porque realmente ellos vienen de la serie de Disney Plus. Escogieron estos personajes pues lógicamente porque bueno, pues ellos son de los dos personajes más queridos de los últimos nuevos personajes surgidos de la saga. Y bueno, pues aunque es verdad que las temporadas, sobre todo la primera, segunda gustó mucho, la tercera pues un poquito dividió un poco a los fans, pero la verdad que es las dos primeras son de lo mejorcito que se ha hecho Star Wars en la era Disney, y entonces pues la elección tenía lógica desde el punto de vista comercial. Aparte tenemos al frente a Jon Favreau, que es ni más ni menos que el creador de la serie y también el director de películas súper taquilleras dentro de la factoría Disney, como es El libro de la selva o El rey león, en las versiones estas reales, y por no mentar el hecho de que fue el quien sentó las bases del universo cinematográfico de Marvel con Iron Man en 2008. O sea, porque seamos sinceros, con Iron Man empezó todo, o sea, eso fue así. Y entonces, pues nada, pues está todo como muy medido. Vamos a coger los personajes más queridos, vamos a coger el director pues más eficaz, y tenemos este producto que lógicamente pues bueno, pues aparte de ver a Pedro Pascal, también vemos a Sigourney Weaver, que bueno, suma otra saga de ciencia ficción a la lista, aunque su papel es secundario, aporta esa confianza de ser una reina del género, porque Sigourney Weaver donde va triunfa. Y lógicamente pues la película que nos cuenta, pues bueno, nos cuenta la historia del cazarrecompensas con este pequeño ser verde llamado Grogu, esta versión del poderoso Yoda, uno de los Jedi, ya sabes, más queridos de todos los tiempos, y bueno, pues en este caso es contratado, o sea, el mandaloriano y Grogu son contratados por Sigourney Weaver, por la coronel Worf, para que encuentre a Rota, que no es otro que el hijo de Jabba el Hutt. Jabba el Hutt, ¿os acordáis?
1: Hombre,
2: ¿no?
1: Claro.
2: La babosa, esa gigante, tipo, que retenía a la princesa Leia, bueno, pues eso. Por cierto, en la voz en inglés, en la versión original, es Jeremy Allen White, el actor. Y luego pues también tenemos pues toquecitos también en la versión original, que aquí no lo vamos a ver en versión original, pero si lo veis alguna vez, que sepáis que también hay un divertido personaje, que es un vendedor ardeniano, que su voz original es la de Martin Scorsese, ni más ni menos. Estos son detalles frikis para los que lo quieran ver en versión original. ¿Y qué te puedo contar de esta historia? Bueno, pues que realmente es una película, es muy visualmente es muy atractiva, como merece la pena en todos los largometrajes de, sí, de Star Wars, lógicamente. Pero realmente lo que es, pues es un poco, pues eso, una película familiar, un poco pues relacionado mucho con la serie, como si fuera un capítulo largo, ¿vale? Vamos a decir. Así que bueno, lo podemos disfrutar, por supuesto. Visualmente es espectacular. Y bueno, la película se puede concebir de moda, de manera independiente. Aunque no hayas visto nada de Star Wars, lo puedes ver, ¿vale?
1: Claro, eso te iba a preguntar.
2: Eso es importante.
1: Sí, claro, o sea, a ver, porque más que nada te va, es que decir, casi te va a servir. Yo hace mucho que me perdí, ¿eh? Ya con todas las que hay, incluidas las series, etcétera, etcétera. Yo no sé muy bien por dónde va la historia. Pero la sensación que me da es un poco esa, ¿no? La de que la puedes ver independiente.
2: Sí, yo creo que además es eso, que, hombre, si la has visto todo, pues te da ese plus de emotividad.
1: Claro.
2: Que cuando ves ciertas cosas, pues mira qué ilusión.
1: Las entiende, claro.
2: Exacto, pero no es necesario. Y es más, yo creo que también lo han hecho un poco por eso, por captar estas nuevas generaciones. Porque, bueno, yo leía críticas o oía críticas de esta peli y decían, es que es una película infantil. Y yo decía, madre mía, pero ¿y cuándo vimos nosotros Star Wars más que cuando éramos niños? ¿Y cuándo nos hemos enganchado más que cuando éramos niños? O sea, realmente, a ver, le damos una importancia a ciertas películas que la tienen, porque han conseguido el éxito que tienen, pero seamos sinceros, cinematográficamente hablando, excepto El Imperio Contraataca, que es un poco la película que todo el mundo salva,
1: sí,
2: como mejor película de todas, el resto pues son eso, historias pues para disfrutar por los jóvenes, por los niños, por todo el mundo, y tampoco más. O sea, que luego lo hayamos convertido en lo que lo hemos convertido, que es en este mundo de frikis, en el mejor, vamos, diciéndolo
1: con todo el
2: cariño, que yo soy una de ellas.
1: Yo también.
2: Pues eso es otra cosa, pero bueno, pues esta película si la disfrutan los niños, pues estupendo, y si la disfrutan los demás también, la vamos a disfrutar igual, porque sigo diciendo que estando Grogu, Baby Yoda, pues ya la disfrutamos, solo por verlo.
1: Efectivamente, pues además está teniendo muy buenas críticas, o sea, que es que la vais a disfrutar todos. Si
2: sí,
1: no
2: pero,
1: sois fans, pues igual también es un buen momento para empezar.
2: Ya sabes que todos buscan, pues eso, el que sea excelente, ¿no? La excelencia dentro de las sagas.
1: Sí.
2: Y esto pasa cada vez que estrenamos una cosa de este tipo.
1: Sí.
2: Bueno, yo creo que hay que disfrutarla. Tenemos merchandising, por cierto.
1: Anda.
2: Y es una cosa muy curiosa porque ayer tenemos cubos, tenemos vasos con toppers. Los toppers son pues muñequitos que hay encima de las tapas. Que
1: ah,
2: son
1: qué guay.
2: Muñequitos de Grogu. Y te puedo decir que la gente pues que lo compra como locos. O sea, que
1: hombre, normal,
2: si alguien quiere merchandising, que venga. No sé, a ver la peli pueden venir cuando quieran porque durará, pero lo que es el merchandising creo que no tanto.
1: Uh-huh.
2: ¿Y por qué te cuento esto? Pues porque realmente es lo que es. O sea, Grogu es eso, es un personaje que luego va a vender muchos muñecos.
1: Hombre, muchos. Yo tengo, sin ser hiper mega friki de Star Wars, yo tengo,
2: claro,
1: tengo mi mini Yoda. O sea que...
2: Exacto, pues es lo que te quiero decir, que nada está hecho sin una lógica, y que esta película pues tampoco es una película cara, ha costado poco de producción, unos 160 millones de dólares, que eso para Hollywood es calderilla, y yo creo que lo va a recuperar con creces, y aparte pues luego va a conseguir eso, que haya mucho merchandising, que vuelva a haber mucho más merchandising, y bueno, pues Disney siempre va a hacer caja.
1: Exacto.
2: Está clarísimo. Eso está clarísimo.
1: Eso está clarinete, o sea que, bueno, pues dicho queda. Por cierto, mira, dentro del friquismo que decía antes de lo de Spotify, si cambiáis, si le dais encima de la barrita, se cambia la espada. Podéis escoger la espada que queráis de toda la serie. Me
2: pues
1: parece maravilloso
2: visto.
1: Esto. No lo había,
2: es que
1: no lo había visto.
2: Esto va mucho más allá de lo que son películas.
1: Hombre,
2: o lo que son historias,
1: efectivamente.
2: ¿No? Va mucho más allá.
1: Sí,
2: mucho
1: sí,
2: más
1: sí,
2: allá.
1: Sí.
2: Por eso, hasta ese punto tiene esa importancia. Que luego después haya películas que te gusten más o menos, lógicamente. O sea, eso es así. Pero, y también yo puedo hablar mucho de este tema y decir, bueno, quizás a lo mejor Disney ya se tiene que ir un poco de la familia Skywalker que tanto adoramos, y a lo mejor si quiere expandirse, pues nos tiene que contar otras cosas dentro de este mundo. Pero, aún así...
1: Pero
2: pues,
1: sigue
2: si
1: funcionando,
2: pone,
1: ¿no?
2: No, si me pone a Grogu yo la voy a ir a ver, siempre.
1: Hombre, exacto. Bueno, ayer tuviste ese evento, ¿qué tal fue, por cierto?
2: Pues bien, como suele ser, date cuenta que el tiempo que hacía en Soria, o sea, hacía una temperatura increíble.
1: Joder,
2: entonces
1: verdad.
2: Eso también, eso hace que solamente películas como esta consigan que venga la gente.
1: Claro.
2: Y bueno, pues hubo sus disfraces, hubo sus cositas,
1: qué guay.
2: Sus camisetas, la gente vino pues eso, muy entregada, porque a veces estos primeros son los que se les nota, que son los fans.
1: Los fans, hombre.
2: Sí, sí, sí. Así que muy contentos, porque es que además nada más de que aparece ya Lucasfilm en este caso y ya pues
1: Empezar
2: bueno,
1: el cuchicheo, ¿no?
2: Sí.
1: Qué bueno, pues sí. No, nos alegramos de ello. Bueno, pues de Mandalorian and Grogu, que no es obviamente el único estreno, pero sí que es uno de los importantes del año, le acompañan alguno más, como por ejemplo Beast la Bestia,
2: bueno, pues si echabas de menos esta una buena película de mamporros, de sudor,
1: onda, mira,
2: rabia
1: pues hacía que no hablábamos de una de ellas, ¿no?
2: Pues prepara las palomitas, porque llega esta película. Uh-huh. Esta película que, bueno, pues está dirigida por Tyler Atkins y escrita ni más ni menos que por el propio Russell Crowe, que también la interpreta.
1: Ojo.
2: Russell Crowe, nuestro queridísimo gladiador, el adorado. Y bueno, pues se mete bien en el mundo de la MMA, esta competición de artes marciales mixtas, de deporte, de combate, así, de varias técnicas, vamos, que se pegan por todos lados. Y la historia gira en torno a un antiguo campeón de esta disciplina que lleva años alejado del foco, pero pues su hermano menor se mete en un peligro y no le queda otra que volver a luchar. Ya sabes cómo funciona esto. Lo del pasado llama a la puerta, pero no suele traer buenas noticias. Así que bueno, pues el protagonista vuelve a reunirse con el entrenador que le convirtió en leyenda, que no es otro que Russell Crowe. Y bueno, pues esa relación mentor-discípulo, que tiene ese aroma clásico, ya sabes, de esas historias en las que, bueno, pues hay discursos motivadores, esa sensación de cada golpe en el saco es una batalla contra sus propios demonios, es una cosa así como muy intensa, que nos gusta mucho. Es una película australiana, está protagonizada por Daniel McPherson, es el protagonista, y también está acompañado por Luke Hemsworth, lo diré, que es el hermano de Chris y de Liam, o sea, de Thor y de Juegos del Hambre, para que me entendáis.
1: No era nombre fácil, digo, ¿eh?
2: No era nombre fácil. Son todos australianos. Entonces, bueno, pues la película, ¿qué es lo que quiere? Pues quiere ser un reflejo fiel de esta disciplina, de la MMA. De hecho, la escena climática de la película se rodó en Tailandia durante un evento real con más de 10.000 personas.
1: Oh, wow.
2: Así que imagínate tú, pues eso. Russell Crowe, que se nos pone intenso. Y nos recuerda, pues eso, esas historias, insisto, de motivación deportiva tipo Rocky. Si os gusta eso, pues nada, lo dicho, prepara las palomitas.
1: Pues dicho queda, que no hay muchas pelis, o por lo menos tengo la sensación de que no había muchas pelis de estas últimamente, o sea que...
2: Últimamente no.
1: No, y suelen triunfar bastante, ¿eh? Así que id a ver La Bestia, al que le guste también este género, La Bestia. El Pasajero Nocturno, es otro de los estrenos.
2: Otra para ti, ¿no? Te estás esperando todas las semanas a ver qué te traigo en cuanto al género de terror,
1: efectivamente.
2: ¿No?
1: Efectivamente. Y más cuando esto lo ves y pone terror, sobrenatural. Y dices, pues...
2: Total.
1: Dos por uno.
2: Y si ves si ves el tráiler ya te das cuenta de dónde te vas a
1: ir. No lo veo. Bueno. Igual sí. A veces me puede el morbo.
2: A ver, esta peli tiene su interés, ¿eh? Yo te digo por qué. Bueno, mira, narra la historia de una joven pareja que comienza una aventura viviendo en una furgoneta y, pues, lamentablemente presencia un accidente espantoso.
1: Vaya.
2: Con un conductor muerto y, bueno, lo que parecía un trágico suceso, aislado, pues pronto se convierte en una auténtica pesadilla porque hay una presencia demoníaca conocida como el Pasajero Nocturno que se une a ellos y no se va a detener hasta reclamarles a ambos, convirtiendo su vida y su viaje en una auténtica pesadilla. Así, esta es la historia de la película. ¿Por qué te digo que es interesante? Porque el director es un señor que se llama André Obredal, que es, entre otras cosas, un director noruego, un cineasta noruego, que está detrás de una película que a mí me gustó muchísimo, pero me dio muchísimo miedo, que es La Autopsia de Jane Doe.
1: No la he visto.
2: Si no la habéis visto,
1: no lo veo.
2: Y sois amantes del género, por favor, no os la perdáis.
1: Sí.
2: Es una película, una de las últimas, sí, es una película que está genial. Te da mucho miedo, pero está muy bien hecha. Entonces, bueno, pues si este director lo hace, digo yo que a lo mejor pues es interesante ver esta también.
1: Hombre, pues sí.
2: El reparto está encabezado, por cierto, por la ganadora del Oscar, Melissa Leo, que es a la única a la que conocemos más. Todos los demás actores pues son actores menos conocidos. Y bueno, pues lo que te digo, detrás de este Pasajero Nocturno, además, están los productores ejecutivos de lo que era New Line Cinema dentro de la etapa de Warner Bros., que tú dirás, pues, ¿quiénes son estos? Ni más ni menos que los que supervisaron el universo del expediente Warren. Así que bueno, ¿saben un poco de lo que hablan? Sí. Vamos a ver si nos van a dar miedito, seguro.
1: Pues tiene pinta.
2: ¿Nos va a gustar? Pues hay que verla.
1: Efectivamente, ese es el resumen. Para los amantes del género de terror, El Pasajero Nocturno. Ya está, hasta ahí los estrenos, que no es poco, ojo, o sea, ya solo con The Mandalorian hubiese sido una semana importante de estrenos, o sea que ni más ni menos que esos tres que os hemos contado. El resto de la cartelera se completa con Michael, con El Diablo Viste de Prada 2, Iron Maiden Burning Ambition, en versión original, por cierto, Las Ovejas Detectives, Mortal Kombat 2 y... Okum. Ah, bueno, y el fin de semana también tenemos Super Mario Galaxy, la película, en horario de 6 de la tarde, por si queréis también ir a verla con los peques o no tan peques, que os va a gustar. Michael, top 1.
2: Sí, claro. Bueno, ayer fue top 1 ya Grogu,
1: Bueno, claro.
2: De Mandalorian a Grogu. Pero Michael.
1: Michael y el Diablo Viste Prada, top 2.
2: Dos, sí. Michael lleva 2 semanas y el Diablo lleva... No, Michael 3 y el Diablo 2 y bueno, pues sí. Son películas que se están manteniendo ahí. Lógicamente Michael está siendo pues es una de las películas más taquilleras del año. Es una película que además la gente la está viendo hasta 2 y 3 veces.
1: Madre mía.
2: Sí. Así, como te lo cuento. Es una película que está gustando muchísimo. Pues, ya lo hemos comentado que combina pues eso, es un biopic musical, lógicamente del rey del pop, de Michael Jackson, interpretado por su sobrino Jafar Jackson, que lo hace genial. Pero yo no sé, es la historia, no es tanto la historia, yo creo que como lo que es volver a ver la magia de Michael en una
1: en vivo.
2: Es lo más parecido a verlo otra vez. Y entonces es lo que está produciendo que la gente salga entusiasmada de la película. Así que sí, esto está pasando en todo el mundo, se está convirtiendo, ya te digo, en una de las películas más taquilleras del año, y vamos a ver si supera o no, ya os lo hemos dicho semana tras semana, pues al de biopic más taquillero, que es Bohemian Rhapsody. Pero bueno, ahí está, la verdad que está luchando y es una película que, bueno, pues ya dijimos que va a haber un Michael 2, eso está clarísimo, lo estaban, vamos, ya, y bueno, pues muy bien. ¿Y El Diablo Viste de Prada? Pues 3/4 de lo mismo, una película muy recomendable, una película que te lo pasas muy bien.
1: Le está gustando a la gente, ¿eh?
2: Sí. Está gustando mucho, también es una película que, oye, que es que no ves a nadie que te diga que no le gusta, ¿sabes? Y entonces eso es difícil, eso es complicado.
1: Pues sí.
2: Porque al principio puede ser que vayan, pues eso, los fans de aquella primera película, ya sabes que se convirtió en todo un fenómeno para toda una generación, hasta el punto de que yo no era consciente de eso, porque es como que yo he visto la película, me gustó mucho, pero luego después te das cuenta que gente más joven que yo, pues lo ha convertido en eso, en una película icónica para su generación. Y esos son los que han venido, y lógicamente los que siguen viniendo, pero no solo esos, cualquier persona que ve la película, la verdad que se lo pasa muy bien, porque bueno, Meryl Streep es Meryl Streep, esté donde esté, Anne Hathaway, pues que ya convertida en lo que es ahora, que es una de las actrices más importantes, y Emily Blunt, Stanley Tucci, que están que se salen en esta secuela centrada en el mundo de la moda, que ya te digo, muy recomendable, si no la habéis visto, da igual, que hayáis visto la primera, da igual, esta también, está muy bien.
1: Esta también hay que verla, y además ha habido gente que es la primera vez que la está viendo también en el cine, pues por edad
2: eso
1: o por
2: es.
1: Lo que sea, y les está gustando mucho. ¿Alguna que me digas hay que ver sí o sí?
2: La semana pasada te dije Super Mario y míralo, ahí está.
1: Ya, lo he pensado cuando lo he visto,
2: ¿no?
1: ¿Sí?
2: Super Mario, pues no, ahí está, ¿ves? Pero sí que es verdad que te voy a decir una, que es la de Iron Maiden, lógicamente, el documental, el Burning Ambition, que entre otras cosas solo iba a estar una semana, pero ya ves que está ahí por algo, ¿no?
1: Hombre, claro.
2: Y es porque, bueno, pues los fans del heavy metal han respondido muy bien y entonces han conseguido que la película se mantenga una semana más, que es lo que nos solicitaban. Así que, bueno, posiblemente sí que sí, esta sea la última semana, aprovechad y ved este documental de esta gran banda, si es que os interesa.
1: Efectivamente, eso es, que tiene muchos también seguidores, Iron Maiden. Pues dicho queda, Mercedes, que vaya muy bien, nos vemos en el cine. Si ves The Mandalorian ya me dirás a ver qué tal, que no sé si lo has visto, igual lo has visto ya.
2: Pues te la he visto casi todo. No he podido verla entera, pues bueno, pues lógicamente ayer era jueves y como es un jueves, pues es complicado.
1: Claro.
2: Además estrenaba a nivel mundial y no la podíamos estrenar antes de las 8 de la tarde. Uh-huh. Ya sabes, estas cositas que tiene Disney y demás y que no podemos hacerlo. Y entonces sí que he estado viendo un trozo y de lo que te digo, pues vamos a ver, como la serie, si te ha gustado la serie, te va a gustar la película y
1: la
2: vas a disfrutar.
1: Eso es. Pues ya nos contarás a ver qué tal cuando acabes de verla. Y ya lo sabéis, disfrutad el fin de semana por el cine, que hay tiempo para todo, ¿eh? Hace bueno, pero se puede ir, disfrutar por ahí de las cositas que tenemos en Soria y luego pues irte a las 8:30 o a las 10:30 o lo que quieras, o a las 6 si te pilla mejor, a ver una peli a los Lara. Gracias, Mercedes, nos vemos en el cine.
2: Gracias, sed felices, un
1: chao,
2: beso.
1: Chao.

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0: 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Pues 22 minutitos ya pasan de las 11 de la mañana y sigue subiendo el termómetro. Fíjate, mira, precisamente coincide con el minuto en el que estamos. 22 también los grados que hay ahora mismo aquí en Soria capital, y va a subir más todavía, hasta los 30 de máxima, que son los que se esperan en esta jornada, con unas mínimas de 14 grados centígrados. Y mira, la previsión de algo de lluvia para el domingo ha desaparecido, eso sí, para toda la semana, incluido el jueves de la semana que viene, máximas de 30-31 grados, todos los días, todos, y las mínimas que no van a dejar de 13-14, así que nos espera semana por delante de calor. Fue una rara pérdida el anonimato. Yo sé que no es para tanto. Vamos a hablar de música.
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0: Mira que hacía que no lo escuchaba yo así tan completo y tan a gusto y la maravilla que es escuchar este canon de DJ Noise. ¿Qué tal, David? Muy buenas.
1: Muy buenas. ¿Sabes que ahora se me ponen los pelos de punta cada vez que escucho la canción? Sí. Y me acuerdo de lo que tengo en septiembre.
0: De lo que tienes en septiembre. Ah, claro. Ay, bueno, claro, tiene sentido.
1: Me entras unos nervios por el cuerpo.
0: Qué guay, qué guay. Sí, sí, sí.
1: Pero,
0: sí.
1: Pero para bien, ¿eh?
0: Para bien, hombre. Es que lo que sí, tienes sí. En septiembre es bien. Joder, o sea, que...
1: Muy bien.
0: Así que... Qué guay. Hombre, es un temazo, ¿eh? Siempre lo
1: es un temazo.
0: Siempre, siempre, siempre. ¿Qué tal todo?
1: Muy bien.
0: ¿Cómo ha ido la semanita? Corta para vosotros, ¿no?
1: Sí, semana cortita, que el lunes teníamos festivo por el Zarrón.
0: Por eso.
1: Y muy bien. El fin de semana en la feria, pues bueno, ya viste tú que salió todo perfecto, el programa que tuvimos ahí
0: sí,
1: especial.
0: Sí, muy guay.
1: La gente muy contenta también con toda la cantidad de regalos que estuvimos dando.
0: Es verdad.
1: Y he de decir que hay uno más que acertaron la pregunta, pero tuve que dar un vale, entre comillas.
0: Bueno.
1: Que era un vinilo del grupo Hoy Se Arma, que estuvieron por aquí.
0: Cierto.
1: Y se la llevó un chico que se llama Juan, y pues eso, ahora que me ha llegado ya, haremos la entrega.
0: Perfecto. Oye, pues genial. Si es gente por allí que se llevó muchos regalos, de los grupos sí. Que han ido pasando por aquí, y ahí estuvo DJ Noise haciendo los concursitos, los sorteitos, y gente que llevó su camiseta, su disco, sus púas, sus cositas. Oye, que había muchas cosas, así que...
1: Repartimos de todo.
0: De todo, sí, señor. ¿Qué tal las fiestas?
1: Bien.
0: ¿Qué tal fueron?
1: Muy bien, pues eso. A ver, quería hacer un hincapié, que lo estoy hablando con mi hermana el otro día, de dar las gracias aquí a todo el equipo de La 8, del Día de Soria, de Vive Radio, de Onda Cero... Que habéis estado ahí pendientes, nos habéis estado entrevistando, habéis estado haciendo un reportaje increíble.
0: Salís ahí del periódico, estaba sí. Guay, me lo estuve leyendo además.
1: Salimos bien guapos, mira que es difícil.
0: Salís con el perrete incluido, además,
1: sí.
0: Estaba muy guay.
1: Teo Kiki, el perrillo de mi hermana. Y pues eso, que muchas gracias de todo corazón. Y las fiestas, pues bueno, han sido cansadas porque al final hay que estar en todo. Pero el tiempo ha acompañado mucho, la gente ha respondido muy bien, todo... Está todo genial.
0: Es que, claro,

0: a todo el mundo de la cofradía que una vez en la vida por lo menos lo vivan,
1: Lo
0: porque van a
1: sean,
0: disfrutar
1: ¿no?
0: muchísimo. Sí que es verdad que tiene mucho jaleillo el preparar todo, pero bueno, al
1: Ajá.
0: final tienes a los amigos, a la familia que te van ayudando y es todo súper llevadero.
1: Qué bueno.
0: Son 2 días que pasan volando
1: Bueno.
0: y pues eso, yo la experiencia ya la viví en 2014 con mi madre,
1: ¿Fueron
0: que
1: tus
0: si
1: padres?
0: fueron mis padres, el primer día
1: Ajá.
0: mi padre estuvo malo y me tocó ser a mí.
1: Ah.
0: Pero este año, no sé, ha sido todo muy diferente.
1: Sí.
0: En el 2014 me pilló de sopetón, este año sabía que iba a
1: Preparado,
0: estar
1: claro.
0: y pues eso sí, ha estado muy guay.
1: Qué guay.
0: Desde el día de la víspera, que ya estás con todos los nervios y eso,
1: Hombre.
0: hasta el último día cuando ya se tiran los cohetes finales y eso, pues está ahí, que es eso, muy, muy emocionante.
1: Qué chulo.
0: Y luego me pasó una cosa. El primer día, pues eso, cuando llegas al local, te abre la danza, se abre para que pasen los mayordomos salientes y los entrantes. Y le iba diciendo yo a mi hermana todo el rato: Judith, vas a llorar, Judith, vas a llorar. Al final lloro porque es muy emocionante.
1: Sí.
0: Pues el segundo día me tocó llorar a mí.
1: Vaya.
0: Lo que pasa es que iba con las gafas de sol y no se me
1: Y no se
0: notaba,
1: notaba.
0: pero lloré muchísimo. Y luego al
1: ¿Qué?
0: final, por la noche ya con los cohetes finales, me pegué
1: Claro.
0: una carta a llorar impresionante.
1: Qué bueno. Oye, es que al final, Joaquín, es algo muy vuestro.
0: Sí.
1: O sea que cuando has dicho antes todo lo que tenemos que hacer, lo que tal, ¿qué es lo que hace el mayordomo en la fiesta de San Pascual Bailón ahí en Almazán?
0: Pues, a ver, preparas el
1: Esto
0: local.
1: no es hablar de música, pero bueno, es hablar
0: Ya,
1: de lo
0: sí,
1: nuestro, o sea, no pasa nada,
0: lo
1: ¿no?
0: saltamos también, sí. Preparas
1: Es que está guay
0: un.
1: también saberlo. Pues yo, fíjate, el otro día, perdona, hice programa desde allí y tal, y luego me di cuenta y dije, joder, si las fiestas las he nombrado, no hablé aún nada de ellas. O sea,
0: Pues mira, ya lo compensamos hoy.
1: claro, por eso.
0: Pues preparas un local donde se junta, pues eso, la víspera hacemos ahí una pequeña reunión y se hace el ensayo. Tanto el 17 como el 18, la Diana sale de allí,
1: Ajá.
0: la danza sale y regresa allí también del local. La danza infantil, que es el 17 por la tarde, también se hace, las cucañas del 18 y las verbenas hay dos.
1: Ajá.
0: El primer día se hace en la Plaza Mayor y el segundo día se hace en casa del mayordomo. Y salvo que sea una calle estrecha
1: Que no quepa
0: y
1: lo que
0: sí
1: sea, ¿no?
0: que por circunstancias obligadas lo tengas que mover, pues se mueve lo más próximo, si no se lleva a la Plaza Mayor, como ocurrió el año pasado,
1: Ajá.
0: que no se podía poner en esa calle y lo más próximo era la Plaza
1: Ah,
0: Mayor y fallé
1: ha
0: los
1: sido
0: dos
1: ahí.
0: días.
1: Ajá.
0: Y bueno, pues el local lo decoras pues con cosas relacionadas del Zarrón. Nosotros teníamos fotos, teníamos unos mantones que le dejaron a mi hermana y un par de cosillas más. Y pues eso, nada, tienes ahí bebida, tienes un picoteo para la gente de la danza
1: Todo
0: y
1: eso lo
0: amigos y
1: tienes que
0: eso.
1: preparar, ¿no?
0: Sí.
1: Ajá.
0: Para los amigos que quieras invitar y demás, pues tener allí.
1: Claro, si es un poco como los anfitriones, ¿no? Por decirlo de
0: Sí,
1: alguna forma.
0: eso es.
1: Claro. Las fiestas de San Pascual, a ver, molan mucho. Bueno, siempre o hace muchos años que sí que hablaba bastante de ellas y tal en la radio y demás. Ahora, bueno, por circunstancias nos centramos algo más en lo de, o me centro algo más en lo de la feria. Pero sí que está guay recordarlas porque es como muy representativas de todo lo que es, de cuando, a ver, los que meten los zambombazos, todo tiene un significado. Los
0: Sí.
1: danzantes, los jóvenes que van corriendo, los que intentan evitar que molesta. Está todo muy guay, todo
0: Sí.
1: es muy significativo, ¿verdad?
0: Como es una fiesta de los pastores, lo que
1: Eso.
0: simula es la danza, son las ovejas.
1: Eso.
0: Los zarrones, digamos que son los pastores que
1: Eso,
0: están
1: eso,
0: defendiendo
1: eso.
0: el rebaño, y los corredores, la gente que se mete a recibir los zambombazos y a coger caramelos y eso, pues los lobos, los perros salvajes que puedan atacar al
1: Ah,
0: rebaño,
1: qué guay, ¿ves? Sí
0: y
1: que
0: ahí
1: mola.
0: está. Y las barbas de los zarrones, esto igual mucha gente no lo sabe, pero antes los pastores
1: Yo sé.
0: solo se afeitaban y se cortaban el pelo el día de San Pedro,
1: ¿Ah, sí?
0: que es cuando se hacía el trato de, pues, como renovar el contrato. O sea, los pastores renovaban el contrato el día de San Pedro, que es el día de la fiesta de ellos. Y pues eso, al final los zarrones pues van con las barbas así,
1: Porque todavía no es el día de
0: sí,
1: San Pedro.
0: a salvajadas, por así decirlo,
1: Sí,
0: pues
1: sí, sí,
0: estaban en el
1: sí.
0: campo y antes no había peluqueros.
1: Claro.
0: El que igual sabía un poco con la navaja se cortaba un poco el pelo, se afeitaba y ya está. Y el día de San Pedro es cuando se afeitaban. Lo que pasa que aquí los zarrones, pues termina la danza el segundo día, se van al peluquero, cada uno al peluquero que tenga de su sitio, Y

0: ya se afeitan, se cortan el pelo y borrón y cuenta nueva.
1: Qué guay, es que tiene todo mucho significado. Sí. Y luego la cancioncilla esa que se pega un montón, la de danzar.
0: Sí, se pega así.
1: Perdón, que flipas, vamos. Y vosotros como mayordomos vais como justo detrás, ¿no? De toda la comitiva, sí. ¿No?
0: Vamos,
1: bueno, comitiva, es una procesión. ¿No deja de ser una procesión? ¿Se considera una procesión?
0: Bueno, yo lo cuento como danza, porque van los danzantes, sí, luego nosotros y luego detrás en la primera vuelta va los del ayuntamiento.
1: Sí.
0: Y en el lado izquierdo van los mayordomos salientes, lado derecho los entrantes. Las chicas llevan el roscón. Un roscón típico que se hace, que luego nos lo comemos el segundo día cuando acaban las fiestas.
1: Ah.
0: Y el chico pues lleva el bastón.
1: El báculo, que era el que llevas tú, que es ese que lo he visto ahí en las fotos. Oye, qué guay. Al final, para Almazán es un día grande.
0: Es un día grande.
1: O sea, no quiero compararlo con la bajada, porque seguro que, bueno, pues que hay gente que ver qué tal, pero bueno, la bajada es la bajada, obviamente, y seguirá siendo, pero las fiestas del Zarro son grandes.
0: Sí, es la fiesta grande también del pueblo.
1: Hombre.
0: De hecho, hay muchísima gente que se coge vacaciones para estar en el Zarrón. Hay corredores que es sagrado para ellos, que lo viven con emoción, de que los ves llorando de alegría y todo. Y algún año que ha salido así de lluvia, que parecía que no se iba a poder celebrar, los llorando
1: de rabia,
0: decir que no se puede, luego ya así al final la ha salido todo adelante y ya pues está la alegría. Y eso es bonito, que generación tras generación siga pasando y se pueda mantener. La cofradía tiene más de 200 años y que se cumplan muchísimo más.
1: Pues que fíjate, más de 200 años y al final, bueno, pues también los jóvenes, los que ahora como vosotros, siendo mayordomos, tiráis de esa tradición y de que siga saliendo adelante y demás. ¿Los que pegan los zambombazos son siempre los mismos?
0: Sí.
1: ¿Los pastores? Sí, no, es que yo los veo.
0: Bueno, cuando alguno se ha jubilado y
1: mucha
0: entra
1: gente
0: otro
1: parecida,
0: nuevo, pero
1: o sea, no.
0: Sí. Sí, este año estaba...
1: Les pega, tiene la estética.
0: Arturo, por ejemplo, le dio el relevo a su padre, Andrés, que son sus padres, son los presidentes.
1: Sí.
0: Álvaro ha sido danzante también y zarrón pequeño, o sea, zarrón infantil y ahora está ya con los grandes. Y Diego lo mismo. Diego también ha estado en los zarrones infantiles y ahora, pues... están con los mayores.
1: Oye, duele, cuando te...
0: Pica.
1: Sí, ¿no?
0: Pica.
1: Tiene pinta... Es que no sé lo que es. Se supone que eso sería como una vejiga
0: Sí, es lana prensada y es cuero. Cuero y tela.
1: Ah, pues sí, me parece que tiene que doler algo un poco.
0: Pica un poquillo.
1: Pica un poquillo.
0: Sí, hay cosas peores.
1: Cuando se agachan por los caramelos o en las carreras estas y tal, y son donde se llevan esos zambombazos. Oye, pues una tradición muy chula.
0: Yo tengo un amigo que... Este año ya no ha podido correr, pero todos los años, cuando terminaba el zarrón, nos enseñaba si le había salido alguna marca o eso, y decía, este año no me han hecho nada. Lo llevaba un poquito rojo, pues como yo que sé, si te ha dado el sol.
1: Sí.
0: Y algún año que le cogían bien de lleno, porque él quería que le cogieran de lleno y que se le quedara ahí la marca, decía, este año sí, este año está bien.
1: Este año está bien.
0: Pero es lo que digo, que pica, que el dolor se pasa.
1: Sí.
0: Pero la alegría que te llevas y la satisfacción de haber participado en la fiesta, eso el recuerdo es para siempre.
1: Eso es para siempre, efectivamente. Sí, señor. Y así es. Pues mira, una de las tradiciones chulas de allí de Almazán, que tenemos aquí en la provincia de Soria, además declarada bien de interés turístico regional. O sea, que eso ya denota la importancia que tiene y que este año, bueno, pues también ha estado ahí con su hermana y con su familia, pues como protagonistas, como mayordomos de las fiestas, como jurados, como decías tú antes, salvando las diferencias obviamente de las fiestas y del sitio. Qué guay, oye, me ha gustado mucho que me la hayas explicado. Mira, me alegro de
0: ya sabes
1: de
0: una cosa de más, ¿no?
1: Sí, porque vamos a ver, además que es algo que me llama bastante la atención y que creo que todo el mundo que lo ve le llama la atención precisamente por eso. Bueno, pues hablamos un poco de música, ¿te parece?
0: No, vamos de música, sí.
1: Venga, genial. Porque hoy además vamos a hablar, pues mira, de algo que también está muy relacionado con las fiestas, ¿no?
0: Sí, y yo creo que es la primera vez que repetimos un programa, por así decirlo, en un periodo tan corto. Y es que hace unas semanas tuvimos un programa que hablábamos de música de verbenas.
1: ¡Oh, bueno!
0: Y está la gente diciendo hacer otro, que me gustó mucho.
1: ¿Ha gustado?
0: Pues venga, pues hoy lo tenemos.
1: Venga, me gusta, vale, genial. ¿Tú me vas diciendo?
0: Sí, vamos un poco sobre la marcha.
1: Perfecto.
0: El otro día, pues eso, hablamos de, digamos, las más típicas. Hoy, pues igual rebuscamos un poco más. Y como vamos ya un poco más justos de tiempo, vamos a hacer una canción de la primera parte.
1: Vale.
0: Que podemos buscar cualquier canción de Jis Chicken.
1: Bueno, temazos, vamos.
0: Puede, ese volaré, bambolero.
1: Los Gypsy Kings sí que sí o sí siempre son de los que tienen que estar en, sí, una verbena. Vamos, o sea que. ¿Tú también los sueles poner?
0: También los suelo poner.
1: Vale. ¿Cuál es la que más sueles poner? Depende de.
0: Volar es una de las que no puede faltar.
1: Volar es que este mazo voy a ponerla. Sí. Es que esta no puede faltar.
0: Y además, ves la gente cantando allá a pulmón, haciendo el gesto de la guitarra entre parte que hablan y la de ahora mismo.
1: Sí, sí.
0: Y cuando dice el volare, los ves ahí, pues eso, que cogen bien de aire y lo sueltan ahí un volare en alto.
1: Y es cuando empiezan a bailar, además, sí, ¿verdad? Sí, justo sí. Cuando dice, pues mira lo que viene ahora.
0: Sí.
1: No falla. No falla el volare, no falla.
0: Son canciones.
1: Que no falla.
0: Son canciones que se te van los pies.
1: Chai.
0: Aunque seas como yo, que no soy de bailar absolutamente nada, que yo estoy ahí clavado al suelo sin que se mueva, sin moverme de mi baldosa por si me la quitan. Pero se te van los pies.
1: Oye, estoy flipando. Los Gypsy Kings, bueno, estoy flipando. No va a decir la gente, pues, ¿qué te piensas? 6,5 millones de oyentes mensuales en Spotify.
0: Pues mira, hace el último fin de semana de abril estuvieron en el Wizzing Center en Madrid.
1: Sí.
0: Ahora es Movistar Arena, creo.
1: Sí.
0: Y fueron unos amigos míos. Las entradas volaron, pero volaron.
1: Fújate.
0: Y hasta arriba. O sea, al foro completo.
1: Madre mía. Verbeneo total y sí, absoluto, sí, o sea sí. Que bueno, por lo menos lo que me recuerda, que mola, está guay.
0: Así en esta línea, pues a ver, podríamos poner Sarandonga, por ejemplo.
1: Hombre, otro temazo. Sarandonga no puede faltar, es otra de las típicas.
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1: Lolita a tope.
0: Sí.
1: No puede fallar, vamos.
0: Y bueno, en esta parte podemos meter muchísimo. Aquí te pega Jordi Dan, te pega Estopa, te pega Melendi.
1: Lo de Estopa, Melendi y Axe, como para ir haciendo el cambio un poco.
0: Sí.
1: O... sí, ¿no?
0: Sí, a ver, al final el estilo es muy parecido, sigue siendo rumba.
1: Y... bueno, sí, verdad, es que estos son rumbas, ¿no?
0: Sí.
1: O sea que...
0: aunque mucha gente lo conocemos como gitaneo, pero...
1: Escucha, esta también la pones. O esto ya es más... Joder, igual me ha quedado un poco viejuno. Esta es la de vete, macho, tu daño,
0: sí.
1: Vete.
0: Estas son más de la primera parte.
1: Ah, vale.
0: He vuelto
1: para atrás. Sí, un poco más que, más que eso.
0: Pero 5 minutos antes de la fiesta.
1: Ya,
0: ¿no?
1: me pegaba más Sarandonga. Sí. Más que esto, es verdad. Me quedo. No interrumpo la verbena. Vale. De Sarandonga, ¿a qué pasamos?
0: Pues aquí, ¿qué nos podríamos ir ya?
1: ¿Hago esto?
0: Aquí podrías meter, yo qué sé, Coyote Dax, por ejemplo, Ukin África, algo de pachangueo.
1: Oye, ojo lo de Coyote Dax. Lo de Coyote Dax es para analizar, porque es sonar esto.
0: Sí.
1: Y la gente. Hacer un ejercicio. Que ni en los mejores momentos de reuniones previas de coordinación se prepara un baile así. O sea, esto parece que en cada pueblo, y tú lo habrás visto desde arriba...
0: Sí, tienes la plaza entera al pueblo bailando.
1: ¡Ah, que sí!
0: Sí, sí.
1: Pero que no hace falta decir, oye, pues nada, pues venga, poneos en filas de cinco...
0: Está la coordinación hecha ya.
1: Exagerado, sí. Se organiza solo.
0: Sí, sí.
1: Es una locura. ¿Tú te sabes del baile?
0: No lo sé, pero...
1: Yo no, esto no lo veo.
0: Entre comillas,
1: En la vida le lo veo.
0: Lo he visto muchas veces y...
1: Está complicado,
0: sí.
1: O sabes, está complicado, ¿no? Gente que dice, pero esto es sencillísimo, ¿no?
0: Sí, luego está el que te dice, no, hombre, si esto es punta tacón,
1: es verdad.
0: Vuelta para allá, pegas una patada al aire y lo tienes, ¿no?
1: Es verdad, el punta tacón, qué mítico. Pues a mí no me sale, vamos, ya te lo digo yo. Esto se me da fatalísticamente mal, o sea que... Pero este mazo... Oye, Coyote, ¿no? ¿Estuvo aquí?
0: Estuvo, además
1: es
0: fue...
1: Es verdad, lo tuvimos,
0: fue
1: los primeros.
0: El primero,
1: qué bueno.
0: Él abrió la veda.
1: Qué guay, es verdad que lo tuvimos por aquí. Bueno, que tú lo conoces, ¿no?
0: Sí, yo tengo amistad con él, un tío majísimo. Y
1: sí,
0: y sí, pasó por aquí por el programa.
1: Qué grande, Coyote Dax. No rompas más mi corazón, vamos. Te pongo un temazo, un clásico.
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1: ¿A dónde pasamos?
0: Aquí en esta línea, tenemos muchísimo. Aquí es la parte que más se puede alargar de los 2000,
1: me lo
0: más
1: creo.
0: O menos.
1: ¿Cómo está? ¿No?
0: David Civera.
1: Efectivamente. Vale, perdón.
0: No, no, sí, esa la podías poner perfectamente.
1: Sí, ¿no? Que pegaba.
0: Una canción así un poco más rebuscada, entre comillas, que pongo yo mucho, es de la Sex Bone.
1: ¡Buah!
0: Mítico grupo de Yola Berrocal, sí, y demás.
1: Sí, sí, sí, sí, sí.
0: La de Ben.
1: Es muy buena también esta. A mí esta canción me gusta mucho. Sonó mucho esto, ¿eh?
0: Sonó muchísimo.
1: Pero mucho, mucho, mucho. Esto, el grupo este, esto era muy raro, este grupo. Sí. ¿Esto quién lo formaba? Porque estaba por ahí Sonia Monroy.
0: Sí. Además, un compañero que tuve en el convento era amigo de Sonia Monroy. Y
1: ¿sí?
0: la primera boda que coincidimos, puse la canción y grabó un vídeo, se lo mandó y luego me dice, mira, me quedé así. Dice, no, es que somos amigos de la infancia, tal, él venía de Madrid.
1: ¿Ah?
0: Y ya cada vez que la ponía me miraba corriendo como diciendo, se nota que te gusta la canción. Y sí, por
1: está
0: supuesto
1: chula,
0: que me gusta.
1: Claro que está guay, sí. Además que yo creo que la gente también se la sabe, ¿eh?
0: Sí.
1: Yo creo que también triunfa, o sea,
0: sí, son canciones de toda la vida, típicas de verbena y de fiesta y de todo, y la gente se lo sabe bien.
1: La gente se la sabe, la gente la sí. goza. Yo esta la gozo mucho, ¿eh? Más
0: otro clasicazo, nos vamos con Rebeca.
1: Buah, también me gusta.
0: Duro de pelar, por ejemplo.
1: Me está gustando esta parte de la verbena, ¿eh?
0: Sí.
1: Sí,
0: hoy nos vamos a explayar un poco más aquí.
1: Me está gustando.
0: Y así, pues otro día hacemos una tercera parte.
1: Vale, me parece guay. Estos son temazos.

0: Buah, es que está muy guay.
1: Sí.
0: Es que está muy guay esta canción. Además, no sé por qué no la pongo más.
1: Rebeca ha estado aquí en Soria 2 veces. Y en Almazán estuvo también, con lo de la gira de Mola en los 90, que estoy pinchando yo.
0: Sí.
1: Y decir que es una tía encantadora.
0: Sí.
1: Pero majísima. Muy, muy, muy maja.
0: Tiene toda la pinta de ser maja. Oye, ¿tú viste? No sé si lo viste. Me imagino que igual sí. ¿Viste esta canción cantada por Mago de Oz?
1: Uy, pues igual me la enseñó mi hermana, porque mi hermana es muy fan de Mago de Oz.
0: Mago de Oz bala mucho. Te la voy a poner, ¿vale? Esto fue en un programa de televisión española. Mago de Oz cantando Duro de Pelar.
2: Las mujeres de este programa somos muy cultura.
0: A ver, bueno, no sé si lo he puesto bien, creo que sí. Perdón por el...
1: Cosas del directo.
3: Hay
1: sí.
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0: ¿Qué es esto? A ver. Ah, sí, claro, que eso era un anuncio. Vale, vale.
4: ¿Os acordáis que hace un par de semanas vino Rebeca?
0: Lo escuchamos. Versión... Vas a flipar si no lo escuchaste.
4: No quisieron ver. Versión que toca ahora hacer. ¡Ábrete el plano! ¡Un aplauso, por favor, para Mago de Oz!
0: Mago de Oz, ¿eh? Esto es Mago de Oz tocando... Cantando Duro de Pelar de Rebeca. Va, te va a encantar. Y verás qué guay. Ay, que está muy guay.
1: Cuidado.
0: Que sí.
1: Sí, sí.
0: Está súper guapa. Pues Mago de Oz cantando Duro de Pelar.
1: Podría estar esta canción bien en calidad
0: ya,
1: para escucharla y ponerla.
0: Sí, para ponerla, sí. Es verdad.
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0: Está el vídeo, ¿eh?
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0: que está muy guapa la canción.
1: Es que el toque de los violines es magia.
0: ¿A que sí?
1: Sí, sí.
0: Es brutal. Vamos, sobre el violín es... ¡Buah! Casi pues eso.
1: Me quedo con esta versión, ¿eh?
0: Que está muy guay.
1: Sí, sí, sí, prefiero esta que la original.
0: Está muy guay. Lo que pasa es que lo que dices tú, que si estuviese... Claro. Que no lo sé si estará o no. Directamente le he buscado en RTVE, o sea, sí. Que... ¿Ves? Que tiene así la parte que esto sí que es muy mago de Oz, ¿verdad?
1: Sí, ahí sí, con el la... rollo celta.
0: Sí, con mucho. Eso, con la gaita y el violín y tal. Luego te paso el vídeo. Lo podéis buscar por ahí, que está muy chulo. ¿Más cosas?
1: Pues aquí, pues a ver, podemos tirar... David Bisbal, por ejemplo,
0: Bisbal no
1: David
0: falla.
1: Civera, que estás poniendo, Chenoa...
0: No fallan, esos
1: los,
0: no fallan.
1: Los triunfitos de toda la vida. ¿Alguna así muy típica, Fórmula Abierta?
0: Hombre, Fórmula Abierta muy guay también. Fórmula Abierta también tenía... Uy, qué he hecho.
1: Eran de los triunfitos, de las primeras ediciones, bueno, la primera edición de Operación Triunfo.
0: Fórmula Abierta tenía también baile, ¿no? Sí. Tenía como la canción típica, creo que era esta, sí. ¿No?
1: Esta es.
0: ¿Esta? ¿Era? Sí, sí, ¿verdad? Más, te quiere, que no. Ay, esta es la del chico que se murió, ¿no? Sí, que salía...
1: Sí, sí, sí, uno de ellos murió.
0: Sí, Alex Casademont.
1: Sí.
0: Buah, es que esto es muy verbeneo, David.
1: Claro, pues estas canciones, las pongas en el momento de la noche que las pongas, la gente...
0: Triunfa.
1: Deja el vaso a un lado, saca los pasos prohibidos y a bailar.
0: Y a bailar.
1: Sí, sí.
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0: está guay, está guay. Nos quedan unos 5 minutos de verbena.
1: Sí.
0: Más o menos.
1: Una típica es Sonia y Selena, yo quiero bailar.
0: Buah, qué malo.
1: Pero más típica todavía, Saturday Night.
0: Buah, muy buena también. ¿Te das cuenta que
1: hay que arrancamos para la izquierda o para la derecha? ¿Te acuerdas que lo hablamos una vez?
0: Yo lo sé, soy un pato.
1: Pues ya. Estuve toda esa temporada de bodas fijándome.
0: Es verdad, sí, es verdad.
1: Y da igual, uno es para la izquierda, otro es para la derecha. Para no nos sacaron de duda.
0: Hay más coordinación con Coyote Dax, ¿verdad?
1: Sí, eso sí.
0: Más que con Saturday Night.
1: Y pasa lo mismo con el follow the leader.
0: También,
1: que es lo mismo,
0: ahí
1: la gente sí que suele arrancar más hacia la derecha.
0: ¿Sí?
1: ¿Sí?
0: Follow the leader. Sí, me pega.
1: Sí, es como que arrancan para la derecha, vuelvo para la izquierda.
0: Me pega.
1: Son canciones, pues eso, típicas que no pueden faltar y están súper guay.
0: En el Saturday Night este es cuando salen los verdaderos líderes de grupo.
1: Sí.
0: El primero que se arranca y que dice, yo voy para este lado, giro para este lado.
1: En las bodas, por ejemplo, eran los novios, aunque siempre había alguno que...
0: La referencia, claro.
1: Estaba ahí, sí. Y en el resto de sitios, pues sí, el primero que tercera,
0: el primero que...
1: Sí, el que es más hecho para adelante, que no tiene vergüenza, dice, ya arranco yo y sigo aquí.
0: Exacto.
1: Hago que me siga todo el mundo.
0: Pues sí, mola. Pero estos son las que, pues como decías antes, no pueden faltar.
1: No pueden faltar, ¿no?
0: Se baila todo.
1: Y claro, esta es una parte, pues eso, que puedes mezclar tanto con electro latino y cosas así más actuales. Alguna de reggaetón también se puede meter. Y luego ya, si nos iríamos, bueno, meteríamos primero rock, tal vez.
0: No, me pega.
1: El rock puede ir tanto antes de esta parte como...
0: Como después,
1: como
0: ¿no?
1: después, sí. De rock, ya haremos un programa aparte.
0: Ahí hay un especial.
1: Pero nos vamos a las de cierre, que puede ser cualquiera de Safri Duo. Safri Duo es
0: muy, muy buenas.
1: Muy mítico.
0: Sí.
1: Ecuador, de Sach, puede ser también.
0: Mira,
1: luego tenemos Atlantis, Flying Free, todas esas cosas.
0: Atlantis que se sigue poniendo un montón. Esto es Safri Duo, que lo habéis escuchado 7.000 millones de veces, vamos, seguro. Esto además ahora se está escuchando mucho, el Mola los 90 y entonces
1: sí,
0: estos,
1: sí,
0: ¿verdad?
1: Sí, claro, con lo de las giras y Mola los 2000 que han sacado, está a tope otra vez.
0: Sí, está muy guay.
1: Canciones de Kay Ryan se podrían poner también, incluso de Madonna.
0: Like a Prayer igual de
1: sí,
0: Madonna, ¿no?
1: Sí.
0: Es otra de las típicas. Bueno, que Ryan también sabéis cuál es 100%. Vamos. Esta es la que más se suele poner. De que Ryan.
1: Sí,
0: ¿no? El de Shinchante. Esto está guay. ¿Tiene una versión nueva de que Ryan? No, no.
1: No sé.
0: De Shinchante 3000, ¿qué es esto?
1: Es como más remasterizado, algo de eso, ¿no?
0: Sí, no sé, acabo de ver como que Desenchanté, la original, tiene 143 millones de reproducciones y esta tiene 1.5 y he dicho, pone Desenchanté 3.000. Ah, pues es nueva, parece, ¿no?
1: Sí.
0: Un remix o algo de esto.
1: Un remix, parece, sí.
0: A ver.
1: Sí.
0: Madre mía, la han metido para ponerla más adelante esta, ¿no?
1: Sí, sí. Una canción muy típica que se pone también es la de Sweet Caroline.
0: Ah,
1: está el video,
0: muy guay. El remix, ¿no?
1: Sí.
0: Esta. Buah, esta también se la canta
1: y
0: la gente, ¿no?
1: Una que pongo yo mucho es un remix de los Beatles, de, que es del mismo tío, de Let It Go. Algo así. Ya sabéis que mi inglés es un poco...
0: No, yo el mío es igual, o sea, no te preocupes. Let It Go.
1: No, Let It Be.
0: Let It Be. ¿Y es del mismo señor, dices?
1: Sí, yo el remix que tengo es del mismo tío.
0: Igual no está en Spotify.
1: No, no sé.
0: Let It Be. Let It Be. Esta es de Orci, creo que era, ¿no?
1: Sí,
0: Orci. Ay, pues no la va a tener aquí, qué rabia. No, hay una versión de Dani BPM.
1: Sí, es más o menos igual.
0: Ah, vale, es parecida.
1: Nos
0: parecida.
1: Podría sacar de dudas.
0: Nos sirve esta,
1: sí.
0: ¿No?
1: Sí.
0: Bueno, lo he escuchado.
1: Yo la que pongo es cantada por los Beatles, pero más así, más cañera.
0: Sí.
1: Hardbass también. Esta es cantada por una chica, pero vamos, no sirve, no sirve.
0: Un poco así del estilo, ¿no?
1: Sí.
0: Me pega de cierre. Está bien elegida, está guay. Que va a romperla, ¿no? Imagino.
1: Sí.
0: Ah, pues es divertida.
1: Sí.
0: Sí, sí.
1: Luego de Italo Brothers hay un montón de canciones también que pegan para el cierre. Está Underground, por ejemplo.
0: En esas ya me pierdo yo. Italo Brothers, has
1: Italo
0: dicho, ¿verdad?
1: Brothers, sí.
0: Italo Brothers. ¿Cuál has dicho?
1: Stamp Underground o algo así es.
0: Ah, sí, está de aquí. Uy, pues la tengo yo en alguna lista, fíjate. Ah, sí, sí, sí, sí, sí, sí.
1: Estas son típicas también.
0: Sí, sí,
1: a mí
0: sí, Talo sí,
1: Brothers sí. Me gusta muchísimo y los he podido ver en directo, los vi en Madrid. Es una locura.
0: Eso está guay.
1: Y no son canciones, sí, muy, muy típicas.
0: Muy guay. Oye, pues con esto si quieres nos despedimos, ¿eh?
1: Sí. Y luego yo, por ejemplo, sí. Sí que voy a decir, en las bodas terminaba siempre, o casi siempre, Colina Morgan, la de Gracias por venir.
0: Ah, claro.
1: Es un clasicazo. Así la gente, si no... Terminar una fiesta, una verbena de una disco móvil o lo que sea, con una canción así cañera, la gente se queda con unas ganas de fiesta increíbles.
0: De más, ¿no?
1: No los meneas, pues metes una un poco más baja ahí, que se calmen un poco y luego puedan continuar.
0: Claro, qué guay, muy bueno, bien pensado. Mira, nos dice por aquí que cómo me lo estoy pasando bajando el Oncala con el programa de verbenas.
1: Pues oye, sí, me alegro mucho que te sirva también.
0: Nos alegramos mucho, eso es. Que David, que muchas gracias.
1: ¿No? Muchas gracias a ti.
0: Te veo el viernes que viene.
1: Sí, que el viernes que viene hay que ponerse traje y corbata.
0: Ojo, pues yo lo tengo. Voy a venir con outfit.
1: Venga, vale, yo también.
0: Venga, que estaremos de estreno. Es verdad, además lo he dicho.
1: Y tenemos, es que tenemos invitado aquí presencial y aparte tenemos
0: que no se lo pierda.
1: Una cosa muy buena, sí.
0: Solo diremos que vamos a tener estreno.
1: Estreno que va a ser.
0: Estreno mundial.
1: Mundial.
0: Hasta ahí.
1: Sí.
0: Podemos leer. Estreno mundial. Muy guay. A mí me lo contó ayer David y estaba flipando.
1: Sí, sí.
0: Que gracias, Dino, y a vosotros también. Que a las 12.
1: Bueno, a pasar un fin de y el viernes más y mejor.
0: Eso, el viernes más y mejor. Gracias por vuestra compañía. 12 en punto de la mañana casi ya. Chao, chao, chao, chao, chao, chao.
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12: Buenos días. El Fondo Monetario Internacional ha destacado el sólido desempeño de la economía española a pesar del impacto de la guerra de Oriente Próximo y ha insistido en que el Gobierno aproveche esta situación para acometer una consolidación fiscal más rápida, empezando por la eliminación de las recientes medidas de apoyo a la energía, el estudio de una mayor reforma de las pensiones y la armonización de los tipos del IVA, además de impulsar la oferta de viviendas mediante la reducción de la burocracia ante el deterioro de la asequibilidad de las casas. El Partido Popular ha reclamado a la Comisión Europea que revise las condiciones por las que el Gobierno concedió en 2021 una ayuda de 53 millones de euros a la aerolínea Plus Ultra después de que el ya entonces expresidente del Gobierno, José Luis Rodríguez Zapatero, haya sido imputado como presunto líder de una supuesta red de tráfico de influencias. El ministro de Asuntos Exteriores, Unión Europea y Cooperación, José Manuel Álvarez, ha descartado que España pueda ser expulsada de la OTAN y ha expresado que no teme que Estados Unidos anuncie un repliegue de tropas de nuestro país, como ha hecho con la retirada de 5.000 soldados de Alemania tras las críticas de su canciller sobre la guerra en Irán. Los directores españoles Javier Ambrosi y Javier Calvo, conocidos como los Javis, ingresaron ayer en la historia del Festival de Cannes al cruzar la alfombra roja para estrenar La Bola Negra, cinta con la que compiten por la Palma de Oro y que se llevó un larguísimo aplauso de 15 minutos del público en su debut en el certamen francés. El secretario general de la OTAN, Mark Rutte, ha alabado el apoyo logístico que numerosos países europeos han prestado a Estados Unidos durante su contienda con Irán, al tiempo que ha animado a una mayor implicación aliada en la próxima fase del operativo estadounidense en la región. El presidente de Estados Unidos, Donald Trump, ha anunciado el envío de 5.000 soldados adicionales a Polonia días después de informar de esa retirada del mismo número de efectivos que estamos comentando del ejército estadounidense de Alemania. Ampliaremos estas y otras informaciones en próximos boletines. 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Buenos días.

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1: ¿Qué tal? ¿Cómo están? Bienvenidos una semana más a Vive y Viaja, el programa que más lugares recorre de Castilla y León, o al menos el que más quiere recorrer aquí en Vive Radio. Les vamos a acompañar durante los próximos 57 minutos y espero que también les hagamos viajar. 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Al control técnico hoy me acompaña Carlos Monsalve.

0: el programa de hoy vamos a hablar del Festival Internacional de Teatro y Artes de Calle de Valladolid, el TAC, un festival emblemático. Además, vamos a conocer la red de pueblos gastronómicos de España, que ya les adelanto, hay alguno de Castilla y León. Y para terminar, vendrá Almoretti con sus raíces de hoy. Así que no se vayan porque empezamos.
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0: Vamos a hablar durante los próximos minutos en Vive y Viaja del Festival Internacional de Teatro y Artes de Calle de Valladolid, que se celebra estos días, en este caso en la capital de la provincia vallisoletana. Vamos a hablar de este festival internacional, de este TAC, que tiene mucho que ofrecer y que es un motivo estupendo para acercarnos a Valladolid en estos días. Así que charlamos ya con Juan Herrero, director, gestor y programador de este TAC, junto a Charo Arconada. Juan, ¿qué tal? Muy buenas tardes.
1: Buenas tardes, Lucía, ¿cómo estás?
0: Muy bien, ¿cómo está yendo este TAC? ¿Cómo han transcurrido estos primeros días?
1: Bueno, pues el TAC empezó muy bien el miércoles y bueno, hasta ahora discurriendo con normalidad. El tiempo nos acompaña.
0: Eso te iba a decir.
1: Y la única normalidad es que estamos desbordados de público en las calles. Entonces, pero que todos los problemas sean esos.
0: Eso es. Además, con un tiempo espléndido, que yo creo que todos los años, cuando se acerca esta fecha, estamos pendientes de la climatología. Ha habido años mejores, peores, pero oye, las previsiones para este fin de semana, en este caso en Valladolid, son un sol espectacular y un tiempo maravilloso para disfrutar de las artes de calle, en este caso. Juan, te iba a preguntar, claro, hablamos de un TAC, un festival de teatro y artes de calle en Valladolid, una cita absolutamente consolidada, 27 ediciones este año, pero si alguien no conoce, alguien que nos esté escuchando no ha pasado nunca por el TAC de Valladolid, ¿cómo se lo podríamos explicar?
1: Pues mira, lo mejor que puede hacer quien no haya pasado nunca es entrar en nuestra web. Y ahí en el menú hay una cosa que pone tu primer TAC y ahí van a ver un vídeo muy simpático que hemos hecho y también una guía que hemos escrito. Pero vamos, básicamente lo que le diría, bueno, hay casi 60 puntos en la ciudad donde se distribuyen los programas, que se hiciera con un programa, poder ser el papel, porque esto tiene mucho encanto y además tal cual viene la climatología, viene muy bien para ponértelo en la cabeza cuando te pegue el sol. Los periódicos siempre han sido muy recurrentes para estas cosas. Y bueno, y luego ya, pues lo que se tiene que preguntar, pues es, a mí que me gustan las actividades multitudinarias, los grandes formatos, o me gustan los espacios más íntimos. ¿Y qué tiempo tengo para estar o para disfrutar del festival? Entonces, si tienes poco tiempo, vete a tiro hecho aquellas cosas que te llaman, lo más íntimo, los más grandes. Y si tienes tiempo, pues yo te diría que se dejase perder, que pasease por las calles de la ciudad, que aunque son las mismas de siempre, no le van a parecer las mismas de siempre, y que intente disfrutarlo. Sí, es verdad que lo mejor para, digamos, aprovechar con eficiencia el tiempo, pues es organizarte un poquito una rutita, y están pensados. La verdad que hay zonas donde, por ejemplo, si vas a Portugalete, prácticamente desde que empieza el primer espectáculo hasta que termina el último, hay cuando más 10 minutos de tiempo entre que uno termina y el otro empieza. Con lo cual, si se organiza bien, en cosa de 2 horas puede haber visto cerca de 4 espectáculos o 3 o 4 espectáculos tranquilamente sin moverse de la Plaza Portugalete. Lo mismo pasa, por ejemplo, en Moreras. Entonces hay zonas así que están organizadas para que eso se dé.
0: Estamos hablando de las propuestas de 44 compañías, 4 estrenos absolutos, 10 nacionales. ¿Qué importancia tiene para los artistas poder venir a un festival como este, como el TAC, a estrenar de forma absoluta? No me puedo ni imaginar, y si no, un estreno nacional.
1: Bueno, a ver, estar en el TAC, ya vengas con estreno o no, sí. Desde luego podemos constatar por la cantidad de demandas que tenemos de compañías cuando nos enfrentamos a cada edición, que es importante, pues porque, bueno, el TAC es un festival, como tú has dicho, muy consolidado, que ahora mismo el Observatorio de la Cultura, en la edición pasada, vamos, en la última edición que ha hecho, los de la gente está de la fábrica, la Fundación Cultura Contemporánea, ubican al festival como el número 1 de las artes de calle del país. Y bueno, y la gente quiere para las compañías es un prestigio formar parte de la programación. Estrenar además es una responsabilidad, desde luego, ¿no? Bueno, porque este es un festival donde se dan premios con un jurado riguroso, donde hay además un premio del público, sí. que eso ya, entonces, ese premio es incontestable, ahí ya no cabe ya subjetividades que decir, es el público el que vota y el que opina. Y luego el TAC también es un nodo de encuentro profesional, con lo cual aquí vienen programadores internacionales, programadores y programadoras nacionales y de muchas latitudes diferentes a ver qué hay para llevárselo o bien a sus espacios, ¿no? Porque no es necesario que tengan festivales, algunos sí, la mayor parte son de festivales, pero algunos son gente que gestionan un espacio escénico, pero que en un momento del año, concretamente, o al inicio de la temporada, hacen unas jornadas de puertas abiertas y en la plaza en la que se encuentra el teatro, pues deciden hacer 4 o 5 funciones de teatro de calle, pues para hacer una operación de marketing de guerrilla para llamar las audiencias al teatro durante el resto de la temporada, cuando los rigores del tiempo ya se ponen peores. Bueno, todo eso, pues lo que hace es incentivar el mercado, incentivar la comercialización de los espectáculos, y bueno, y eso a las compañías les interesa, lógicamente. Eso, claro. El TAC a nivel de sector es un punto de encuentro y es un escaparate.
0: Uh-huh. ¿Es también el TAC un aliciente y un atractivo turístico para que vengan hasta Valladolid personas?
1: Pues mira, qué duda cabe que un evento de esta magnitud, ¿no? Con esta movilización que hacemos de personas y de medios, desde luego es un elemento de dinamización social y cultural de la ciudad, pero también es un motor económico, ¿no? Nosotros el otro día tuvimos, por un cambio de última hora de una de las profesionales invitadas, tuvimos que cambiar una habitación, una noche de estancia, y no teníamos hoteles en el que alojar a esta persona, no encontrábamos hoteles. Entonces, bueno, pues yo creo que la dificultad existe y tenemos pistas, no hay, o sea, nosotros no somos un equipo muy reducido para organizar todo esto y desde luego no nos encantaría tener a alguien que se dedicase a estudiar o varias personas que se dedicasen a estudiar el impacto con indicadores serios, no, uh-huh, no haciendo brindis al sol y estas cosas, ¿no? Pero no lo tenemos, pero sí que tenemos pistas de que, bueno, de que la cosa se complica durante el TAC. Los claro. alojamientos se complican, los restaurantes pues casi todos intentan que la gente que venga entre con reserva, ya no solo por organizar un poco al personal, sino también por organizar su intendencia y sus horarios de personal y los productos y todo, ¿no? Porque ahí, desde luego, hay más gente en la calle de lo que es habitual para un fin de semana, para una semana como la que es. Uh-huh.
0: Hablando de esos turistas que se pueden acercar a este TAC, de todos los espectadores que forman parte de los espectáculos, te quería preguntar, Juan, por algo que creo que también es importante en el TAC, que es la interacción con el público.
1: Es básico. El TAC se apoya en 3 pilares: creación con innovación y con multidisciplinariedad, más allá de la suma de géneros, 1. El 2, el espacio no es el contenedor, es protagonista, por lo tanto, esa creación tiene que interactuar con el espacio. Y el tercero, el público. Es que sin estos no hay espectáculo. No hay espacio, no hay creación. Y es necesario que se dé un diálogo y que ese diálogo esté equilibrado entre estos 3 pilares. Y que sean creaciones que se han creado para la calle, para intervenir en el espacio público. O sea, el TAC no es un teatro de teatro en la calle, es un teatro de teatro para la calle, que es diferente. Y cuando hacemos este matiz, estamos hablando precisamente de que este triángulo funcione, la comunicación entre este triángulo funcione. Tiene que funcionar la creación, tiene que funcionar el espacio y tiene que funcionar el público. Y esto es lo que hace la experiencia única. Tú puedes ver ese espectáculo después en otro sitio, en otro espacio, y luego estos vecinos de Valladolid que han visto eso allí, cuando pasen la semana que viene por esa plaza, por esa calle, camino de su trabajo, del supermercado, pues seguramente recuerden que allí tuvieron una experiencia agradable. De eso se trata.
0: Absolutamente. Yo sé que es muy difícil, Juan, que hablemos del programa y que destaquemos espectáculos, porque siempre que hablo contigo pasa lo mismo. Pero en vez de ponerte en un compromiso de decirte que no nos podemos perder, yo creo que te voy a preguntar. Por ejemplo, los oyentes tienen que saber que hay espectáculos de todo tipo, como estamos contando, para todos los públicos. Pero yo creo que si alguno de los oyentes ya ha pasado por la Plaza Mayor, pues habrá visto lo que se está montando, lo que se ha montado en esa Plaza Mayor para este espectáculo Tagua de la compañía Gratziel, que creo que, pues es bastante impresionante.
1: Bueno, sí, mira, hay una particularidad en el TAC que algunas veces se nos critica y es que dice, es que hay muchos espectáculos a la misma hora. Hay muchos espectáculos a la misma hora porque está totalmente buscado para que la gente se divida,
0: claro,
1: y podamos, digamos, disfrutar mayoritariamente. También por eso hay varias funciones del mismo espectáculo para que la gente se pueda organizar. Pero hay un espectáculo, que es el de la Plaza Mayor, que no suele coincidir con nada. Uh-huh. O con dos o tres cositas. Sí. Para que, ¿por qué? Porque la Plaza Mayor permite aglutinar muchísima gente y como permite aglutinar muchísima gente, el espectáculo tiene que tener también una escala y un formato adecuado a esa multitud que se va a acumular en torno. Y bueno, y desde luego, esta compañía, Gratziel, yo no lo pronuncio también como tú, me has quedado asombrado, con Tagua, es un espectáculo majestuoso, es uno de los grandes espectáculos aéreos que hay en Europa. En este momento no es un espectáculo nuevo, es un espectáculo que se estrenó en el 2022, sí. Pero que se ha hecho muy poquitas veces y en España no se ha hecho aún, es el estreno en España. Es una compañía, pese a que ellos viven ahí en el sur de Francia y siempre han tenido mucha relación con España. Pues bueno, pues es un espectáculo, bueno, como ya ven, una gran grúa, van a trabajar, el enganche está a 35 metros, el artista que trabaja a la mayor altura que trabaja a 25 metros, y hay una gran plataforma delante del ayuntamiento, como con tres pisos, uno a 5 metros, otro a 7 y otro a 12 metros. Bueno, no voy a describir el espectáculo, hay que verlo, pero sí, hay un ir y venir de artistas del suelo hacia el cielo y del cielo hacia el suelo, y con un final espectacular. Ayer Estefan, uno de los codirectores del espectáculo, que es un espectáculo muy ritual, es basado en estos rituales de los hombres colgantes, estos de México, que bueno, giran en torno a un palo grandísimo, a un mástil grandísimo, sí, cabeza abajo, y a rituales de Indonesia. Ellos han juntado ahí un ritual, de hecho la palabra tiene distintos significados en los distintos países donde existe la misma palabra, pero con distintos significados, es muy curioso, en los distintos países de donde ha bebido la inspiración de este espectáculo, y tiene un final que ayer Estefan le decía que hay que verlo, porque el objetivo va a ser pintar el de colores el cielo de la noche de Valladolid.
0: Wow. Bueno, pues desde luego que con ganas de verlo. Juan, antes de terminar, teniendo en cuenta el tiempo que llevas ya dedicándote a esto, te quería preguntar por el estado un poco de salud del sector, ¿no? Del gremio de las artes. Si está en un buen momento, si está mejor que antes, si está peor, ¿cómo lo ves?
1: A ver, mira, esto va por barrios, como sí, diría, sí. Como diría, porque lógicamente depende de los factores de las artes vivas de calle, dependen de muchos factores. Desde luego no es lo mismo para un entramado profesional, un sector profesional, trabajar las artes de calle viviendo en Levante, o en Cataluña, sí, que viviendo en Castilla León o en Euskadi, claro, por ejemplo, ¿no? Porque la climatología estacionaliza demasiado las contrataciones, y en cambio en el Levante, en el sur, en Canarias, pues estas cosas se desarrollan con mayor normalidad porque la calle es un lugar de encuentro natural y se puede utilizar durante mucho más tiempo. Sin duda alguna, esto es un factor ambiental que contribuye a esto. Pero mira, te he nombrado también Castilla y León, sí, y País Vasco. Aquí hay otra cuestión básica, que es cómo las instituciones apoyamos y fortalecemos desde estructuras sólidas que superen las el conflicto competencial entre administraciones para que este sector se pueda desarrollar. Euskadi lo tiene perfectamente desarrollado. Nosotros no. Uh-huh. Resultado, en Euskadi, pese a su climatología, seguramente mucho más adversa que la nuestra, sobre todo en lluvia, no en temperaturas, ni en nieblas, pero tienen un sector fortalecido que está presente en el festival prácticamente todos los años y hay varias, no te sé decir el número exacto, pero vamos, que hay cerca de 20 compañías dedicadas exclusivamente a las artes de calle, y en Castilla y León existen dos compañías dedicadas exclusivamente a las artes de calle. Luego hay otros artistas que de vez en cuando crean algo para la calle, ¿no? ¿Por qué? Porque falta estructura. Porque las administraciones no somos capaces de ponernos de acuerdo, de determinar cuáles son las necesidades de estos profesionales, qué talento hay, y ponernos de acuerdo y remar todos en favor de que esto... Porque además esto... Las artes vivas de calle son los que van a dar el o nos van a permitir dar conclusión a un mandato constitucional, que es el acceso universal a la cultura.
0: Muy importante eso.
1: Y que este acceso es tremendamente democrático. La gente pasa, ve algo en la calle, si le apetece se queda y si no se va. Eso no es. Hay ninguna barrera que le impida quedarse, ni económica, porque las taquillas, ni por nada. No hay ninguna barrera que le permita. Entonces, eso es lo que tenemos que ponernos de acuerdo los que trabajamos en las personas que trabajamos en las administraciones, y también tiene que formar parte de las políticas culturales que la mayor parte de las instituciones, desde luego, brillan por su ausencia.
0: Pues Juan Herrero, director, gestor y programador del TAC, junto con Charo Arconada. Ha sido un placer desgranar un poquito más de cerca el TAC, como nos gusta hacer aquí en Vive Radio, y yo creo que los motivos sobran para acercarse este fin de semana a Valladolid. Así que muchas gracias, Juan, un placer.
1: Pues aquí les esperamos. Gracias, Lucía.
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0: Seguro que muchos de nuestros oyentes han viajado en alguna ocasión, se han desplazado desde su lugar habitual de residencia hasta otro municipio por un buen motivo, como puede ser el buen comer, que es algo de lo que nos gusta mucho hablar aquí en Vive y Viaja. Conocer un restaurante, ir a un bar que ponen unas tapas muy buenas y que les ha recomendado un amigo. Bueno, pues un poco de todo esto vamos a hablar durante los próximos minutos, porque vamos a descubrir y a conocer la red de pueblos gastronómicos de España, de la cual forman parte dos municipios de Castilla y León. Así que vamos a hablar con Fernando Balmaseda. Él es el presidente de esta red de pueblos gastronómicos de España. Fernando, ¿qué tal? Muy buenas tardes.
1: Muy buenas tardes, ¿cómo estáis?
0: Muy bien, ¿y tú?
1: Pues mira, fenomenal, preparando el fin de semana y tratando de más o menos dibujar lo que va a ser la próxima ruta que voy a hacer estos días que se nos avecinan, descubriendo nuevos pueblos de nuestra geografía y de nuestro país, pueblos gastronómicos de España, que realmente es una buena propuesta para tus oyentes, seguro.
0: Bueno, pues seguro que sí, porque además en Vive y Viaja yo creo que todos nuestros oyentes, aparte de disfrutar viajando, disfrutan comiendo, ¿eh? Yo la primera, o sea que también se pueden descubrir muchos lugares a través de la gastronomía, y yo creo que es de lo que vamos a hablar durante los próximos minutos. Fernando, cuéntanos, ¿qué es la red de pueblos gastronómicos de España?
1: Bueno, la Red de Pueblos Gastronómicos de España es un club de producto, un producto turístico, una marca España, que es lo que desea y para lo que estamos trabajando todo el equipo, que trata de aglutinar aquellos pueblos más bellos que existen en nuestro país, donde la gastronomía tiene un protagonismo esencial. La red trata de vertebrar todo el territorio nacional, las 17 comunidades autónomas, uniendo precisamente esos municipios donde la cultura, el patrimonio, la arquitectura, el deporte, la naturaleza, las leyendas, las historias y, por supuesto, todos sus recursos turísticos unidos a la gastronomía sorprenden al viajero de tal manera que éste no simplemente llegue a un pueblo, haga cuatro fotos, diga qué bonito es y se marche, sino que se quede, que pernocte, que genere desarrollo, que genere economía, que genere empleo, pero sobre todo que lo descubra a través de los productos locales y productores locales, y sobre todo las recetas de antaño, Lucía, esas recetas que agasajan al viajero, que nos encanta disfrutar cuando nos sentamos a la mesa y que desde luego generan momentos inolvidables, ya sea en familia, en pareja o con amigos.
0: Pues desde luego que sí, porque en torno a la mesa se puede disfrutar y mucho. Cuéntanos, Fernando, ¿quién forma parte de esta red?
1: Bueno, pues en estos momentos te contaré que se inauguró el pasado 10 de abril del año pasado, del año 2025, con 8 socios fundadores, 8 municipios maravillosos, que sin embargo, un año después, ya son el doble, 16 territorios pertenecientes a 10 comunidades autónomas, pueblos tan maravillosos como, por ejemplo, Aracena, Baena o Alhaurín el Grande en Andalucía. Fíjate que tres grandes ejemplos, ¿eh? Alhaurín, un pueblo blanco de estos increíbles, Baena, la meca del aceite, y Aracena con esas cuevas de las maravillas, con esa cueva de las maravillas y con el jamón de Jabugo. También, por ejemplo, tenemos Almendralejo o Llerena, en Extremadura, en Badajoz. Si viajamos un poquito hacia Castilla-La Mancha, pues tenemos, por ejemplo, Alcázar de San Juan, otra de las mecas del mundo vitivinícola, ya no solamente a nivel España, sino a nivel mundial, y otros como, por ejemplo, Sigüenza, fíjate, un pueblo medieval increíble. Si nos acercamos a la Comunidad de Madrid, pues tenemos la Sierra Oeste con 23 municipios, pero también tenemos Galapagar. Si nos acercamos a Aragón, tenemos, por ejemplo, Mora de Rubielos, a Asturias, Cangas del Narcea, a las Islas Canarias, a Tenerife, tenemos un patrimonio de la humanidad como es San Cristóbal de la Laguna, y no me he olvidado de Castilla y León, claro, por supuesto, tenemos tanto Riaza, fíjate qué maravilla, como el Espinar, dos primeros municipios que han entrado en la red, aportando mucho valor, fíjate, el Espinar, con

0: siga adentrándose en la red de pueblos gastronómicos de España, conociendo todo nuestro territorio.
1: Pues sí, desde luego que sí. Fernando, ¿cómo surge esta idea? ¿Cómo surge la idea de crear esta red de pueblos gastronómicos?
0: Bueno, pues te cuento, porque todo lleva su historia, todo lleva, bueno, su experiencia. Yo llevo ya 35 años contando historias, 35 años ligados al periodismo de viajes, a la dirección de medios de comunicación de viajes, y en el año 20, en el año fatídico de la pandemia, sí, como bien sabes, pues bueno, tuvimos que parar un poco todo, claro, ¿no? En ese momento, y después de 35 años de profesión, pensé qué legado le podría dejar yo a España en el ámbito del sector turístico que realmente perdurara, que no se convirtiera en un negocio, que no fuera una forma de ganar dinero, sino una búsqueda de la creación de una marca España de verdad que vertebrara todo el territorio nacional y que uniera las expectativas del viajero. Como tú bien sabes, en ese programa de viajes que diriges, ahí las dos grandes motivaciones de viaje o del viajero para elegir un destino son, en primer lugar, la cultura y el patrimonio, y en segundo lugar, la gastronomía.
1: Desde
0: y nadie
1: luego
0: había sido capaz en nuestro país, que es el líder mundial en el ámbito del sector turístico, de darse cuenta que se podía unir en un solo producto turístico, en un solo club de productos, en una sola marca turística, ambas cosas, la gastronomía, pero ahondando en el producto local, en los productores locales y en la defensa del territorio, y en segundo lugar, en el ámbito de la cultura, la arquitectura y el ámbito turístico en general. Al final, eso dio un impulso a la creación de la marca de la Red de Pueblos Gastronómicos de España, que se basa fundamentalmente en una auditoría absolutamente brutal y muy exigente de los 8.132 municipios que forman España. Durante 5 años se han auditado todos ellos, además de sus concelhos, parroquias y barrios, de tal manera que en un bloque de 100 puntos, 50 se dedicaban a analizar su patrimonio viajero, todos aquellos productos turísticos de los que dispone cada municipio, ya sea arquitectura, cultura, patrimonio, historias, leyendas, deporte, naturaleza, folclore, música, tradiciones, y por otra parte otro bloque de 50 puntos, lo que te comentaba, su gastronomía desde el punto de vista del producto local, los productores locales, las recetas de antaño y la recuperación de la gastronomía de siempre. Ajá. Aquellos municipios que obtuvieran un mínimo de 70 puntos eran municipios que podrían entrar en un club de absoluta excelencia y calidad, puesto que se constituye como una asociación sin ánimo de lucro. Quiere decir que, a diferencia del resto de redes que existen en España, esto no es una búsqueda de dinero, ni de enriquecimiento, ni de una empresa que cuantos más pueblos seamos, más ganamos, sino que es una asociación sin ánimo de lucro que lo que pretende es aunar en un proyecto turístico de excelencia a los mejores municipios de cada una de las provincias españolas, sin importar la cantidad, sino con la búsqueda de la calidad y la excelencia, para que tú, en tu programa y tus oyentes, yo mismo o cualquiera de los viajeros que este fin de semana que comienza hoy quiera viajar, piense, bueno, quiero descubrir un lugar donde quedarme a dormir, donde poder pasear tranquilo, donde poder descubrir mil y una historias y, por lo tanto, favorecer el desarrollo rural, el desarrollo local, generación de empleo y generación de riqueza de todos esos territorios de interior que tenemos en nuestro país.
1: Uh-huh. Bueno, pues desde luego que una creación estupenda, Fernando, esta red de pueblos gastronómicos de España. Cuéntanos, háblanos un poco de esas 3 gastrorrutas que ya están disponibles.
0: Wow. Bueno, 3 gastrorutas que se van a incrementar en breve. Mira,
1: ¿sí?
0: Las gastrorutas evidentemente vienen a dar respuesta precisamente a lo que es el concepto del proyecto. Te decía antes que lo que se buscaba era vertebrar todo el territorio nacional. Bueno, pues lo que estamos haciendo es unir de 3 en 3 a los municipios para que el viajero simplemente tenga que descubrir una ruta, ir un fin de semana,
1: ¿sí?
0: Sellar en los 3 lugares donde está y conseguir regalos, descuentos, merchandising, bueno, y un montón de cositas que tenemos preparadas para cada uno de los viajeros.
1: Uh-huh.
0: ¿Qué estamos haciendo? Pues primero, por ejemplo, hemos unido Almendralejo, hemos unido Llerena y hemos unido Aracena, es decir, provincia de Badajoz, provincia de Huelva, pero sobre todo 3 municipios muy complementarios, es decir, Almendralejo con su cava

0: vino y aceite, Llerena, por ejemplo, con su dehesa y el producto del cerdo, y Aracena, por supuesto, con sus cuevas de las maravillas y con el jamón de jabugo. Hay una segunda ruta en la que unimos a Laurín el Grande, un pueblo blanco de Andalucía, de la provincia de Málaga, maravilloso. Unimos Baena, otro pueblo maravilloso de la provincia de Córdoba, donde el aceite es el emblema santo y seña a nivel mundial. Y luego nos vamos hasta Alcázar de San Juan, que es la meca del mundo vitivinícola, yo no diría solamente de Castilla-La Mancha, sino también a nivel mundial, por esa extensión de viñedos, la más amplia que existe en el mundo, ¿no? Y que está en Castilla-La Mancha. Y luego hay una tercera ruta que a mí me encanta, que es maravillosa, en la que Castilla y León tiene un cierto protagonismo, que comienza en Riaza, fíjate qué maravilla, luego nos vamos a Sigüenza, uno de los pueblos medievales más bonitos del mundo, sí, y terminamos en Mora de Rubielos, en la provincia de Teruel. Es decir, unimos destinos que están a menos de 200 kilómetros, a menos de 2 horas, para crear unas gastrorutas en las que hay una complementariedad absoluta de experiencias turísticas y gastronómicas.
1: Claro, y al final, esto que decías un poco, Fernando, que me parece también importante y que lo mencionamos muchas veces aquí en el programa, que la motivación para visitar un sitio puede ser X, como tú decías antes, cultural, gastronómica en este caso, pero con estas rutas que vosotros proponéis, al final nos invitáis a hacer un pequeño viaje, una escapada, que puede ser de fin de semana, y que eso ya genera otras muchas cosas. Genera y provoca una pernoctación en un lugar, el descubrir lugares en el propio municipio, hacer turismo y, sobre todo, que esto es lo que mencionamos siempre, gastar e invertir en esos municipios, que también es importante.
0: Efectivamente, además tú das en el clavo y desde luego es algo que voy a rebajar un poquito. Déjame que en este instante y en este momento me vaya un poco a la vena periodística, ¿no?, de colega tuyo y de experto en el sector del turismo. Fíjate, siempre digo y critico, lo decía en muchas de las intervenciones que tengo en medios públicos, que a veces se nos va la boca diciendo que España tiene que llegar a los 100 millones de viajeros. Parece que es el récord, parece que es el objetivo del ministerio, parece que es lo único que nos importa. Yo siempre digo que, primero, ¿por qué llegar a 100 millones de viajeros si lo que necesitamos son viajeros de calidad que nos dejen, evidentemente, un rédito económico mucho más importante para que este país siga creciendo y siga consolidándose como el gran líder? ¿Para qué queremos 100 millones si a lo mejor con 80, pero de absoluta calidad, nos puede generar muchísimo más recorrido? Y en segundo lugar, siempre digo que ¿para qué nos sirven 100 millones de viajeros cuando, desgraciadamente, a día de hoy el 82,7% de los viajeros que llegan a nuestro país todavía se quedan en nuestras costas, Lucía, cuando tenemos unas comunidades de interior, y aunque no sean de interior, cuando tenemos pueblos maravillosos que no están en la costa, el viajero debería conocer en profundidad, disfrutar, y eso hacer que muchos de nuestros pueblos siguieran teniendo un desarrollo tanto a nivel de empleo como a nivel económico. Qué importante es que el viajero no pase de largo, que el viajero se quede, que pernocte, que incentive la inversión y que en esa España despoblada, que no vaciada, puesto que me niego a utilizar ese término, y que es sustancialmente diferente España vaciada a España despoblada, se puedan seguir generando muchas oportunidades de desarrollo y sobre todo muchas oportunidades de empleo, por ejemplo, para los jóvenes. Hay lugares maravillosos de nuestro país, pueblos maravillosos de nuestro país, de esos 8.132, que mucha gente no conoce y en los que se puede iniciar una vida nueva, una carrera, una forma de potenciar y hacer felices a los viajeros. Porque al final, como bien sabes y cuentas en tu programa, el turismo es la industria de la felicidad. ¿Por qué no intentemos el potencial precisamente en nuestros municipios a través de un viaje singular y experiencial que regala la Red de Pueblos Gastronómicos de España?
1: Bueno, pues no puedo estar más de acuerdo, Fernando. No sé de dónde eres, pero has mencionado antes el tema de esos guisos de la abuela tradicionales que muchos tenemos en nuestra memoria, en nuestros recuerdos, por supuesto. Te voy a preguntar, ¿cuál es ese guiso que tienes tú en tu memoria?
0: Ay, mira, a mí me encanta, soy de Madrid, ¿eh? Soy de Madrid, ¿vale? Lo que pasa que mi madre era extremeña, fíjate que simbiosis. Mi madre extremeña, mi padre de Jaca, aragonés.
1: Anda.
0: Y al final, fíjate la mezcla. Bueno, y yo ciudadano del mundo, puesto que llevo 165 países a mis espaldas
1: madre
0: y contando
1: mía.
0: Historias de cada uno de ellos. Pero te voy a responder porque además me viene, fíjate, se me ponen los pelos de punta, me viene al recuerdo, y es muy sencillo, ¿eh? Me viene al recuerdo esas recetas de mi tía, de mi abuela y de mi madre, en las que cuando yo iba a comer a su casa, porque yo desde muy jovencito salí de casa y en nuestra labor de periodista pues me fui curtiendo desde los 18 años y no he vuelto.
1: Sí.
0: Pero siempre regresar a casa, como yo creo que nos pasa a todos los que tenemos una cierta edad, es maravilloso cuando te sientas a la mesa y de repente ves pues unas lentejas, un cocido lebaniego, o cuando ves esos filetes rusos, Lucía, que es una tontería, pero que es mi comida preferida, filetes rusos de los de la abuela, de los de mamá, de los que hacían esa carne picada con mimo, con cariño, con ese empanado tranquilo, y no ahora con las freidoras estas de aire que hacen que podamos salir adelante los que llegamos a las 12 de la noche a casa, ¿no? Yo quiero reivindicar porque es algo además que se está poniendo de moda y me encanta contártelo en tu programa. Fíjate, en Fitur tuve la oportunidad de conocer un proyecto maravilloso de Galicia,
1: ¿sí?,
0: en el que se ha puesto en valor mujeres de entre 80 y 90 años que siguen cocinando y que han editado un libro maravilloso en blanco y negro con sus fotos en plena cocina, con un recetario de antaño recuperando momentos culinarios de hace décadas. Quiero reivindicar ese tipo de cocina, ese tipo de gastronomía que ahonda en la materia prima, en el producto local, que se cuida con mimo, que se trabaja con absoluto esmero y sobre todo con tiempo y con cariño. Ese que nos ponen en esos restaurantes donde el mantel de cuadros y una copa y un vaso de vino acompaña una comida de siempre. Creo que es una de las grandes esencias que nos regalan Fogón y Candela, que son los dos personajes que nos acompañan en la red de pueblos gastronómicos y que nos gusta contar a todos los viajeros. Y Lucía, para mí es un auténtico placer que colegas de profesión, que gente que se dedica al sector del turismo y que gente que os dedicáis a contar historias, pongáis un poco el énfasis en promocionar estos proyectos, porque, como siempre digo, quiero que sea un proyecto de todos y para todos. Este no es un proyecto competencia de nadie, es un proyecto integrador donde me gustaría tener a todo el mundo, porque creo que aprendiendo de todos conseguiremos hacer una marca país que nos represente a todos, al margen de egos, de protagonismos y de tendencias políticas que, como bien sabes, en estos momentos separan más que hoy.
1: Desde luego. Fernando Balmaseda, presidente de esta red de pueblos gastronómicos de España. Ha sido un verdadero placer charlar contigo, compartir estos minutos y conocer de primera mano esta fantástica propuesta. Muchísimas gracias.
0: Lucía, un beso muy, muy, muy fuerte. Invito a todos tus oyentes a que se metan en pueblosgastronómicos.com, descubran a Fogón y Candela y viajen con nosotros a descubrir España a través de los pueblos gastronómicos.

0: Bueno, yo creo que ya saben nuestros oyentes que cuando suena esto tenemos que hablar de música, en este caso de la tierra. Así que me acompaña Al Moretti. Al, ¿qué tal? ¿Cómo estás?
1: Hola, Lucía. Muy bien, muy bien.
0: Vamos a hablar en este caso, en esta ocasión, esta semana, de Raíces de Hoy. Así que cuéntanos quién es el protagonista en esta ocasión.
1: Sí, pues hoy vamos a dedicar el Raíces de Hoy a uno de los músicos más importantes, libres y revolucionarios que ha dado la música popular en las últimas décadas.
0: A ver, ¿de quién estamos hablando?
1: Pues de Eliseo Parra.
0: ¡Hombre!
1: Eliseo Parra, uno de los mejores músicos e intérpretes de este país, jubilado ya desde hace unos años y que desde los años 60 ha sido pues una mente creativa y que ha entendido siempre la música de una manera muy libre, siempre mostrando un gran respeto por las raíces y el alma de la música popular. Y creo que es respetado en todos sitios, sin embargo, nuestra comunidad pues me da la sensación que no es del todo conocido,
0: vale.
1: O debería serlo más. Sí que es cierto que en los últimos años hay muchos grupos que han reivindicado su figura y han,
0: sí,
1: y han tomado muchas canciones de su cancionero, pero a mi modo de ver no ha sido profeta en su tierra. Él mismo lo siente así, ¿eh?
0: Vale.
1: No se ha sentido nunca profeta en su tierra. Y sí que es cierto que cuando siempre se dan reconocimientos o cuando hay conciertos o cuando hay algún tipo de eventos de esta manera, se le suele olvidar un poco.
0: Sí.
1: Y me daba mucha rabia. Así que vamos a, bueno, pues a intentar, bueno, no hace falta reivindicarle, pero sí que hace falta a lo mejor a algunos oyentes descubrirlo, ¿no?
0: Todo, sí, claro.
1: Todo lo que nos ha dado Eliseo Parra. Porque Eliseo nació aquí cerquita, en Sardón de Duero.
0: Sí.
1: Y desde muy jovencito se instaló en Barcelona.
0: Vale.
1: Que allí se metió de lleno, pues estuvo en el conservatorio y desde muy jovencito se llenó de, pues en esa vorágine de grupos pop que había en los 60,
0: sí,
1: que sí, los Cheyennes, los Salvajes, los,
0: sí,
1: Mustang, los Brincos, los Bravos, todos con influencias muy inglesas y muy americanas. Y él creó un grupo en el que tocaba la batería y cantaba también, que se llamaba Mi Generación.
0: Anda.
1: Que es una auténtica delicatessen para los amantes de este tipo de cosas más ocultas o más oscuras de los 60. Bueno, lo van a gozar porque tiene unas armonías increíbles y unas canciones tan increíbles como esta cosa sonora que se llama Triste y Sol, de Mi Generación.

0: Oye, qué guay esto, ¿no? Qué ritmo, me gusta.
1: Sí, suena increíble, con una producción muy buena, muy muy buena. Y digo que esto para los amantes de la música sesentera pues va a ser un descubrimiento. Mi generación no es la única a este nivel, ¿eh?
0: ¿Sí?
1: Tienen canciones realmente increíbles. Pero Eliseo no paró ahí, le dio también al jazz, al salsa, estuvo en clases de música afrocubana con ritmos americanos. Y esta formación en realidad es clave para entender su música, porque yo creo que toda esta formación, sobre todo los ritmos latinoamericanos y la salsa, que él fue cantante de grupos de salsa hasta bien entrados los 80, es indispensable para entender su música, y creo que le acompaña toda la vida. Él toca y colabora como cantante y percusionista en la Orquesta Platerías, en la Sonora Catalana, en la Sardineta, en unos años en que en Cataluña se hacía un montón de cosas de fusión. Y él cuenta también que su bajada al mundo real fue cuando vio a la Fania All Star,
0: vale,
1: creo que en Barcelona, y dijo, ¿qué hago? Es decir, se me da bien, tengo garbo haciendo estas cosas,
0: sí,
1: pero esto es un nivel al que no puedo aspirar.
0: Claro.
1: Entonces coincidió con un disco que grabó con María del Mar Bonet, en el que él colabora, que se llama Saba de Terrer, del año 79, en los albores ahí de los 80, que era de canciones tradicionales de Mallorca.
0: Ajá.
1: Entonces ahí es donde le pica un poco la curiosidad por lo tradicional. Justo también empieza a oír hablar de Agapito Marazuela.
0: ¡Hombre!
1: Y entonces aprovecha un viaje a Sardón para ver a la familia y dice, pues me voy a acercar a Segovia y voy a conocer a Agapito Marazuela. Y este es un encuentro que le cambia la vida para siempre. O sea, él...
0: Claro.
1: Bueno, pues hay algo que le remueve en esta música, ¿no?
0: Sí.
1: Empieza a sentir que él también se empieza a encontrar él mismo y empieza a darse cuenta del patrimonio musical gigantesco que tenemos y que muy poca gente estaba reivindicando. Entonces, con esta se instala en Madrid y funda el grupo Mosaico, que es un grupo donde empieza, vale, a desarrollar un poquito esta mezcla entre raíz, investigación y, bueno, una forma muy moderna y muy libre de interpretar la tradición. Aquí hoy vamos a oír una jota por Mosaico, en el que, bueno, vamos a poder ver todas estas influencias.
0: Venga.

0: Bueno, pues un sonido totalmente diferente al anterior, desde luego.
1: Claro, ya aquí empezamos a reconocer al Eliseo Parra
0: que
1: todos conocemos hoy, ¿no? Pues el peso de las percusiones, un poco, se oye por ahí por detrás una especie de sintetizador, que no sé si es un sinte o un sitar.
0: Sí.
1: Y bueno, el peso del ritmo siempre, y la sensación de que, de eso mismo, de que la tradición no es una pieza de museo, sino algo que todavía respira. Algo definitivo también en esta etapa de Mosaico es que a finales de los 80 ocurre una cosa fundamental. Él desde el 89 conoce al antropólogo y folclorista José Manuel Fraile Gil. Y junto a él empieza a recopilar también por pueblos de España canciones y un montón de material musical que estaba olvidado. Entonces también Eliseo Parra tiene la pues no sé, él dice que son de los años más bonitos de su vida el ir por los pueblos y conocer a mujeres y hombres que cantan canciones de trabajo, romances, jotas, claro, música de ronda y repertorio que muchas veces sobrevive en la memoria de la gente mayor. Realmente yo creo que fueron los últimos, tanto él como Carlos Porro, como Joaquín Díaz, de tener la suerte de conocer a esta gente, ¿no?
0: Claro.
1: Y rescatar todo esto.
0: Sí.
1: Entonces, bueno, pues eso, con José Manuel Fraile Gil, pues publica muchas publicaciones, Romancero Tradicional de la Provincia de Madrid, Cuentos de Tradición Oral Madrileña, El Mayo y las Fiestas de Madrid. Y ya en 1998 llega Tribus Urbanas, que es un disco absolutamente rompedor, donde conviven las músicas tradicionales del centro peninsular con las percusiones ibéricas y unas estructuras casi hipnóticas, ¿no?, de ritmos africanos, pero mezclado con, pues eso, con la música tradicional de nuestra tierra.
0: Vale.

0: con el arranque que ha tenido esta canción no me esperaba este cambio, ¿eh? Me ha sorprendido.
1: Claro, es que estamos en el 98.
0: Claro,
1: entonces
0: claro.
1: Yo creo que esto también... Elisa tiene una facilidad de fusionar cosas increíble, pero... haciéndolo
0: sí.
1: muy bien,
0: sí, sí.
1: Manteniendo mucho la esencia y el total respeto a las fuentes. Sin embargo, tiene esa facilidad de integrarlo muy bien y alejarlo un poco del batiburrillo este que se convirtieron los finales de los 90, los 2000, con la etiqueta de mestizaje y fusión, que trajo cosas muy buenas, pero también a veces, pues bueno, cosas un poco que quedaban un poco huecas en ocasiones. Sí. Eliseo, pues eso, tiene la suerte de que él compone, además, este disco está compuesto. Puesto por él, fijándose siempre y tomando de base la tradición, pero bueno, pues haciendo un poco lo que quiere, pero siempre sonando a él mismo y eso teniendo un total respeto por las raíces.
0: Bueno.
1: Así que, bueno, esto marcó mucho a muchísimos grupos de esta generación. Luego, Eliseo, desde el 2008 al 16, yo es cuando le conocí, y es cuando crea Coetus, que es un disco en el que dobla esta apuesta de la percusión y de las vale. voces, y se pone al frente de una orquesta de percusión ibérica.
0: Anda.
1: Es decir, yo no tuve la suerte de ver a Coetus, pero he visto imágenes de conciertos y debería ser una experiencia increíble. Era pues una orquesta entera de lo mismo 10 panderos, panderetas, almireces,
0: bueno.
1: quijadas, botellas de tenis, sártenes, castañuelas. O sea, todo lo que se te venga en la cabeza que se pueda golpear
0: claro.
1: y sacar un sonido. Eso mezclado con hasta a veces tres cantantes.
0: Uh-huh.
1: Y la verdad es que increíble. Fueron. Yo creo que el último de Coetus ya no estaba Eliseo, pero sí que es verdad que colaboraron con gente como Silvia. Bueno, más bien Silvia Pérez Cruz, Pau Riba y un montón, sin fin de percusionistas de la península, pues colaboraron en estos discos. Y bueno, el resultado es increíble. Vamos a escuchar ahora una cosita que se llama No voy solo, también de Coetus,
0: vale.
1: estos años, que seguro que te suena mucho, Lucía.
0: Venga.

0: Bueno, rondadora de mi corazón,
1: sí,
0: ¿eh?
1: Sí, sí, bueno, el año pasado que salieron dos discos con esta canción en diferentes versiones, Dulzaro y De la Meseta, y bueno, una influencia fundamental para ambos y para otros tantos grupos actuales que están creando estructuras a través de la tradición.
0: Tengo una pregunta. Esta versión, digamos, o esta canción, mejor dicho, ¿es la original?
1: La original supongo que la tendrá alguna abuelita, vale, que esperemos que todavía viva.
0: O sea, Eliseo la recoge, ¿no?
1: Exactamente.
0: Y hacen esta versión.
1: Eso es.
0: Y a partir de aquí ya se reversiona.
1: Supongo que tendrían que estar aquí De la Meseta y Dulzaro, sí. Pero creo que toman en cuenta esta. Es muy parecida.
0: Sí.
1: Las estrofas y la letra prácticamente la respetan.
0: Sí.
1: O sea, que sí que creo que toman esta. Pero a la vez, pues Eliseo supongo que de las cientos o miles de canciones que recogió durante todos los 90, pues bueno, pues hizo este, que no se llama rondadora, es No Voy Solo.
0: No Voy Solo, no.
1: Eso es. Y bueno, pues eso es un ejemplo de lo reconocido que ha estado por muchos grupos,
0: claro,
1: sobre todo actuales, de música popular ibérica. Pero lo que decía antes, me da la sensación que la comunidad no siempre ha ocupado el lugar que merece. Uh-huh. Y vuelvo a decir que yo creo que Eliseo ha hecho una cosa muy difícil, que es coger eso, el material tradicional, el recogido por pueblos, el transmitido por gente anónima, devolverlo a un punto en que no se convierta una reliquia, ni una pieza de museo, ni una postal, y darle su impronta. Porque
0: suena.
1: Desde que empieza a sonar la música Eliseo Parra,
0: ¿sabes?
1: Y siempre de una manera muy arriesgada, y siempre suena moderno. Es, uh-huh, es increíble.
0: Sí.
1: Es
0: totalmente
1: increíble, porque nunca se queda en la nostalgia. Así que, bueno, Lucía, no he tenido mucho tiempo, podría haber estado mucho más, pero bueno, yo creo que hemos podido hablar de uno de los artistas más influyentes y más valientes de las últimas décadas.
0: Totalmente de acuerdo. ¿Con qué canción nos vamos a despedir?
1: Nos vamos a despedir con, claro, he hablado de Coetus y he hablado de muchas cosas, pero él siempre ha mantenido su trayectoria, él siempre ha sacado discos.
0: Como Eliseo Parra.
1: Uh-huh. A mí lo que me gusta mucho es un disco que se llama 10.
0: Sí. ¿Vale?
1: Así que nada, con esto nos despedimos y nos vemos en 15 días, Lucía.
0: Venga, pues hasta la próxima.
1: Buen fin de...

Pues hasta aquí el programa de hoy. Yo me despido, como siempre, hasta la semana que viene. Espero que lo hayan disfrutado. Cuídense mucho y pasen buen fin de semana. Adiós.

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1: Hola, ¿qué tal? Muy buenas tardes, bienvenidos, bienvenidas a Vive Castilla y León. 1:00 p.m, es viernes, es 22 de mayo de este año 2026. Hoy, como cada día, les vamos a acompañar hasta las 3. 2 horas tenemos por delante para contarles todo lo que está pasando y todo lo que va a ocurrir hoy en la comunidad. 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Un programa que hacemos con el sonido perfecto de Ángel de Jesús y Ángela Calvo. Jornada calurosa la de hoy en toda la comunidad, en toda Castilla y León. Jornada prácticamente veraniega, con temperaturas que superan los 30 grados y que van a alcanzar incluso los 35 en capitales de provincia como Zamora, en otras como Valladolid, Palencia o Salamanca, 33 grados de máxima, y en el resto de ciudades 30, 31 grados. Como digo, es la temperatura media hoy en Castilla y León. Nos recuerda esa etapa del verano, ¿no? Que nos juntamos a lo mejor en una terraza, bueno, disfrutando de un refresco, de unas aceitunas, algún aperitivo. Bueno, pues todo eso lo vamos a poder hacer durante estos próximos días aquí en Castilla y León, porque hace mucho, mucho calor y lo va a seguir haciendo durante los próximos días. Es verdad también que cuando llega este calor así de forma repentina, después de las temperaturas no tan elevadas que tuvimos la semana pasada, también se puede producir alguna tormenta. Mañana tenemos las provincias de León y Palencia en aviso amarillo por chubascos, tormentas aisladas, pero como digo, las temperaturas no van a bajar de los 30 grados durante los próximos días en Castilla y León, y en general vamos a tener cielos despejados y el sol brillando en la comunidad. Les vamos a proponer muchos planes para este fin de semana, para que salgan a las calles, para que disfruten, para que lo pasen bien solos en compañía. Cada uno que lo haga como quiera. Se va a pasar por aquí Lucía Roales con la agenda cultural, Lidia Veiga con la cartelera, Diego Rivera con el deporte. Se acaban las temporadas, es decir, llegan los momentos decisivos, muchas cosas en juego, cosas importantes, objetivos que se fijan allá por el mes de agosto y el mes de septiembre, y que cuando llegan finales de mayo hay que ver los equipos que cumplen y los que no. De todo ello vamos a hablar también en el programa de hoy. A partir de las 2:15, todas las noticias, toda la información. A esta hora comienza una concentración en Renault muy importante. Estamos muy pendientes de lo que ocurre con la compañía francesa. Hay descontento por parte de las plantillas. Las negociaciones parece que no llegan a buen puerto y, como decimos, hasta ahora está previsto que los sindicatos comparezcan ante los medios de comunicación. Se lo contaremos, por supuesto, aquí en Vive Radio, para ver qué ha pasado después de las últimas reuniones y, sobre todo, qué va a ocurrir a partir de ahora. Si hay huelga, si hay parón o si parece que se empieza a encauzar esa situación. Como decimos, muy pendientes, se lo contaremos con Alberto Sánchez Casado, que está siguiendo toda la jornada en este viernes 22 de mayo. Enseguida vamos a estar en Zamora. Allí se está celebrando el segundo congreso, la segunda edición sobre una temática relacionada con los pendones, algo muy importante. Se celebró en 2024 en León, ahora llega a Zamora, es característico de estas provincias, también de Palencia, de Salamanca y de Portugal, así que son expertos, especialistas, los que van a tratar, como decimos, esta cuestión en este congreso que comenzaba ayer. Y también vamos a hablar con el presidente de Impulsa Igualdad, con Francisco Sardón, sobre el plan director de turismo accesible de Castilla y León que presentaron durante la jornada de ayer. También una cuestión muy interesante que queremos analizar aquí en la sintonía de Vive Radio, Vive Castilla y León. Pasan casi 1:05 p.m, tenemos 2 horas por delante hasta las 3 para hablar de todas las cuestiones que tienen que ver con la comunidad aquí en Vive Castilla y León.

0: Castilla y León quiere consolidarse como referente nacional e internacional en turismo accesible con un plan director, el Plan Director de Turismo Accesible de Castilla y León, que busca conectar toda la cadena de valor del sector y atraer a un segmento de viajeros cada vez más amplio. El presidente de Impulsa Igualdad, Francisco Sardón, ha destacado en las últimas horas, durante la presentación de este nuevo proyecto, que más del 15% de los turistas tienen algún problema de movilidad. Un dato que, según decía, convierte la accesibilidad en un nicho de cliente muy importante para nuestra comunidad. Lucía Rales, ¿cómo estás? Muy buenas tardes.
1: Muy buenas tardes. Hablamos de una estrategia con la que la comunidad busca adaptar su oferta turística a las necesidades de personas con discapacidad, mayores y familias multigeneracionales. El objetivo pasa por avanzar hacia un modelo más accesible, innovador y sostenible, capaz también de diversificar y desestacionalizar la oferta turística de la comunidad.
0: Yo creo que es algo muy importante, Lucía, este plan directo que se ha presentado hace nada, hace apenas unas horas, en colaboración por parte de Impulsa Igualdad y de la Junta de Castilla y León. Y precisamente para conocer todos los detalles de este nuevo plan director de turismo accesible de Castilla y León, vamos a compartir los próximos minutos con el presidente de Impulsa Igualdad, Francisco Sardón. Buenas tardes.
1: Hola, Fran.
2: Hola, buenas tardes, ¿qué tal?
0: Bueno, hace apenas unas horas, ayer, se presentaba este plan director de turismo accesible de Castilla y León. Cuéntanos, Fran, ¿en qué consiste? ¿Cuáles son las bases de este plan?
2: Bueno, pues este plan director que estamos ejecutando conjuntamente con la Consejería de Cultura y Turismo, la Dirección General de Turismo, lo hemos puesto en marcha precisamente para reordenar todo el trabajo que venimos haciendo desde hace años en cuanto a la gestión, promoción, asesoramiento de los recursos turísticos de Castilla y León. Castilla y León tiene más de 600 recursos turísticos analizados por técnicos de accesibilidad de Impulsa Igualdad y llegaba un momento en el que era importante tener un plan director para recoger todo el trabajo de estos años, poner en valor las nuevas iniciativas de futuro que necesita el sector, analizar más recursos turísticos y, sobre todo, conectar a todos los eslabones de la cadena turística para que, en definitiva, Castilla y León pues siga estando en el podium de las comunidades que mejor turismo accesible ofrecen de toda España.
1: A pesar de estar entre las mejores comunidades respecto al turismo accesible, Fran, entiendo que hay tareas pendientes, ¿no? Hay deberes sobre la mesa.
2: Sí, por supuesto. El plan director contempla, como no puede ser de otra manera, precisamente por los retos, las amenazas y las soluciones a futuro. ¿Cuáles son los retos? Pues los retos es, por un lado, mejorar todo lo que tiene que ver con la accesibilidad en el transporte de nuestra comunidad. Algo muy importante para que los viajeros que necesitan accesibilidad pues puedan moverse entre unas provincias y otras de nuestra comunidad con total facilidad. También mejorar los recursos, los estándares de accesibilidad del turismo de interior, de las casas rurales que están trabajando bien en ello, pero que todavía pues necesitan dar un salto de calidad para poder acoger también este tipo de turismo. También la promoción, que es fundamental. Necesitamos promocionar mucho más a Castilla y León desde la perspectiva de turismo accesible para que el turista nacional, el turista internacional, que tiene que planificar muy bien su viaje, pues le sea fácil encontrar los recursos turísticos accesibles de Castilla y León.
0: Has dicho promocionar a Castilla y León, Fran, como destino de turismo accesible. Precisamente la comunidad busca consolidarse con este plan director como referente nacional e internacional en turismo accesible. Y durante la presentación comentabas algunos datos, algunas cifras muy interesantes. Decías literalmente más del 15% de los turistas tienen algún problema de movilidad. Por eso tan importante, Fran, una cuestión como la accesibilidad, la que estamos tratando durante esta entrevista.
2: Sí, muy importante. Los datos son totalmente esclarecedores. Un 15% de personas que viajan en función del nivel o el estándar de accesibilidad que tiene el turista, el turismo. Estamos hablando no solo de personas con discapacidad, estamos hablando del turismo senior, estamos hablando del turismo familiar, pues grupos de población que se preocupan mucho a la hora de viajar, que la ciudad, los hoteles, los restaurantes, los museos, las iglesias, el transporte sea accesible para que su experiencia turística sea plena, ¿no? Claro, en España estamos hablando de más de 7 millones de personas que se preocupan del estándar de accesibilidad para decidir si viajar a una comunidad, a una ciudad o a otra. Si vamos a la Unión Europea, estamos hablando de más de 90 millones de personas, entre personas con discapacidad, dependientes, turismo senior, turismo familiar, que tienen muy en cuenta estándares de accesibilidad para decidir si viajan a Castilla y León, si viajan a España o si viajan a otro país, otro territorio, ¿no? Solo por estas cifras, pues ya nos deberíamos de poner las pilas, si me permite la expresión, para poder acceder a este nicho tan importante de oportunidad y de empleo.
1: Fran, has mencionado las casas rurales y me ha venido a la cabeza el turismo rural, porque claro, yo creo que muchas veces cuando se habla de accesibilidad, en este caso de turismo accesible, lo primero que se nos puede venir a la cabeza son las ciudades, ¿no? Pero claro, en una comunidad como Castilla y León, tan extensa y con un porcentaje tan grande de zonas rurales, también de zonas despobladas, entiendo que hay que poner un poco el foco ahí, ¿no? En ese turismo rural para que sea accesible y para que realmente todas las personas tengan derecho y oportunidad de hacer turismo verdaderamente donde quieran.
2: Efectivamente. Castilla y León, uno de su riqueza turística, pues es el turismo cultural, el turismo religioso, el turismo experiencial. Y en muchas ocasiones este tipo de turismo se encuentra en nuestro medio rural. Por eso la oferta del turismo rural pues tiene que mejorar, alcanzar estos estándares de calidad en materia de accesibilidad para poder ser más competitivo aún en este sector turístico tan exigente. Me consta que hay muchísimas personas de España y a nivel internacional que tienen a Castilla y León como un destino preferencial. Pero a la hora de viajar, pues necesitan tener esa garantía, esa información de que cuando visiten nuestro medio rural, pues van a poder alojarse, van a poder visitar museos o espacios naturales que tengan buenos estándares de accesibilidad. El turismo rural, cierto, es verdad que es un sector también muy ágil y en estos últimos años ha mejorado mucho sus estándares de accesibilidad, pero no deja de convertirse también en un reto, lo contemplamos en el plan director, y desde luego tanto nosotros de Impulsa Igualdad como la Dirección General de Turismo está para apoyar a que también este sector pues sea de máximo nivel en materia de turismo accesible.
0: Hablando, Fran, de una comunidad como Castilla y León, tan grande, tan extensa, con tantas distancias de un lado a otro para cambiar en muchos casos de provincia o incluso dentro de la misma provincia para desplazarnos, por ejemplo, desde algunos municipios a los grandes núcleos de población, el transporte accesible, lógicamente, es una de las cuestiones principales, uno de esos principales desafíos. No sé en qué punto nos encontramos, si en cuanto al transporte todavía queda mucho camino por recorrer, mucho trabajo por hacer.
2: Fundamental. El transporte es un eje vertebrador del turismo. La movilidad es fundamental para que en Castilla y León pues, mejoremos las pernotaciones de los turistas que visitan nuestra comunidad, para que podamos conseguir que los turistas estén más de 3-4 días en nuestra comunidad. Eso significa que van a querer moverse de unas provincias a otras o de unos territorios a otros, y esa movilidad pues tiene que ser, en nuestro caso, accesible. Hay que mejorar mucho la accesibilidad del transporte discrecional de Castilla y León, porque actualmente pues solo el 20% del transporte discrecional de la comunidad es accesible, y eso pues sin duda dificulta mucho la movilidad en el caso del turismo de personas con movilidad reducida. También hay que informar sobre las diferentes vías de movilidad que pueda haber dentro de nuestro territorio para que la gente pueda planificar y organizar bien su viaje. No podemos encomendar a que la gente viaje en transporte privado, taxis, etcétera, porque el sobrecoste de estos tipo de transportes pues no están pensados para largas distancias, porque es en fin, un sobrecoste no asumible, ¿no? Bueno, pues estos son retos que recoge el plan director y que tenemos que mejorar a futuro en esta comunidad.
1: Fran, has mencionado también la promoción internacional. Creo que va a estar presente Castilla y León en ferias especializadas, como pueda ser la ITB de Berlín. Para quien no conozca una feria de este tipo, cuéntanos un poco cómo es, cómo funciona.
2: Bueno, pues la ITB de Berlín o Fitur o la Feria de Londres, que son pues quizás las ferias más importantes a nivel internacional en materia de turismo, pues son los grandes foros de negocio, de encuentro de turistas y de encuentro del sector donde hay que promocionarse. Ahí tenemos que estar y tenemos que estar con una apuesta valiente, decidida, audaz en materia de territorio, en materia de recursos y en materia de accesibilidad. Cuando nosotros que queremos como reto promocionar nuestra comunidad en estas ferias tan fundamentales, pues eso nos va a ofrecer un retorno en materia de negocio y en materia de turismo muy, muy importante. Pero para eso tenemos que tener garantías de que lo que vayamos a vender en estas ferias pues realmente sea verdad, ¿no? Y que no generemos falsas expectativas, que eso pues en cualquier sector no es bueno, ¿no? Pero yo creo que Castilla y León va a estar ahí porque ya es una comunidad reconocida en materia de turismo, y con este plan director, pues en definitiva, lo que queremos es apostar de una forma decidida, tanto la Administración como nosotros, para que en los próximos 3-5 años Castilla y León también se oiga a nivel internacional como un referente en materia de turismo accesible.
0: Un aspecto que creo que es interesante destacar, Fran, estamos hablando de este plan director de turismo accesible de Castilla y León, y a lo largo de la entrevista estamos mencionando muchas veces la palabra, el concepto accesibilidad, pero creo que es importante explicar a los oyentes que la accesibilidad va mucho más allá de la discapacidad física, ¿verdad? Se incluyen también necesidades relacionadas con discapacidades visuales, cognitivas, psicológicas, es decir, que engloba muchas cuestiones, muchos aspectos diferentes.
2: Sí, por supuesto. Cuando hablamos de accesibilidad, siempre estamos hablando de accesibilidad universal y diseño para todos, para todo tipo de discapacidades y todos los elementos de accesibilidad. Uno de los grandes retos también que contempla el plan director es también toda la mejora en accesibilidad que hay que tener en los sistemas digitales para que las personas cuando busquen información a través de internet, a través de páginas web o apps, pues todos estos sistemas digitales también sean accesibles para que personas con discapacidad intelectual o con deficiencia visual pues puedan utilizar todas este tipo de plataformas de información, ¿no? La accesibilidad, insisto, cuando la mencionamos desde Impulsa Igualdad, por supuesto, y en el plan director se contempla, siempre estamos hablando para todo tipo de discapacidades, incluyendo a grupos poblacionales como el turismo senior o el turismo familiar.
0: ¿Existe alguna herramienta, Fran, para consultar precisamente todo esto que estamos comentando? Es decir, a la hora de buscar un destino, una ubicación, un lugar al que queramos viajar o que queramos conocer, poder consultar cuáles son esas necesidades que se nos pueden presentar cuando lleguemos a esa zona, si está adaptado o no a nuestras capacidades. No sé si esto se puede consultar en algún lugar, si hay alguna herramienta que permita toda esta información.
2: Sí, actualmente tenemos una plataforma que se llama Tour for All, que es una plataforma digital donde está desplegada toda esta información de todos los recursos que hemos analizado históricamente de Castilla y León. Estos 70 que hemos analizado en breve, o sea, en este plan director, en breve estarán incluidos en la plataforma Tour for All. Y Tour for All también pues es una agencia de viajes especializada en turismo accesible que cualquier persona pues puede utilizar para poder organizar y diseñar su viaje.
1: Hablando de este sector del turismo accesible como tal, Fran, pensando por supuesto en las personas que necesiten hacer uso de este turismo accesible, me viene también a la cabeza los profesionales, porque también se tienen que especializar o actualizar ellos, ¿no?, a la hora de hablar de este turismo accesible.
2: Sí, también es muy importante y lo contempla el plan director, formar a todos los profesionales del sector turístico, pues desde personas que atienden la recepción de un hotel o de una casa rural o de un negocio de hostelería, hasta otro tipo de niveles de gestión de turismo para que sepan atender las necesidades especiales del turismo accesible. Eso es fundamental para que los profesionales del sector turístico se sientan seguros a la hora de afrontar y de atender a un turista con discapacidad, y también para que el turista con discapacidad pues se sienta a gusto y solvente, porque se está dando cuenta de que nuestros profesionales saben de discapacidad, saben de nuestras necesidades, y eso es un gran valor a la hora de que ese tipo de turismo repita y sea fiel a venir a Castilla y León.
0: Antes de terminar, Fran, aprovechando que estamos hablando contigo, con el presidente de Impulsa Igualdad en Castilla y León, hemos analizado este plan director de turismo accesible en la comunidad, pero queríamos aprovechar, como digo, para preguntarte por otras cuestiones. No sé, ¿algún otro proyecto? Trabajáis en muchísimas cosas a lo largo del año, con muchísimos sectores, mucha gente, lógicamente, que se acerca a esta Impulsa Igualdad para buscar vuestra ayuda. Cuéntanos, ¿algún proyecto, algo que tengáis en este momento entre manos y que también quieras destacar?
2: Bueno, pues te hablaré de dos cosas que son importantes, que ya las iremos mencionando a futuro, ¿no? Uh-huh. Uno, a finales de septiembre de este año vamos a la ciudad de Valladolid, va a acoger el segundo congreso de CERMI Juventud. Bueno, a nivel estatal, más de 150 jóvenes con todo tipo de discapacidades de toda España van a venir a Valladolid a organizar su segundo congreso. Creo que va a ser un hito fundamental y además va a demostrar también todo el trabajo en materia de accesibilidad que venimos haciendo en Valladolid concretamente, porque van a venir 150 jóvenes con discapacidades visuales, intelectuales, de desarrollo, físicas, salud mental, y el reto va a ser importantísimo, más allá de que será un congreso que seguro que las conclusiones serán muy importantes para todos, en el que está involucrado el Ayuntamiento de Valladolid y la Diputación de Valladolid y también la Junta de Castilla y León. Y luego, en Impulsa Igualdad, pues estamos trabajando en un proyecto que verá la luz en breve también, que es un proyecto que es una escuela de cocina para personas con movilidad reducida, personas con discapacidad, ¿no? Porque la cocina, el elaborar tu comida diaria, pues es un reto y un problema para todos, ¿no? Las personas que tienen movilidad reducida pues tienen más dificultades de poder desenvolverse en la cocina, y estamos organizando pues un proyecto para que sepan desenvolverse en una cocina accesible, para que sepan elaborar platos propios sin tener que depender de nadie, para que incluso también asistentes personales que asisten a estas personas pues también tengan conocimientos básicos en cocina, y para que en definitiva pues el mundo de la cocina y el mundo de la alimentación no sea un problema y sea pues algo que las personas con discapacidad también puedan disfrutar y hacer de forma autónoma.
1: Estoy pensando, Fran, con esto de la cocina, que de ahí pueden salir muchas cosas, puede tener mucha trayectoria, incluso teniendo en cuenta que Castilla y León tiene mucha historia y mucho recorrido en cuanto a las tapas, incluso un concurso de tapas, a lo mejor.
2: Sí, sin duda alguna. O sea, que veamos, es un proyecto que tiene mucho recorrido, sí. Hay que tener en cuenta que desde Impulsa Igualdad todo lo que hacemos tiene un carácter inclusivo. O sea, esta escuela de cocina pues será para personas con y sin discapacidad, claro. Por supuesto, y se organizarán talleres, cursos de cocina. Queremos involucrar a cocineros y chefs de renombre de nuestra ciudad y de nuestra comunidad para que hagan, bueno, pues clases magistrales en materia de cocina a todas las personas, incluidas las personas con discapacidad, y sobre todo pues que conozcan, que compartan espacios personas con discapacidad en el ámbito de la alimentación, que la cocina también sea un nexo de unión entre las personas con y sin discapacidad, y que la accesibilidad pues esté de nuevo presente y sea protagonista para demostrar que cuando también una cocina es accesible para las personas con discapacidad, pueden desenvolverse con total normalidad.
0: Relacionado con el tema de la cocina y la alimentación, Fran, lo estaba pensando ahora, hablábamos antes de esa accesibilidad cuando buscamos algún destino turístico, por ejemplo, las viviendas, las casas, me viene la imagen de una cocina, quizás, por ejemplo, el tamaño de una encimera para una persona que pueda estar en silla de ruedas, pues si no es una vivienda adaptada, no es muy accesible, que es algo que a lo mejor no pensamos en el día a día, y ahora hablando contigo, te permite pensar y abrir los ojos en cuestiones que a lo mejor pasamos por alto, pero que son muy importantes.
2: Muy importantes.
0: Claro, claro.
2: Date cuenta que al final todo eso es a comer, nos gusta a todos, en mayor o menor medida, y cocinar Y al final es un reto, cuando la vives de forma autónoma, que es un reto para las personas con discapacidad, pues afrontar que comes diariamente, pues también es un reto diario. Si tu cocina no es accesible, pues primero, directamente tú no lo vas a poder hacer. Te lo va a tener que hacer una tercera persona, con lo cual ya ahí pierdes bastante de tu autonomía e independencia, ¿no? Actualmente, pues se puede diseñar cocinas accesibles con total garantías, para que haya huecos en las encimeras que pueda entrar una persona con comida reducida, enseñarles el manejo de todo lo que es la robótica en materia de cocina, que es pues muy útil para todos y también para las personas con discapacidad, utilizar también los diferentes alimentos para que la gente también sepa desde el punto de vista nutricional, cocinar y comer sano, ¿no? Y que incluso, insisto, las personas que apoyan, ayudan a las personas con discapacidad, asistentes personales, atención a domicilio, pues a lo mejor la persona con discapacidad tiene una discapacidad muy severa que con eso no puede cocinar, pero sí que puede decir qué es lo que quiere comer, cómo lo quiere comer y que su apoyo, o sea, asistente personal, se lo haga en función al gusto de la propia persona con discapacidad.
0: Pues muy importante, siempre nos gusta compartir unos minutos aquí en Vive Radio con Francisco Sardón, el presidente de Impulsa Igualdad, con la excusa de este Plan Director de Turismo Accesible de Castilla y León, pero que también nos ha permitido analizar y abordar otras cuestiones, gracias, como decimos, al presidente de Impulsa Igualdad. Fran, gracias como siempre por compartir estos minutos en Vive Radio y enhorabuena por todo el trabajo que hacéis.
2: Muchas gracias a vosotros y agradecido de que siempre os intereséis por nuestros proyectos.
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0: hasta la provincia de Zamora. Me ha contado un pajarito que te gusta mucho a ti viajar hasta allí. Tengo que decirte que a mí también, porque siempre nos han tratado muy bien en Zamora cada vez que hemos viajado hasta esa provincia de nuestra comunidad. Y allí tenemos además cada mañana a nuestra compañera Patricia Alonso. ¿Qué se está celebrando en Zamora? ¿Qué nos lleva hasta este lugar? Bueno, pues allí se está celebrando, comenzó ayer, el segundo congreso Los Pendones, Historia, Conservación y Puesta en Valor de un Bien Inmaterial, un congreso organizado por el Instituto de Estudios Patrimoniales Concha Casado.
1: Un encuentro que pretende profundizar en el estudio de los pendones como uno de los principales elementos de patrimonio cultural inmaterial, con especial atención a su conservación, transmisión intergeneracional y proyección educativa, turística y social.
0: Fíjate, estamos hablando de los pendones de la provincia de Zamora, pero esto engloba también a otros lugares como pueden ser León, Salamanca, Palencia, incluso podemos cruzar la frontera y llegar a localidades portuguesas como Miranda do Douro. Muchos expertos, muchos especialistas que están participando y además con un gran evento que se va a celebrar mañana sábado, como ese desfile de pendones por las calles de Zamora.
1: Un desfile del que vamos a hablar durante los próximos minutos y, si te parece, vamos a saludar a nuestro protagonista. Él es Jorge Martínez, es el director de este congreso y el presidente del Instituto de Estudios Patrimoniales Concha Casado. Jorge, ¿qué tal? Buenas tardes.
0: Hola, Jorge, muy buenas.
2: Hola, ¿qué tal? Buenas tardes.
1: Lo primero de todo, Jorge, cuéntanos cómo está transcurriendo este congreso.
2: Pues la verdad que muy bien, con muy buena acogida, con la inauguración en la localidad de Parisa de Sayago, en su primera jornada, en la jornada de ayer, y bueno, pues ahora estamos en la sede del Museo Etnográfico y estamos con la segunda jornada, con nuevas conferencias, con diferentes focos geográficos, no solo el zamorano, sino el salmantino, el segoviano, y con una excelente acogida.
1: Estamos hablando de esta segunda edición. Cuéntanos un poco, Jorge, ¿cómo nace la idea de organizar y llevar a cabo este congreso?
2: Pues mira, hace 2 años tuvimos el primer congreso en León, en el 2024, y la idea surge sobre todo para intentar poner en valor este tipo de elementos materiales dentro de una tradición inmaterial. Entendíamos que la justificación de que los pendones concejiles del antiguo Reino de León fueran declarados bienes de interés cultural en la categoría de patrimonio inmaterial, en concreto en esa declaración se defiende la tradición y la utilización de esos elementos, entendíamos que esa efeméride de esos 5 años en el 2024 nos podría poner en el disparadero para comenzar con una serie de actividades, de congresos, de actividades congresuales, en las que todos aquellos ciudadanos que tuvieran un especial interés hacia el campo de los pendones, religiosos, civiles, concejiles, pues tuvieran su presencia y su protagonismo. Y aquí estamos, en Zamora, con la segunda edición.
0: Cuéntanos, Jorge, ¿quién forma parte de esta segunda edición, de este segundo congreso? Porque tenéis investigadores, especialistas, ¿quién está formando parte de esas ponencias?
2: Pues en la jornada de ayer, las ponencias destinadas al ámbito de los pendones zamoranos vinieron de la mano de Carmen Tapia del Arco, sobre todo en el desarrollo de los pendones zamoranos en la comarca de Sayago, y a continuación de Alcides Miriños, del Instituto de la Lengua y la Cultura Mirandesa, que nos habló de los pendones de Miranda do Douro. En el día de hoy, de las primeras conferencias, han vertido sobre la presencia del pendón en la cofradía de la Iniesta, en Zamora, por parte de un historiador, de Rubén. A continuación hemos tenido una de las conferencias vinculadas también al ámbito salmantino y, por último, el ámbito segoviano. Ese ha sido el núcleo y un poco el nexo de esta primera parte. A partir de un poco del Ecuador en el que nos encontramos, ya las ponencias las vincularemos en torno al eje leonés y a la utilización correcta o incorrecta o descontextualizada o no de este elemento tan tan controvertido.
0: Estamos hablando de los pendones, Jorge, uno de los principales símbolos del patrimonio cultural inmaterial del noroeste peninsular. Seguramente la mayoría de nuestros oyentes conozcan perfectamente de lo que estamos hablando, no a lo mejor la historia de estos pendones, pero sí tengan una imagen visual de lo que son, hayan podido presenciarlos en alguna ocasión. Pero te quería hacer una doble pregunta precisamente relacionada con esto. Para la gente que no sepa lo que es un pendón, ¿cómo le explicas lo que es para que cuando lo tenga delante lo identifique y diga: esto es lo que escuché aquel día en Vive Radio? Y sobre todo, ¿qué significan estos pendones para la gente de Zamora, de León, de Portugal? ¿Qué significado tienen estos pendones?

0: dones, Jorge.
1: Pues tanto para los oyentes de Viverradio como para cualquier persona que se acerque a este elemento, un pendón no deja de ser un bien material, un bien mueble, configurado por una vara de madera en la cual se dispone un tejido que puede estar más o menos en una disposición de unas 3, 5, 7 bandas. En ocasiones incluso esas bandas alternan diferentes tonalidades, están realizadas mayoritariamente en un tejido adamascado, en un rico tejido con las decoraciones florales, vinculadas a la presencia de la granada o de incluso de otros elementos vegetales. Y bueno, pues tienen una serie de flecos, de flecaduras exteriores, una labor de pasamanería que hace de unión entre las diferentes bandas y una decoración en la parte superior de una cruz o de un elemento como podría ser una capelina que podría bueno, pues cubrir ese remate, incluso algunas cintas y las la presencia de esos remos que bueno permiten generar un cierto equilibrio. Eso en cuanto a la un poco a la, al, para poner un poco en contexto lo que es un pendón. En cuanto a la trascendencia de estos bienes, pues desde sus inicios, sobre todo en el ámbito militar, en el siglo XIII con Alfonso X, llegando al siglo XV y sobre todo en el siglo XVI, se generaliza su utilización en el ámbito religioso, en torno a las cofradías y a las iglesias parroquiales. Y ya en torno al siglo XVII, los concejos hacen suyo este elemento y lo empiezan a utilizar en todo tipo de, celebraciones civiles y religiosas, hasta llegar al siglo XIX, en el que esa recuperación por parte de las juntas vecinales es tan masiva que los propios pendones se identifican con la localidad o con el pueblo que lo utiliza en sus diferentes desfiles, rogativas o festividades locales.
2: ¿Cómo se explica esta tradición de los pendones, Jorge, a alguien que no sea de la tierra? Quiero decir, no sé si en el Congreso a lo mejor tenéis presencia internacional, pero me ha venido a la cabeza que, claro, como decía Iván, aquí lo conocemos prácticamente todos, pero en otras partes de España yo creo que sí que es fácil explicárselo, pero a lo mejor a una persona de fuera que tenga la opción de acercarse este fin de semana a Zamora le resulta extraño, ¿no? Y novedoso.
1: Sí, nos pasa, de hecho, cuando en muchos casos la Asociación Cultural Pendones Reino de León, que es una de las asociaciones impulsoras del desfile que tendrá lugar mañana sábado, pues nos pasa cuando precisamente llevamos esos pendones a otras localidades de España, como a Gijón, como a Sevilla, en el que la gente se sorprende y, bueno, gratamente viendo este tipo de elementos tan, tan monumentales. Al final hay que explicarles que no es una bandera, que tampoco deja de ser una connotación despectiva en cuanto al término pendón, sino todo lo contrario, que es un elemento característico de nuestra geografía del noroeste peninsular y que además es un elemento que nos distingue, que nos representa y que nos identifica. Y por tanto, bueno, pues ese es un poco el yo creo que la forma de que cualquier persona que se adentre en conocer o en visibilizar estos desfiles sepa un poco lo que es un pendón, ¿no?
0: ¿Tienes alguna cifra, Jorge, de cuántos pendones hay en esta zona, el noroeste peninsular, provincia de León, de Zamora, también en la zona de Palencia? Hablábamos también de la influencia de Portugal. No sé si tenéis alguna cifra de cuántos pendones hay en esta zona geográfica.
1: Te tengo que decir que supera más del millar. De hecho, en León hay documentados más de 600 pendones, en Salamanca unos 128, 130, en Palencia la cifra también va incrementándose y aquí exponencialmente, en Zamora cada vez se recuperan más. Por tanto, el número y la cifra, como te digo, supera el millar.
2: Los pendones, Jorge, ¿son los mismos de hace muchísimos años o cabe la posibilidad de elaborar alguno nuevo? Entiendo que reparar sí.
1: A ver, lo que se hace siempre es conservar los tejidos históricos, aquellos que están en un estado de conservación peor o aquellos que aparecen, y realizar una réplica o una copia de los nuevos con los que desfilar. Lo óptimo y lo que hay que hacer es precisamente en el momento en que aparezca un pendón en cualquier dependencia, civil o religiosa, es conservarlo, es restaurarlo, ponerlo en manos de un conservador, restaurador, especialista en arte textil, y a partir de ahí realizar una copia o una réplica con la que poder desfilar. Eso es lo óptimo.
2: Claro, y esto me imagino que suceda, ¿no? Que a lo mejor muy de vez en cuando, de repente, alguien encuentre un pendón en algún sitio.
1: Eso es, siguen apareciendo pendones y además los utilizan, yo creo que cada vez con mayor criterio, sobre todo dejándose asesorar por ese tipo de colectivos y de instituciones o de personas que estamos de alguna manera dando un pequeño decálogo para que se sepa qué es lo que hay que hacer con ese tejido, de la misma manera que con la vara, qué es lo que hay que hacer para intentar recuperarlo. Y algo muy importante, hay que documentar siempre la existencia histórica del pendón, no se puede inventar nada.
2: Claro, claro. Has mencionado antes el desfile, ese gran desfile que se se va a llevar a cabo mañana. Cuéntanos por dónde va a transcurrir.
1: Pues mira, el desfile de mañana saldrá a las 11:30 de las inmediaciones del Puente de Piedra para trasladarnos hacia, precisamente hacia el casco histórico zamorano, transcurrir por la calle de la Plata, Valborrás, subir a la Plaza Mayor y luego las dos rúas, los francos notarios, para llegar a la Plaza de la Catedral. Ese es el desfile de más de 1,5 km en el que más de 60 pendones de León, Valencia, Miranda de Douro, Salamanca, capital y provincia, pues nos deleitarán con el desarrollo y estar amenizados por numerosos grupos musicales y danzantes, en el que se realizará un listado colaborativo en la Plaza de la Catedral y una exhibición de estos elementos. Así que desde aquí invitamos a todos los zamoranos y no zamoranos a que mañana, que creo que nos va a acompañar el tiempo, inunden las calles y disfruten del desfile.
0: Va a ser seguro que un momento muy especial. Te quería preguntar, Jorge, porque estamos hablando de ese significado social y cultural de los pendones, de sus desfiles, y te comentaba yo antes, ¿no?, que están participando expertos, diferentes investigadores, pero claro, este congreso está destinado para todo el mundo, desde el público en general, aficionados, como también alumnos de universidades, escuelas superiores de conservación y restauración de bienes culturales, docentes. La importancia, Jorge, de transmitir esta historia, esta tradición también a las nuevas generaciones, ¿no?, a la sociedad actual, para que sepan lo que es, para que conozcan su historia y sobre todo para que esto dentro de unos años no caiga en el olvido.
1: Eso es fundamental. El relevo generacional tiene que llegar. Yo creo que estamos, y así lo digo, en un buen momento, en un momento en el que, a pesar de que ya no sean los padres que enseñan a los hijos, sino los abuelos quienes enseñan a los nietos, creo que es el mejor momento para apostar por este tipo de tradiciones, por recuperarlas, por ponerlas en valor, y gracias al apoyo de las instituciones y la difusión por parte de los medios de comunicación, como vuestro caso, yo creo que estamos sembrando para, no creo que dentro de mucho, empecemos a recoger, a valorar y a disfrutar en mayor medida este tipo de encuentros y de desfiles.
0: Solemos identificar estos pendones, identificar, vincularlos a lo mejor a algún municipio, ¿no?, esos pendones concejiles, pero hay que decirle también a la gente que hay de muchos tipos. Hay concejiles religiosos, históricos, militares, es decir, que pueden ser de una tipología muy diferenciada, muy variada.
1: Correcto, es así. Las tipologías de pendones son muy variopintas y además el uso o la utilización que se haga de ellos también, y por supuesto todos ellos son objeto de estudio en este tipo de encuentros. Quizá los más generalizados son los concejiles, porque son los que tienen el mayor nivel de declaración, pero bueno, como te digo, hay otras tipologías estudiadas por la vexilología, que es la ciencia encargada del estudio de los pendones.
2: Estaba pensando, Jorge, en las personas que portan los pendones, los pendoneros. Me imagino que su papel también es muy importante, ¿no?
1: Es fundamental. La unión, la fuerza y el equilibrio que se necesita para portar este tipo de elementos la reúnen, y además yo creo que lo desarrollan y lo llevan con creces los pendoneros y pendoneras que altruistamente portan estos elementos y además realmente muy orgullosos de portarlos pertenecientes a sus localidades o a sus pueblos de procedencia. Ellos son el alma mater y gracias a ellos permanecen vivas estas tradiciones.
0: ¿Tú has portado alguno alguna vez, Jorge?
1: Sí, claro, sí.
0: ¿Qué se siente en ese momento?
1: Bueno, realmente es una sensación impresionante, sobre todo para aquellos que nos molestamos en investigarlos, en difundirlos y en ponerlos en valor. Como te digo, es una cuestión no solo tanto de fuerza, sino de equilibrio y sobre todo de dejarse también ayudar por los compañeros que llevan los remos para conseguir que el elemento desfile. Así que sí, es un auténtico placer y un gusto.
2: ¿Cuánto puede pesar un pendón, Jorge?
1: Bueno, pues hay pendones que pueden pesar más de 20 kilos, por 30 kilos de la propia vara, el tejido unos 5 kilos, y al final, como te digo, es mucho más cuestión de maña que de fuerza.
0: ¿Y cuánta altura, Jorge?
1: Pues hay pendones documentados que superaban los 13 metros de altura. Actualmente el más largo está en torno a los 9 metros actualmente en las varas, pero sí, desde el siglo XVI aparecían, que ya es, aparecían pendones de más de 13 y 15 metros de altura.
0: Es que fíjate todo eso que comentas del peso, la altura, el equilibrio, la fuerza, claro. A todo ello hay que sumar lo que desfiláis por la calle, es decir, claro. Que te puedes encontrar un semáforo, un cable de la luz que cruza, es verdad, y todo eso hay que esquivarlo, claro. También. Es que
1: los enemigos, sí, eso sí, están ahí, claro. claro.
2: Antes has hecho mención, Jorge, al concepto negativo de la palabra pendón y me ha venido...
1: Peyorativo, yo, sí, quizá me gusta más.
2: Me ha venido la duda a la cabeza de por qué cuando a una persona se le llama pendón, bueno, pues eso, tiene esa connotación, ¿no? De no querer pasar por casa y este tipo de cosas.
0: Y un pingo, ¿no?
2: ¿Sabéis de dónde viene esto?
1: Bueno, no hay un nexo común, quizá sí. Es un, vamos a decir que es la utilización de un término con un cariz peyorativo,
2: sí.
1: pero como tal, a nivel semántico, ni siquiera etimológico, tienen una raíz común. Podemos sacarle diferentes cantares o diferentes interpretaciones, pero yo prefiero dejarlo al albur del oyente y que cada uno saque sus propias interpretaciones.
2: Perfecto.
0: Y ahora que hemos cogido el diccionario y estamos hablando de la lengua, esa morfología, pendón, pendoneta, estandarte, ¿es lo mismo o hay diferencias, Jorge?
1: No, son totalmente distintos. El pendón tiene unas mayores medidas, la pendoneta mucho más reducidas. Ajá. El estandarte es un elemento utilizado como a modo de guión, generalmente por cofradías, por hermandades, por entidades religiosas. Ajá. O incluso por agrupaciones musicales, y que además va precedido y utilizado con una estructura de cariz verticalizante, que nada tiene que ver con el entramado de una vara o de un mástil para un pendón, una pendoneta. Son elementos muy distintos. La vexilología, como os decía, los tiene claramente diferenciados.
0: Lo que está claro es que estamos asistiendo a una clase magistral
2: de
0: pendones, pendonetas, estandartes, para conocer la tradición y entenderlo de verdad, que es muy importante cuando podemos disfrutar de ellos y verlos en primera persona, no solo verlos, sino también entenderlos.
2: Claro. Jorge,
1: pues sí, así es.
2: Este congreso está organizado por el Instituto de Estudios Patrimoniales Concha Casado, del cual eres presidente. Háblanos un poco del instituto.
1: El instituto tiene apenas un año y medio de creación y hemos impulsado nuestra primera iniciativa fue la creación de la exposición Máscaras, Símbolos de Identidad, que se ha inaugurado hace relativamente muy poco, unas semanas, aquí en el Museo Etnográfico de Zamora, de Castilla y León. Y junto a ese baluarte de la exposición Máscaras, Símbolos de Identidad, organizamos una serie de actividades académicas, y este primer congreso pues es casi el primer ejemplo para poner en el disparadero las labores de ámbito de difusión y académica y de proyección social que el instituto pretende, tanto en el ámbito material como inmaterial.
2: ¿Y tenéis alguna actividad próxima sobre la mesa en el instituto?
1: Sí. Tenemos unas próximas jornadas en el mes de junio en el Colegio Oficial de Arquitectos en León, donde se entregarán los primeros premios Concha Casado, cuya etnógrafa da lugar a nuestro instituto. Y en el mes de septiembre, la celebración del Congreso Teatros y Cines en León y Provincia, también otra de las iniciativas que defiende y que lleva a cabo el instituto.
0: Pues lógicamente tenemos que preguntarle a Jorge por este Instituto de Estudios Patrimoniales Concha Casado. De hecho, esta semana hablábamos, Jorge, con nuestra compañera Patricia Alonso de Vive, sí, Radio Zamora, y nos decía, preguntadle a Jorge por el instituto, que es el presidente y que seguro que os va a contar también cosas muy interesantes, más allá de este segundo congreso, Los Pendones, Historia, Conservación y Puesta en Valor de un Bien Inmaterial, que se está desarrollando, como decimos, en la provincia de Zamora y que mañana va a tener ese momento culmen a las 10 de la mañana con ese desfile de más de 60 pendones que invitabas a todo el mundo a asistir. Así debe ser, porque al menos una vez en la vida hay que disfrutar de un desfile de estas características, ¿verdad, Jorge?
1: Claro que sí. Mañana, si me permite este preciso, a las 11:30 salimos del Puente de Piedra. Y bueno, el listado colaborativo yo calculo que en torno a la 1:15 estaremos en la Plaza del Cáceres.
0: Bueno, que estén a las 10 para ir cogiendo sitio, por si acaso.
2: Jorge Martínez, director de este congreso y presidente del Instituto de Estudios Patrimoniales Concha Casado. Ha sido un placer y que vaya muy bien el fin de semana.
0: Gracias, Jorge.
1: El placer ha sido mío. Que tengáis buena mañana. Un saludo a todos vuestros oyentes.
0: Bueno, pues muy interesante, Lucía, esta charla con Jorge Martínez. Y para quien quiera conocer más detalles, quien no se quiera perder nada de este congreso, lo pueden seguir en directo también a través de YouTube. Así que muy interesante para acercarse a una tradición de nuestra comunidad y sobre todo de esa zona oeste de Castilla y León, como son estos pendones en el segundo congreso, Los Pendones, Historia, Conservación y Puesta en Valor de un Bien Inmaterial.
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0: 1:49 de la tarde, o lo que es lo mismo, faltan 11 para llegar a las 2. Vamos a aprovechar estos minutos para repasar los estrenos que llegan a las salas de cine, tanto de la comunidad como de toda España. Momento para conocer la cartelera con Lidia Veiga. Lidia, ¿cómo estás? Muy buenas tardes.
1: Muy buenas, buenas tardes a todos. Pues sí, llegan estrenos a las salas de cine de la comunidad, de cada una de las provincias. El 90% de ellas llegan hoy. Podemos decir que el 10% restante ha llegado ayer. Ayer fue el estreno mundial al que estaba esperando mucha gente, seguidora de Star Wars, de una nueva entrega que yo creo que está unida a toda la saga. Estamos hablando de la continuación de la serie de Mandalorian.
0: Qué bueno.
1: Así que una nueva entrega que ya pueden disfrutar todos los aficionados que llevan días y días y días esperando este momento. Es verdad que hay muchas campañas no solo alrededor del cine, sino que muchas empresas han aprovechado también un tirón como el de esta película para hacer merchandising, cambian el tema de las bolsas, el tema del branding. Bueno, aprovechan películas como esta, igual que pasó con Mario Kart, y bueno, pues es una forma de llamar a sus seguidores. Vamos a escuchar el tráiler de Mandalorian y Grogu.
0: ¿Cómo?
1: Grogu.
0: Vale, te ha salido bien.
1: Que es un joven aprendiz que he estado yo aprendiéndome su nombre durante toda la mañana para no decirlo mal.
2: Todos hemos escuchado historias acerca de un cazarrecompensas mandaloriano y un niño.
3: Solo doy caza a criminales de guerra imperiales. Eliminaremos a todos los malos de su baraja.
2: Esto no es por venganza, es para evitar...
1: Bueno, pues es la continuación de la serie de Mandalorian, en forma de película en este caso. El Imperio ha caído y los señores de la guerra imperiales siguen dispersos por toda la galaxia, mientras la incipiente Nueva República trabaja para proteger todo por lo que luchó la rebelión y ha reclutado la ayuda del legendario cazarrecompensas mandaloriano con su joven aprendiz Grogu. Grogu es el personaje verde en bebé. Es así, ¿no? Exactamente, eso es lo que me han explicado. Es el personaje verde en bebé. ¿Sabes
0: sí,
1: quién
0: sí,
1: es?
0: No hace falta que te lo expliquen, tú lo tenías dominado.
1: Star Wars...
0: Ya, yo tampoco.
1: O sea, creo que he visto una, dos...
0: Bueno. Esta conversación ha surgido...
1: ¿Cómo se llama el personaje verde? Ángel. Yoda. Yoda, es Baby Yoda.
0: Me lo has definido muy mal, el personaje verde. Yo estaba,
1: que vale, no me Yoda, salía Yoda, el nombre. Sí, vale, claro, no estaba, me salía el nombre.
0: Claro, Yoda, sí. Esta conversación ha surgido esta mañana en la redacción también. Es que yo, fíjate, me da rabia, porque hay grandes películas, grandes sagas, como puede ser Star Wars o muchas por el estilo, pero la ciencia ficción y yo no nos llevamos muy bien. O sea, no, prefiero películas de historias reales, que tengan que ver con la pura historia, como pueden ser de la guerra o cosas. No me termino yo de...
1: Mira, otra saga en la que tampoco me subo es El Señor de los Anillos, y ha habido un reestreno de una de sus películas también en algunas salas de cine. Han decidido volver a proyectarlo durante los próximos días.
0: Te puedo decir más si quieres. Tampoco Piratas del Caribe.
1: Bueno,
0: tampoco he sido nunca de Harry Potter. O sea,
1: no,
0: que fíjate,
1: Harry Potter no. Harry Potter tampoco.
0: Ahora mismo la gente estará diciendo, vaya dos, pero bueno, es así.
1: En así cambio, es la cartelera.
0: La vida es bella, El pianista, esa está muy bien. El Rey León, por favor, es que no hay comparación.
1: Disney siempre...
0: El Rey León me ha llevado a mí hasta un sitio importante esta semana. Ya hablaremos de ello otro día, que me preguntaron cuál es tu peli favorita y dije, El Rey León.
1: Vale, bueno, pues ya hablaremos de ello. Venga, para aquellos que digan Star Wars no, como nosotros, otra opción, pues una de miedo.
0: Venga, es así.
1: Venga, El Pasajero Nocturno. Y os voy a hacer un favor,
4: ¡Espabila! ¡Tío! ¡Dame un minuto!
1: El favor es este, que es quitarlo ya.
0: Porque venía el susto.
1: Porque va a venir un susto.
0: Bueno, pero siempre lo dejas, ¿por qué hoy no?
1: No, porque este es superior al de otras veces. Después de presenciar un brutal accidente nocturno en la carretera, una joven pareja comprende que algo los ha seguido. Una presencia demoníaca, conocida como el pasajero nocturno, se ha unido a ellos y no se va a detener hasta que les reclama a ambos, convirtiendo su viaje en una auténtica pesadilla. No.
0: No, no, si es que si luego seguramente acabe bien.
1: Los
0: porque,
1: fans de mi...
0: Pero uff.
1: No, que va a acabar.
0: Sí, un poco bien puede acabar. No,
1: sí,
0: no,
1: se casan, al final no, se casan.
0: Que, alguien se tiene que acabar salvando, uno, aunque sea. Entonces, bueno,
1: aunque sea uno. Bueno, están los aficionados al cine de terror dando palmas con las orejas con la llegada del pasajero nocturno. Venga, vamos a por otra. La Bestia, a ver qué tal está.

0: Aquí estamos.
1: Pues aquí estamos también nosotros para conocer de qué va la bestia con la ayuda de su antiguo entrenador, un campeón de MMA retirado e invicto. Regresa a la jaula para vengar la muerte de su hermano y resolver sus problemas financieros.
2: Muy míticas también estas.
1: Bueno, pues bueno, también.
2: Es la típica, eso, que vas al cine, hora y media, dos horas, desconectas un poco, te olvidas de otras cosas y echas un buen rato y ya está.
1: Bien,
2: no va a ser la película de tu vida, eso es, pero bueno, bien, sí, sí.
1: Vale, bueno, pues venga, seguimos.
2: Yo no sé, tú no has dicho nada, la has dejado, te has metido aquí con toda la saga habida y por haber y de esta no dices nada.
1: De esta, es que a mí, o sea, tanto golpe, tanta violencia y todo eso no me va mucho.
2: Ya.
1: Pero si tengo que verla, prefiero ver esos golpes que pasar miedo.
2: Vale.
1: La verdad, la verdad. Vale. Venga, vamos a ver si con esta tenemos un poquito más de suerte. Asesinato en la tercera planta.
3: Oh. Un crimen casi perfecto si no fuera por este humilde servidor.
4: No puede ser.
5: Es su vecino del tercero. Me ha pedido que reparta invitaciones para verlo actuar hoy en su obra de teatro. Tome. Es una entrevista en la que Hitchcock revela los secretos de su cine.
2: Oye, podría ser yo perfectamente. El vecino del tercero, invitaciones para participar en mi obra de teatro.
1: Pues espero que no seas nunca, porque es asesinato en la tercera planta. Espero que no seas nunca. Esta ya tiene ya parte de una base para que yo pudiera verla, que es cine francés. Me gusta, me hace gracia. Me parece que...
2: ¿La ves en versión original?
1: No. Aquí nos la traen... No suelen traer a los cines en versión original, yo creo. A lo mejor alguna al final del día o por ahí. Bueno, el novelista misántropo François escribe apasionantes historias de crímenes, una mezcla de Agatha Christie y la Pimpinela Escarlata, pero fuera del mundo imaginario de capa y espada de sus novelas, la vida dista mucho de ser emocionante. Su mujer es profesora de la Sorbona y experta mundialmente conocida en Hitchcock. Está harta de ver a su marido sentado en su apartamento en pijama y añora la emoción de las películas clásicas que ve con sus alumnos. Así que empieza a sospechar que su extravagante vecino ha asesinado a su esposa y de repente deciden investigarlo los dos juntos. Bueno, para romper un poquito la rutina, la rutina en el matrimonio, y dices, ¿qué puedo hacer? Pues qué tal si investigamos el asesinato del vecino. Vale, me parece bien, no tengo nada esta tarde.
2: Un plan para hacer algo, sí. Jugar al Cluedo, pero en el edificio, ¿no?
1: O sea, ¿no? Eso es. Y venga, vamos a pasar a una película de cine español, porque nos faltaba, por el nombre, si te las hubiese puesto encima de la mesa, yo creo que esta no hubieses dicho que era de cine español. Cowgirl.

0: No puedes ir por arriba.
1: Mi tona necesita calma.
2: Si esa vaca es más rara que un perro verde.
3: No es más que una vaca. Y ya está.
1: Tona es mi vaca. La única que me queda. Así que no, no está.
4: Empar es una granjera de 60 años que necesita que su vaca Tona quede preñada para mantener su granja. Tras varios intentos fallidos, pide ayuda al dueño de la mayor granja de la zona. Al final, y no creo que sea un spoiler porque viene en la sinopsis, Tona queda preñada y el veterinario advierte que la gestación es de riesgo. O sea, es seguir toda la gestación de una vaca. ¿Por qué no? Pues puede estar bien. Otra de las películas, me apunto su título porque es de las que me gustan, Las catadoras de Hitler.
5: Adelante. Vayan tomando asiento.
6: Tendrán que esperar al menos una hora. Para entonces estaremos seguros de que la comida no esté envenenada.
7: ¿Envenenada?
6: Soy el chef personal del Führer. Nunca pierdo de vista la comida, pero uno nunca puede estar seguro del todo. Ahí es donde
4: esta a lo mejor es en la que vamos a ir a ver, Iván. Otoño de 1943. La joven Rosa huye de un Berlín bombardeado y se refugia en un pueblo donde viven sus suegros. Rosa descubre rápidamente que en el bosque se encuentra el cuartel general de Hitler, la llamada guarida del lobo. Él está viendo enemigos por todas partes y su obsesión es que lo envenenan. Entonces, Rose, junto a otras jóvenes del pueblo, es recogida para probar la comida que le preparan a Hitler. O sea, ellas tienen que probar que no esté envenenada esa comida. A mí hasta me gusta. Sí. Los más pequeños, no. Ya te digo yo que no.
8: Bueno,
4: pues no van a ir al cine, siguen sin ir
8: que
4: al
8: salgan
4: cine.
8: Salgan a jugar a la calle.
4: Yo no sé,
8: menos
4: de repente.
8: Menos maquinitas, menos cosas, que hace calor.
4: Ahora que hace bueno, ya deben de estar preparando un pack completo para películas para ellos.
8: Seguro que sí. Pues muchas gracias, Lidia Veiga.
4: A todos vosotros, que paséis un buen fin de semana.
8: Disfruta del fin de semana. Ya están los compañeros, las compañeras de Vive Radio, preparados con los servicios informativos. Nosotros estamos de vuelta a las 2:15 con más Vive Castilla y León.

0: ¿Qué tal? Buenas tardes. Los trabajadores de Renault están protagonizando este viernes paros y concentraciones en las plantas de Valladolid, Palencia, Sevilla y Madrid para exigir a la empresa que retome la negociación del convenio colectivo. Las movilizaciones, convocadas de forma conjunta por UGT, Comisiones Obreras, SCP, CGT y CESIF, llegan tras semanas de bloqueo en las conversaciones y después de que Renault retirara su última propuesta y suspendiera la asignación de nuevos vehículos a las fábricas españolas. Los sindicatos reclaman mejoras salariales, recuperación del poder adquisitivo y mejores condiciones laborales, además de denunciar que la empresa está utilizando el futuro industrial de las plantas como medida de presión durante la negociación. Más de 5.000 trabajadores están llamados a secundar estos paros que, según los representantes sindicales, están teniendo un seguimiento masivo. Escuchamos a Adolfo Arnaez, delegado general de UGT Renault España.
1: Pues estaríamos hablando de más de 5.000 trabajadores que están convocados hoy a iniciar estas protestas, que si no recibimos, ya le hemos advertido a la empresa con un comunicado que la hemos lanzado desde la comisión negociadora. Empresa, si el martes no nos has convocado para seguir en la mesa de negociación, desde esta comisión negociadora, y es unánime por todas las organizaciones que pertenecemos a la misma, comenzaremos los trámites para convocar una huelga indefinida.
0: Mientras tanto, la empresa asegura que sigue disponible para continuar el diálogo, aunque por el momento no se ha producido ningún nuevo contacto oficial entre ambas partes. Desde la Junta de Castilla y León aseguran que sería importante que en este momento la dirección de Renault y los trabajadores acercaran posturas y llegaran a un acuerdo. Palabras de Carlos Fernández Carriedo, portavoz en funciones del Ejecutivo Autonómico.
2: Pues como nosotros tenemos nuestra propia hoja de ruta donde pondremos en marcha nuestros criterios por los cuales presentamos el recurso, que no tienen por qué coincidir con los de otros, tiene sentido que lo presentemos, porque en todo caso lo que estamos pidiendo ya no solamente es el tema cautelar, sino sobre el fondo del asunto. Las dos causas fundamentales, como saben todos ustedes, sobre los cuales vamos a basar nuestro recurso, es el hecho de que el procedimiento y los requisitos no están asegurando el cumplimiento objetivo de las condiciones.
0: Comisiones Obreras Castilla y León denuncia que el operativo de prevención y extinción de incendios forestales en la comunidad atraviesa una situación de caos absoluto por la falta de medios, personal y organización. El sindicato critica que, pese a que la Consejería de Medio Ambiente ha alertado del alto riesgo de incendios entre el 22 y el 29 de mayo por altas temperaturas, baja humedad, viento y tormentas, no se han activado medidas extraordinarias ni reforzado los recursos. José Ramón Jiménez es el responsable de Medio Ambiente de la Federación de Servicios a la Ciudadanía de Comisiones Obreras en Castilla y León.
3: La Junta no ha articulado ningún medio ni ningún mecanismo suplementario. Solo es reconocer que hay un riesgo de que haya incendios, muchos y severos, pero sin hacer nada, sin poner más medios, sin articular ningún recurso suplementario. El desastre actual del operativo, tanto organizativo como de carencia de medios, que todos conocemos y que en comisiones llevamos denunciando, va a tener que enfrentarse a una situación, otra vez más, de máximo riesgo de incendios, sin contar con los recursos necesarios.
0: Además, Comisiones Obreras reafirma su compromiso con las personas trabajadoras en el sector textil y el calzado. El sindicato explica que el preacuerdo alcanzado en el convenio de arte supone avances importantes en derechos, salarios y condiciones laborales para las plantillas de quienes trabajan en el comercio, además de seguir negociando para conseguir más mejoras y avances para el conjunto del sector. Más de 152.000 opositores se presentarán este sábado a 18.000 plazas de la Administración del Estado. Tras Madrid y Sevilla, Valladolid es la tercera ciudad española donde más personas se van a examinar. 8.859 opositores. Y siguen subiendo las temperaturas en Castilla y León. Jornada veraniega en toda la comunidad, con los termómetros superando hoy los 30 grados en toda Castilla y León. Más información en Vive Radio con Lucía Roales.

0: Buenas tardes. La Policía Nacional accedió a una caja fuerte en el despacho del expresidente del Gobierno, José Luis Rodríguez Zapatero, durante el registro ordenado por la Audiencia Nacional en el marco del caso Plus Ultra y en el que estaba presente su secretaria personal, Gertrudis Alcázar. Tal y como ha informado el Confidencial y confirma en Europa Press fuentes del caso, el acceso a dicha caja fuerte en el despacho en la calle de Ferraz de Madrid se demoró en un primer momento, aunque finalmente se facilitó la llave a los agentes de la UDEF. El Partido Popular ha reclamado a la Comisión Europea que revise las condiciones por las que el Gobierno concedió en 2021 una ayuda de 53 millones de euros a la aerolínea Plus Ultra después de que el ya entonces expresidente del Gobierno, José Luis Rodríguez Zapatero, haya sido imputado como presunto líder de una supuesta red de tráfico de influencias. El rescate de Plus Ultra no fue examinado en su día por Bruselas porque el plan no necesitaba el visto bueno de los servicios comunitarios al no alcanzar el umbral al mínimo de 250 millones de euros que exige al Estado miembro notificar un plan. El ministro de Presidencia, Justicia y Relaciones con las Cortes, Félix Bolaños, ha reclamado dejar trabajar a la justicia y a la UDEF en relación a esa imputación de José Luis Rodríguez Zapatero en el caso Plus Ultra. Por otro lado, la vicepresidenta segunda y ministra de Trabajo y Economía Social, Yolanda Díaz, ha instado al líder del Partido Popular, Alberto Núñez Feijóo, a presentar una moción de censura contra el presidente del Gobierno, Pedro Sánchez, aunque sea por estricta dignidad, ha dicho.
1: Y bueno, yo creo que el Partido Popular, no hace lo que tiene que hacer. Porque en política, las discrepancias, los proyectos de país se dirimen a través de las herramientas constitucionales que tenemos. Entonces, yo creo que lo que tiene que hacer el Partido Popular es ser un partido de Estado, que no lo es, asumir su responsabilidad de Estado y, aunque sea por estricta dignidad, presentar una moción de censura. Y que los españoles y las españolas puedan ver qué proyecto de país tienen, qué quieren hacer con el salario mínimo, qué quieren hacer con las pensiones.
0: El Fondo Monetario Internacional ha destacado el sólido desempeño de la economía española a pesar del impacto de la guerra de Oriente Próximo y ha insistido en que el Gobierno aproveche esta situación para acometer una consolidación fiscal más rápida, empezando por la eliminación de las recientes medidas de apoyo a la energía, el estudio de una mayor reforma de las pensiones y la armonización de los tipos del IVA, además de impulsar la oferta de viviendas mediante la reducción de la burocracia ante el deterioro de la asequibilidad de las casas. El ministro de Asuntos Exteriores, Unión Europea y Cooperación, José Manuel Álvarez, ha descartado que España pueda ser expulsada de la OTAN y ha expresado que no teme que Estados Unidos anuncie un repliegue de tropas de nuestro país, como ha hecho con la retirada de 5.000 soldados de Alemania tras las críticas de su canciller sobre la guerra en Irán. Los directores españoles Javier Ambrosi y Javier Calvo ingresaron ayer en la historia del Festival de Cannes al cruzar la alfombra roja para estrenar La Bola Negra, cinta con la que compiten por la Palma de Oro y que se llevó un larguísimo aplauso de 15 minutos del público en su debut en el certamen francés. El secretario general de la OTAN, Mark Rutte, ha alabado el apoyo logístico que numerosos países europeos han presentado a Estados Unidos durante su contienda con Irán, al tiempo que ha animado a una mayor implicación aliada en la próxima fase del operativo estadounidense en la región. Por otro lado, el secretario de Estado de Estados Unidos, Marco Rubio, ha defendido que la OTAN debe ser beneficiosa para todos sus Estados miembros después de que el inquilino de la Casa Blanca, Donald Trump, expresase de manera reiterada su decepción con algunos aliados por su respuesta a las operaciones de Washington en Oriente Próximo. La Unión Europea ha aprobado de manera definitiva sanciones contra los responsables del régimen iraní implicados en acciones contra la libertad de navegación y el tránsito legal en el Estrecho de Hormuz después del acuerdo político alcanzado por los ministros de Asuntos Exteriores del pasado mes de abril. La decisión, adoptada por el Consejo de la Unión Europea, permitirá imponer restricciones de viaje y la congelación de activos a personas y entidades responsables de actuaciones contra buques en tránsito por el estrecho. Es todo.

0: Dos y cuarto de la tarde, estamos de vuelta en la sintonía de Vive Radio, Vive Castilla y León, en este viernes 22 de mayo, en el que desde la una les estamos contando lo que está pasando hoy en la comunidad. Tenemos ahora 45 minutos más por delante, hasta las 3, para seguir actualizando las noticias de Castilla y León. 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Vamos con las noticias de este viernes 22 de mayo. Lucía Roales, buenas tardes.
1: Buenas tardes.
2: La tribuna está en la lucha, Renault, escucha, la tribuna está en la lucha, Renault, escucha, la tribuna está en la lucha, Renault, escucha, la tribuna está en la lucha.
0: Los trabajadores de Renault están protagonizando este viernes paros y concentraciones en las plantas de Valladolid, Palencia, Sevilla y Madrid para exigir a la empresa que retome la negociación del convenio colectivo. Las movilizaciones, convocadas de forma conjunta por UGT, Comisiones Obreras, SCP, CGT y CESIF, llegan tras semanas de bloqueo en las conversaciones y después de que Renault retirara su última propuesta y suspendiera la asignación de nuevos vehículos a las fábricas españolas. Última hora, Alberto Sánchez Casado, buenas tardes.
3: Muy buenas tardes. Los sindicatos reclaman mejoras salariales, recuperación del poder adquisitivo y mejores condiciones laborales, además de denunciar que la empresa está utilizando el futuro industrial de las plantas como medida de presión durante la negociación. Más de 5.000 trabajadores están llamados a secundar los paros que, según los representantes sindicales, están teniendo un seguimiento masivo. Escuchamos a Adolfo Arnaiz, delegado general de UGT Renault España.
4: Pues estaríamos hablando de más de 5.000 trabajadores que están convocados hoy a iniciar estas protestas, que si no recibimos, ya le hemos advertido a la empresa con un comunicado que la hemos lanzado desde la comisión negociadora. Empresa, si el martes no nos has convocado para seguir en la mesa de negociación, desde esta comisión negociadora, y es unánime por todas las organizaciones que pertenecemos a la misma, comenzaremos los trámites para convocar una huelga indefinida.
3: Como escuchamos, las organizaciones sindicales advierten además de que si Renault no vuelve a convocar una reunión antes del próximo martes, iniciarán los trámites para una huelga indefinida, una situación que no se vive en la compañía desde hace décadas. Mientras tanto, la empresa asegura que sigue disponible para continuar el diálogo, aunque por el momento no se ha producido ningún nuevo contacto oficial entre ambas partes. Una situación que ha denunciado Sergio García, delegado general de Comisiones Obreras en Renault.
5: Se lo hemos dicho ya, lo tiene que tener claro. Si no se pone en contacto con nosotros, habrá una huelga indefinida en Renault. Algo que no ha pasado desde hace casi 50 años.
6: Ya sean históricas estas movilizaciones, se contempla cualquier paso, como dices.
5: Hoy se lo decía a los compañeros, delegado general, hoy estamos haciendo historia, por desgracia, ¿eh? Por desgracia y por culpa de la compañía, que es la que se ha levantado de la mesa de negociación. La representación de los trabajadores no se ha levantado en ningún momento. Han sido ellos.
3: Unas reivindicaciones a las que también se sumaba Carlos Rodríguez, miembro de CESIF en la mesa negociadora del convenio colectivo.
7: Llevamos exigiendo a la empresa que respete a los trabajadores, que presente una oferta en condiciones que sea justa y digna para estos, que reconozca el esfuerzo diario de tanto trabajadores y trabajadoras que realizan a diario en las cadenas, mejoras en salud, en ritmos que están acabando con la salud de muchos trabajadores, recuperación del poder adquisitivo, en definitiva, que se reconozca el esfuerzo diario de los trabajadores. Ya está bien, plantemos cara al chantaje de la empresa levantándose de la mesa negociadora, insultando a los trabajadores. Plantémosle cara.
0: Bueno, pues como estamos escuchando, continúan estas manifestaciones frente a las plantas de Renault en Madrid, en Sevilla, en Palencia y también en Valladolid, donde se encuentra nuestro compañero Alberto Sánchez Casado. Cualquier novedad, volvemos contigo, Alberto. Gracias, un abrazo.
3: Gracias a vosotros, un abrazo.
0: Desde la Junta de Castilla y León aseguran que sería importante que en este momento la dirección de Renault y los trabajadores acercaran posturas y llegaran a un acuerdo, Lucía.
1: Ojalá se alcance y sea positivo para todos, ha dicho hace unos minutos el portavoz del Ejecutivo Autonómico y consejero en funciones de Economía y Hacienda, Carlos Fernández Carriedo, quien ha afirmado que la Junta está en contacto permanente con la empresa y los representantes de la plantilla. Ya ha añadido que les consta que siempre han tenido una voluntad de intentar llegar a acuerdos. Además, el portavoz en funciones asegura que el nuevo plan industrial de la compañía despeja el futuro de las plantas de Castilla y León los próximos 8 o 10 años.
8: Nosotros estamos en contacto permanentemente tanto con la empresa como con los trabajadores. Nos consta que siempre han tenido una voluntad de intentar llegar a acuerdos y eso sería lo importante en este momento, que acercaran las posturas, que llegaran a acuerdos. La empresa siempre ha mostrado su compromiso con Castilla y León, el esfuerzo por traer proyectos a esta tierra y los trabajadores siempre su compromiso por mejorar la competitividad, por intentar llegar a acuerdos y han puesto encima de la mesa siempre responsabilidad ambas partes para que esos acuerdos se produzcan. Esto es lo que necesitamos. El plan industrial está sobre la mesa. Esto es muy importante en un contexto de tanta dificultad en el sector del automóvil como el que nos vamos a enfrentar y a ese plan industrial le tiene que acompañar un acuerdo social que ojalá se alcance y sea positivo para todos. Hemos conseguido algo muy importante, que es que llevamos 2 años trabajando con Renault para que Renault ponga encima de la mesa un plan industrial, que son nuevos vehículos y nuevos proyectos para nuestra comunidad autónoma. Eso es muy importante porque, lógicamente, dentro de los proyectos para estos vehículos, Renault podía haber elegido otras ubicaciones y ha elegido inicialmente Castilla y León. Y eso es positivo porque nos da estabilidad, seguridad y confianza para los próximos años. Si esto se lleva a cabo, que es para lo que venimos trabajando 2 años en ese plan industrial, tendríamos definido el tiempo despejado para los próximos 8 o 10 años del futuro de Renault y sería muy importante que esto se llevara a cabo, se decidiera, porque es el plan industrial que nos da garantías y futuro. A partir de ahí, junto a ese plan industrial, tiene que haber también un acuerdo social y es en lo que se está hablando en este momento.
1: Por su parte, Izquierda Unida Castilla y León denuncia el chantaje de Renault y critica la equidistancia de la Junta ante un conflicto que afecta a miles de familias de la comunidad. El partido ha mostrado su apoyo rotundo a los paros convocados por los sindicatos y ha denunciado el bloqueo de la empresa en la negociación del convenio colectivo. Escuchamos al coordinador de Izquierda Unida Castilla y León, Juan Gascón.
9: Izquierda Unida de Castilla y León apoya las convocatorias de movilizaciones realizadas por los trabajadores y trabajadoras de Renault, quiere apoyar las convocatorias de paros realizadas por los sindicatos de Renault, así como la posible huelga en caso de que la empresa no quiera negociar con los sindicatos un futuro para la factoría que emplea de manera directa a miles de trabajadores y trabajadoras y de manera indirecta a decenas de miles, ¿no? Y que supondría un golpe muy fuerte, ¿no?, para la industria y para la economía de Castilla y León. Asimismo, ¿no?, desde Izquierda Unida no entendemos la posición de una Junta de Castilla y León en funciones que se ha mostrado incapaz de apoyar a los trabajadores y trabajadoras de Castilla y León y se muestra aparentemente neutral, ¿no?, entre la defensa de los trabajadores y la defensa de una empresa transnacional que está amenazando, ¿no?, y chantajeando a los trabajadores y trabajadoras para que la negociación sea más favorable.
0: La Junta de Castilla y León mantiene su intención de presentar un recurso ante el Tribunal Supremo contra el Real Decreto sobre la regularización extraordinaria de inmigrantes, con independencia de lo que dictamine la Sala de lo Contencioso Administrativo, que tiene previstas 5 vistas hoy viernes.
1: Tenemos nuestra propia hoja de ruta, ha afirmado el portavoz de la Junta y consejero en funciones de Economía y Hacienda, Carlos Fernández Carriedo, quien ha asegurado que el recurso de la Junta seguirá unos criterios propios que no tienen por qué coincidir con los de otros. Tiene sentido que lo presentemos, ha apostillado, porque no solo reclaman una paralización cautelar, sino que entran en el fondo de la normativa. Fernández Carriedo asegura que se centrarán en el cumplimiento de las condiciones exigidas y la vulneración de la normativa europea.
8: Pues como nosotros tenemos nuestra propia hoja de ruta, donde pondremos en marcha nuestros criterios por los cuales presentamos el recurso, que no tienen por qué coincidir con los de otros, tiene sentido que lo presentemos, porque en todo caso lo que estamos pidiendo ya no solamente es el tema cautelar, sino sobre el fondo del asunto. Las dos causas fundamentales, como saben todos ustedes, sobre los cuales vamos a basar nuestro recurso, es el hecho de que el procedimiento y los requisitos no están asegurando el cumplimiento objetivo de las condiciones, y que por otra parte, en un tema de circulación libre de ciudadanos, es un perjuicio para la normativa europea que una única un único territorio, un único Estado miembro, pues actúe por su cuenta en esta materia. Son las dos bases, un perjuicio de otro tipo de iniciativas y del respeto que nos merecen las que se presenten de demandas en otro ámbito.
0: La Unión de Campesinos de Castilla y León exige un incremento en el presupuesto de la PAC para que siga siendo común con mayúsculas y no quede en manos de los estados. Desde UCCL consideran esencial que este instrumento de garantía de la soberanía alimentaria de la Unión Europea no dependa de los gobiernos, ya que esto supondría, dicen, renacionalización de las ayudas. Esta es la principal reivindicación que ha trasladado el presidente de UCCL en Valladolid, Valentín García Fraile, con motivo de la jornada informativa sobre el futuro periodo de la política agraria común.
1: Ha incidido en la necesidad de que todos los criterios de la futura PAC estén marcados por Europa para que no queden en manos de los estados, ya que, según ha advertido, algunos tienen más capacidad económica que España, lo que derivaría en una competencia desleal entre los propios países europeos. Bastante tenemos con lo que tenemos con los acuerdos comerciales con el exterior, ha exclamado el presidente de la OPA, para añadir que es el momento de luchar y dar la batalla. En este sentido, ha llamado a negociar, a proponer y a apretar tanto a las instituciones europeas como al Ministerio de Agricultura y a las comunidades autónomas para que escuchen la voz de los agricultores y de los ganaderos, que, según ha recordado, ya están pasando una situación difícil como consecuencia de unos inputs completamente, ha dicho, desorbitados.
0: Comisiones Obreras Castilla y León denuncia que el operativo de prevención y extinción de incendios forestales en la comunidad atraviesa una situación de caos absoluto por la falta de medios, personal y organización. El sindicato critica que, pese a que la Consejería de Medio Ambiente ha alertado del alto riesgo de incendios entre el 22 y el 29 de mayo por altas temperaturas, baja humedad, viento y tormentas, no se han activado medidas extraordinarias ni reforzado los recursos. Raúl Díaz, buenas tardes.
10: Buenas tardes. El sindicato advierte de que la campaña arranca con peores perspectivas que en 2025 y recuerda los graves incendios de 2022 en Zamora. Además, han denunciado la falta de cuadrillas completas, bomberos forestales, agentes medioambientales y puestos de vigilancia operativos, calificando la situación como un desastre anunciado. José Ramón Jiménez, el responsable de Medio Ambiente de la Federación de Servicios de la Ciudadanía de Comisiones Obreras Castilla y León.
11: La Junta no ha articulado ningún medio ni ningún mecanismo suplementario. Solo es reconocer que hay un riesgo de que haya incendios, muchos y severos, pero sin hacer nada, sin poner más medios, sin articular ningún recurso suplementario. El desastre actual del operativo, tanto organizativo como de carencia de medios que todos conocemos y que en comisiones llevamos denunciando, va a tener que enfrentarse a una situación, otra vez más, de máximo riesgo de incendios sin contar con los recursos necesarios.
0: Comisiones Obreras reafirma su compromiso con las personas trabajadoras en el sector textil y el...

0: mientras Comisiones Obreras sigue negociando para avanzar mejoras laborales para más de 100.000 personas trabajadoras en España y más de 8.000 en Castilla y León. Yolanda Martín es la responsable autonómica de la sección sindical Grupo Inditex Castilla y León.
1: Desde Comisiones Obreras queremos trasladar un mensaje de tranquilidad a las personas trabajadoras de comercio que se van a ver afectadas por el futuro convenio estatal de grandes cadenas comerciales de textil y calzado que aún se encuentra en fase de negociación. Defendemos el preacuerdo alcanzado, ya que supone un aumento importante en derechos y confiamos en seguir avanzando en beneficio del conjunto de las personas trabajadoras del sector. Y bueno, nuestros delegados y delegadas seguirán trabajando desde la responsabilidad y el diálogo en las mesas de negociación, alejándonos de campañas de oportunismo y del uso del miedo injustificado como herramienta sindical.
2: Información del tiempo. Siguen subiendo las temperaturas en Castilla y León. Jornada veraniega en toda la comunidad, con los termómetros superando hoy los 30 grados. Brilla el sol, cielos despejados, aunque no se descarta algún chubasco aislado con tormenta, más probable en zonas de montaña.
3: En Zamora se van a alcanzar hoy los 35 grados, en capitales de provincia como Palencia, Salamanca y Valladolid. Los termómetros se sitúan en torno a los 33. Máximas de 31 en Burgos, León y Soria, y en torno a los 30 grados en ciudades como Ávila y Segovia. Las temperaturas seguirán subiendo ligeramente a lo largo del fin de semana, aunque el calor estará acompañado en algunas zonas por chubascos y tormentas, con las provincias de León y Palencia en aviso amarillo mañana sábado.
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0: La huelga de los médicos en Castilla y León de esta semana, desde el lunes hasta hoy viernes, finaliza con un total de 43.935 consultas canceladas, de las cuales más de 26.000 corresponden a atención primaria y 17.500 a atención hospitalaria. Además, se han suspendido 991 intervenciones quirúrgicas y 2.208 pruebas diagnósticas en los hospitales de la comunidad.
1: Este viernes, el paro convocado en el conjunto del país en señal de protesta contra el nuevo estatuto marco ha tenido un seguimiento medio del 19%, según los datos registrados por la Gerencia Regional de Salud en las 11 áreas de salud de la comunidad. En el turno de mañana, en el conjunto de centros de la sanidad pública, el paro alcanzó una media del 25% en atención hospitalaria y del 11% en primaria. En concreto, secundaron la huelga un total de 1.355 facultativos de los 6.984 efectivos disponibles en el turno de mañana.
0: Este CIL y la Confederación de este SI rechazan el actual modelo de formación profesional impulsado por el Ministerio de Educación, al considerar que prioriza intereses privados y criterios marcados por la Unión Europea y la OCDE frente a la calidad de la enseñanza pública. Los sindicatos denuncian que la reforma convierte la FP en un sistema orientado al mercado laboral y al adiestramiento de mano de obra, dejando de lado la formación integral y el pensamiento crítico del alumnado.
2: Además, critican la mercantilización de la educación, la excesiva burocracia y la precarización del profesorado. Entre sus principales reivindicaciones, exigen más inversión en la FP pública, reducción de ratios en talleres, regularización de la FP online, estabilidad para el personal docente y el fin de la colaboración público-privada y de los conciertos educativos. Cristina Fulconis, portavoz de Este Castilla y León.
3: Pues la normativa vigente prioriza aspectos vinculados a los intereses privados y consideramos que determinadas directrices procedentes de organismos internacionales, bueno, como la Unión Europea, la OCDE,

0: que influyen en este diseño del sistema educativo. Entendemos que hay otras posibilidades para desarrollar esta formación profesional, como se está haciendo en los ciclos formativos de las enseñanzas artísticas. Además, hemos presentado un decálogo de reivindicaciones relacionadas con la formación profesional. Entre las principales demandas está el incremento de la inversión en la red pública, el rechazo a la concertación, a que haya cada vez más intereses privados que estén trabajando para esos negocios privados y que están metiendo sus manos en la formación profesional. Necesitamos reducir la carga burocrática para el profesorado y necesitamos que todo el profesorado de formación profesional se integre en el A1 para tener una igualdad de condiciones laborales. Es necesaria estabilidad laboral para el profesorado y equiparación retributiva.
1: La UPL tacha de auténtica vergüenza e insulto a la labor docente el último comunicado de la Junta de Castilla y León, que busca profesores voluntarios para tapar el hachazo a la conciliación en la escuela rural. Desde la Unión del Pueblo Leonés denuncian el parche de la Consejería de Educación, que pretende cargar sobre los docentes un servicio del que ha excluido a los pueblos que no son cabecera de los centros rurales agrupados.
2: La formación leonesista señala que a través de este mensaje la consejería pretende que sean los propios maestros, de manera voluntaria, quienes asuman el servicio de atención y cuidado del alumnado en el mes de junio para intentar tapar el caos provocado por la exclusión de las localidades que no son cabecera de comarca. Esta medida, improvisada según la UPL, llega tras la indignación desatada por la notificación del pasado 19 de mayo en la que la Junta dejaba desamparados a los pueblos más pequeños en los meses de junio y septiembre, incumpliendo el espíritu de la orden que prometía garantizar la permanencia del alumnado una hora más para paliar la reducción del horario lectivo. La secretaria de Educación de la Unión del Pueblo Leonés, Sheila Fernández, señala que la UPL se suma a las más protestas de familia y directores ante un agravio que discrimina al alumnado en función de su código postal.
3: Desde la Secretaría de Educación de Unión del Pueblo Leonés calificamos de auténtica vergüenza el último comunicado de la Junta. Pretender que los maestros asuman de forma voluntaria el cuidado del alumnado en junio es un parche inadmisible para tapar el caos y el hachazo a la conciliación en la escuela rural. Esta medida improvisada ignora la carga laboral real de los docentes a final de curso y ofrece gratificaciones de miseria. Al final, la Junta recorta servicios en los pueblos más pequeños y discrimina a los alumnos por su código postal, rompiendo la igualdad de oportunidades frente a las zonas urbanas. Es intolerable que la defensa del medio rural se quede solo en discursos. Por eso exigimos la retirada inmediata de esta información trampa, una mejora drástica en el presupuesto para contratar personal cualificado y que se garantice el servicio en todas las localidades. La conciliación en nuestros pueblos es un derecho, no un favor que deba depender del voluntarismo de los maestros.
1: Soria ya denunció este pasado miércoles los problemas de cobertura telefónica y acceso a internet que sufren los vecinos de Barcones, donde algunos residentes tienen que desplazarse a las afueras del municipio para poder comunicarse por teléfono o acceder a conexión móvil. Todo comenzó con el inicio del reemplazo del cobre con el objetivo de instalar fibra óptica. Sin embargo, la fibra nunca llegó a ser una realidad.
4: El ayuntamiento ha quitado la conexión vía satélite que ofrece Movistar y ha implantado el servicio de internet satelital desarrollado por SpaceX, la compañía de Elon Musk, que proporciona conectividad de alta velocidad a nivel global, especialmente en áreas remotas y de difícil acceso, por lo que se ha dejado el wifi abierto para que los vecinos puedan hacer uso de él en la plaza, ya que en el pueblo no hay cobertura y los vecinos sin conexión en sus domicilios se tienen que desplazar medio kilómetro para conseguirla y en la zona tampoco hay cobertura. Marcos es vecino de la localidad y ha hablado en los micrófonos de Vive Radio Soria.
5: Claro, pues eso es. Y mira, yo te pongo un caso muy que me tocó personalmente a mí, que yo tuve un accidente con un camión cerca de aquí. Y llamé yo dentro del camión, me quedé atrapado con una pierna, y coger el teléfono, llamar al 112 y no poder contactar con ellos. Y eso para mí fue lo peor que de todo el accidente. Claro, pero es que aquí nos pasa una cosa, aquí teníamos una conexión de cobre y luego con un radioteléfono, que iba a una central, el cobre estaba por el pueblo, iba a una central, y teníamos teléfono, teníamos un internet que no era muy bueno, pero bueno, teníamos internet, y a raíz de la Unión Europea, de que había que quitar el cobre de, sí, de los servicios telefónicos, nos pusieron, bueno, la alternativa era la fibra, pero claro, la fibra, pues se ve que el tiempo se les ha echado encima, no la han podido meter, y la alternativa ha sido unas antenas parabólicas, que aquí parecemos la NASA, parecemos un pueblo así de la NASA, porque está todo lleno de parabólicas. ¿Y qué ocurre? Pues que estas parabólicas no nos costaron un duro, porque al final no nos costaron un euro, pero estaban subvencionadas, pero claro, el servicio es malísimo, no, peor todavía que el de antes. Claro. Entonces, pues hay mucha gente, que los que vivimos sobre todo aquí en Barcones, y hasta el ayuntamiento propio, tuvo que contratar unas antenas de Starlink para tener una conexión de internet y poder teletrabajar o poder hacer alguna cosa, alguna gestión, que hoy en día, como se hace todo por internet,
6: todo telemático.
5: Claro, y los chicos tienen que estudiar y tienen que hacer trabajos por internet y buscar información, y al final es que tuvimos que optar por eso, y claro, pues al final tienes que buscar una alternativa que no te da tu propio estado ya.
1: Más de 152.000 opositores se presentarán este sábado a las 18.000 plazas de la Administración del Estado. Tras Madrid y Sevilla, Valladolid es la tercera ciudad española donde más personas se van a examinar. 8.859 opositores.
4: Las pruebas tendrán lugar en 26 provincias españolas de manera simultánea, solo una en Castilla y León. Unas pruebas que se van a realizar a las 10 de la mañana en todo el territorio nacional, tanto para ingreso libre como para promoción interna. Del total de admitidos a participar en estos procesos selectivos, un 65% son mujeres y la mayor parte se encuentran en una franja de edad de 36 a 45 años.
1: Y en los sucesos tenemos que contarles que un hombre ha resultado herido en León tras ser agredido con un arma blanca en el pecho y en las manos.
4: El suceso ha ocurrido esta pasada madrugada, en torno a la 1:15 de la madrugada, en la avenida Mariano Andrés. Como consecuencia del ataque, la víctima presentaba una hemorragia, por lo que tuvo que ser trasladado al Hospital de León.
1: Pasan 41 minutos de las 2 de la tarde, momento para la agenda cultural en Vive Castilla y León.
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0: la pienso.
1: Venga, pues vamos con la agenda cultural, la va a hacer Lucía Roales, aunque Raúl Díaz quería colarse en antena también para contarnos algunas actividades este fin de semana. Prepárate que te voy a preguntar luego lo que vas a hacer tú este fin de semana, que me has dicho antes que tienes 3-4 eventos relacionados con, bueno, tocas en una charanga.
2: Sí, sí, sí, que también mucha es una música.
1: Actividad cultural. ¿Dónde vas a estar? Venga, dínoslo.
2: Pues mira, voy a estar en Peñafiel, que tengo que tocar...
3: Valladolid
2: y en un pueblito de Segovia.
1: Que era Martín Muñoz de las Posadas. Eso es, en esos dos municipios va a estar Raúl tocando este fin de semana con la charanga, que se llama...
2: Charanga La Huevera.
1: Te quejarás, ¿eh? De Cuéllar, en Segovia. Te hemos hecho toda la publicidad a vida y por haber, así que nos subes este fin de semana también a tus redes sociales. Vamos a la provincia de Ávila, Lucía.
3: En Ávila, mañana espectáculo de David Domínguez, El Raro de los 90, en el Teatro Santo Tomás. Hasta el 24 de mayo, los vecinos de la zona del Valle Amblés celebrarán sus fiestas del barrio con actividades como música, juegos infantiles, concurso de disfraces y comida vecinal. El domingo se celebrará el concierto de clausura de las 25 jornadas de canto gregoriano Ciudad de Ávila en el Auditorio de San Francisco.
1: ¿Qué tenemos en Burgos?
3: En Burgos hoy concierto de lo que está sonando, La Bien Querida, en el Auditorio El Círculo. Mañana es la Noche Blanca, que no se piense la gente que tienen que ir vestidos de blanco, camiseta blanca, pantalón blanco. No, es que ya hemos hablado de la Noche Blanca de Burgos. Claro, es una noche llena de espectáculos y propuestas culturales, todas en la calle, con un tiempo espectacular además.
1: Y con programación especial en Vive Radio Burgos, con María Cristóbal, con Noelia Ordóñez, que estarán un año más con esa Noche Blanca burgalesa.
3: Y por si esto fuera poco, el domingo, Gris, el musical, llega al Palacio de Congresos Atapuerca.
1: ¿Qué tenemos en León?
3: En León, la Feria del Libro vuelve a convertir este año la Plaza de San Marcelo y la calle Legión Séptima en el gran escaparate literario de la ciudad, con una programación repleta de presentaciones, encuentros y actividades para todos los públicos. Todo el fin de semana, la Plaza Mayor de Cacabelos acoge la 29ª Feria del Vino de la DO Bierzo. Y la cerveza artesana vuelve a llenar el parque de la Era de Trabajo del Camino el fin de semana con una nueva edición de la Feria Beer Sar, un evento que reúne durante 3 días a productores, música en directo, food trucks y actividades para todos los públicos.
1: Duda personal, ¿eres más de Feria del Vino o de la cerveza?
3: Pues la verdad es que te guste lo que te guste, tienes que ir a León este fin de semana, pero pues las dos te voy a decir. Sí.
1: Muy bien,
3: tú,
1: muy bien,
3: tú eres más de cerveza.
1: No, soy más de vino, soy más de vino, sí, pero bueno, me gustan también las dos. ¿Qué tenemos en la provincia de Palencia, Lucía?
3: En Palencia, hoy concierto del grupo Contraste, 25 aniversario. En Universo Sonoro. También fiestas en Osorno y Mercado del Color en Guardo. Y el domingo, David Domínguez, El Raro de los 90, que está mañana en Ávila, pues el domingo va a Palencia al Teatro Ortega.
1: Salamanca.
3: En Salamanca, hoy, Una Madre de Película, espectáculo teatral con Toni Acosta en el Teatro Liceo. Y concierto también de Folk on Crest en el patio de la Biblioteca Pública de la Casa de las Conchas.
1: Me gustan mucho esos nombres así originales.
3: Me encantan,
1: Folk
3: me encantan.
1: On Crest.
3: Me encantan.
1: Nos vamos ahora, si no me equivoco, hasta Segovia.
3: En Segovia tenemos jornadas de numismática y jornadas literarias infantiles y juveniles.
1: Qué bueno. ¿Provincia de Soria?
3: En Soria, hoy, Fronteras, en el Palacio de la Audiencia con Carolina Yuste. Sábado y domingo en Muriel Viejo, atención, segundas jornadas de la naturaleza y bienestar con Baños de Bosque.
1: Uy, uy, uy, uy, uy. Pues hace buen tiempo además,
3: buen tiempo,
1: para quitarse la camiseta,
3: para abrazar árboles
1: en el bosque, muy bien.
3: Sí.
1: En Valladolid hay muchas cosas, una de ellas, por ejemplo, tú estuviste disfrutando ayer por la tarde.
3: Sí, perdona, que es que me he comido que mañana en Soria hay una conferencia también del trío de eclipses en España, que te sonará esto, en el Centro Cultural Gaya Nuño.
1: De sonar.
3: En Valladolid, Festival Internacional de Teatro y Artes de Calle, el TAC, que se acerca la gente a Valladolid este fin de semana, que con el buen tiempo invita a visitar
1: a la calle, disfrutar,
3: todo lo que va a haber por las calles de Valladolid, todos los espectáculos gratuitos, igual que en la Noche Blanca de Burgos. Y mañana, por cierto, concierto de Los Chunguitos en Arroyosfera.
1: Bueno, y en Zamora, además de ese congreso de pendones, con el desfile mañana a partir de las 11:30,
3: muy importante,
1: más cosas.
3: Puede ir la gente a las 10 a coger sitio si le apetece. En Zamora hay ciclo de historia y cultura del pueblo gitano todo el fin de semana, concierto de Musgo, que es lo que está sonando en la Cueva del Jazz, y la magia de Jandro en el Teatro Ramos Carrión.
1: Venga, que suene un poquito de Musgo. Lucía Roales, ¿qué te iba a decir yo? Que disfrutes del fin de semana.
3: Y me vas a preguntar lo que voy a hacer el fin de... No, no. Tac, tac, tac. Eso es todo lo que voy a hacer.
1: Así me gusta, que te culturices. Gracias, Lucía. Hasta el lunes. Y Raúl Díaz, tú también disfruta de esos bolos que tienes este fin de semana con la charanga La Huevera de Cuéllar.
2: Muchas gracias.
1: Buen
2: fin lunes.
1: De. Vamos con el deporte en Vive Castilla y León.
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0: 48 minutos, pasan de las 2 de la tarde, tenemos que hablar de deporte. Ojo a lo que se viene este fin de semana, que pueden pasar muchas cosas. Hay equipos jugándose fases de ascenso y otros que podrían perder también la categoría este fin de semana. Diego Rivera, ¿cómo estás? Buenas tardes.
1: Hola, buenas tardes.
0: Vamos a comenzar por el fútbol, segunda división, jornada 41, que se dice pronto, o lo que es lo mismo, la penúltima en la categoría de plata.
1: Eso es, penúltima jornada con horario unificado para aquellos equipos que se juegan algo. Hay algún partido ahí, no muchos, pero alguno que sale de la hora del domingo a las 6:30 de la tarde. Ahí se van a jugar los partidos por el ascenso directo, los partidos por el playoff y también los de la permanencia. Bueno, pues menos en el ascenso directo, que ahí no pintamos absolutamente nada a ninguno de nuestros equipos. En los otros dos casos, playoff y descenso, sí tenemos representantes. Así que bueno, vamos a empezar por un derbi que tenemos este fin de semana en el Reino de León. La Cultural y Deportiva Leonesa, metida en la lucha por la permanencia, recibe al Burgos, tratando de acercarse al playoff. Ahora mismo las cuentas están claras. El Burgos está empatado con los puntos del playoff, pero fuera de él, debido a los golaverajes con el Castellón en este caso, así que tiene que mejorar en estas dos jornadas lo que haga el equipo blanquinegro. Y la Cultu está con 36 puntos a 4 del Cádiz, así que quedan 6, no puede fallar bajo ningún concepto. La cuenta es clara, si la Cultu pierde, haga lo que haga el Cádiz, se va a primera ref. Así que bueno, con todos estos condicionantes y estas cuentas, vamos a ir escuchando a los técnicos. En primer lugar, al local, a Rubén de la Barrera.
2: Sí, en cosas se parecen, dos equipos que defienden bien, quizá más presionante el Eibar que el Burgos, aunque el Burgos, pues es cierto que cuando opta por defender más abajo, es un equipo al que cuesta, ¿no?, mover, y al que se le cuesta, al que a uno le puede costar pues encontrar espacios, pero nosotros tenemos claro cuándo, cómo y por dónde queremos ir, y esperemos pues que eso a ellos les ponga en dificultades y a su vez a nosotros nos permita ya no solo atacarles, sino pues reducir sus posibilidades de contraataque. Entonces muchas de las cosas que se hicieron el otro día nos van a valer, pero son partidos diferentes y por tanto vamos a tener que optar también pues por comportamientos diferentes.
1: Si pierde la Cultural y si gana el Cádiz, que también tiene, evidentemente, la Cultu puede ganar su partido, ponerse con 39, pero lógicamente si el Cádiz gana su partido ante el Leganés, se iría hasta los 43 puntos y nunca la Cultu puede llegar a esa cifra.
0: Los cálculos de la Cultural son sencillos, tiene que ganar los dos partidos y que el Cádiz sume como máximo 2 de 6, es decir, puede empatar, puede perder, lo que no puede es ganar, pero bueno, en resumidas cuentas, luego puede haber empates y demás, pero ya lo iremos viendo.
1: Eso es, ganar y esperar, es lo que tiene que hacer la Cultu. Lo mismo tiene que hacer el Burgos, las cosas como son, porque como decíamos, está empatado a puntos con el Castellón, sí tiene algo más de margen que el equipo leonés, pero bueno, ya desde luego que la temporada aprieta y los de Luis Miguel Ramis quieren jugar el playoff ya sí por fin esta temporada. Vamos a escuchar, venga, al técnico del equipo del plantío.
3: Sí, bueno, no dependemos de nosotros, esa es la realidad a día de hoy. Tenemos que conseguir ganar en León para tener esa posibilidad, porque estamos en esa posición. Por lo tanto, la única posibilidad para depender de nosotros es ganar el León y, bueno, y llegar al último partido, pues si puede ser dependiendo de nosotros, mejor, pero que también puede ser que no lo sea así. Por lo tanto, todo pasa por ganar los dos partidos.
1: Pues todo pasa por sacar esos 6 puntos y esperar a lo que haga el Castellón, que este fin de semana juega en Huesca y cierra en casa frente al Eibar, que también se está jugando ahí esos puestos.
0: Con 1000 entradas, 1000 aficionados burgaleses que van a viajar hasta León, dicen también que muchos de ellos, es decir, a mayores, lo harán también sin entrada para disfrutar del domingo en la capital leonesa.
1: Que no es mal plan. Dicho esto, vamos al siguiente partido. Mismo día, misma hora, domingo, 6:30, en Anduba, el Club Deportivo Mirandés recibe a un Granada que ya no se juega absolutamente nada, y el Mirandés, lógicamente, con ese objetivo de la permanencia. Están a 3 puntos del Cádiz, que es el rival a batir. Todos los del descenso miran al equipo andaluz, y el cuadro de Anchón Muneta no es menos. Como decimos, partido ante rival que no se juega nada, quizá en la última jornada el Leganés tampoco se juegue demasiado si los resultados en este caso acompañan, así
0: se
1: que
0: podría,
1: bueno,
0: salvar incluso hasta sin puntuar en Cádiz.
1: De hecho, el Mirandés tiene claro con quién va este fin de semana, porque hay un Leganés-Cádiz, que gana el Leganés, que no se juegue nada en la última y que el Cádiz no sume. Así que bueno, pues como decimos, vemos hay muchos partidos que tienen conexión con otros. Vamos a ver qué opinaba en la previa al respecto el técnico del Mirandés, Anchón Muneta.
4: Yo la semana pasada eché 1 millón de cuentas y todas se me fueron al garete con nuestro empate. Yo daba en todas victoria nuestra, fuera todas. Ahora mismo pasa lo mismo, todas las cuentas pasan por nuestra victoria. Lo demás, digamos que nos da igual, lo demás va a hacer que la última jornada dependamos de nosotros o que tengamos que estar mirando a otro sitio, pero lo que la premisa básica es la victoria del Mirandés, y esa te hace olvidarte de todas las cuentas. Esa es la única importante. Este domingo hay que ir con solos en la cabeza, no hay que mirar la jornada 42. Este domingo, todo pasa por este domingo. Ganar este domingo y ya veremos después lo que pasa en los otros campos y si hay que mirar a otro campo o no, pero seguiremos un poco estando en las mismas. Nosotros ganar y esa es la que, eso es lo único que nos va a dar opciones.
1: Pues ganar y esperar también en la misma línea el Mirandés. Y el que este fin de semana no se juega absolutamente nada es el Real Valladolid. Pero claro, su rival sí, se la juega el Deportivo de La Coruña, que busca el ascenso directo en Zorrilla. También hablabas de 1,000 aficionados con entrada, y veremos cuántos sin entrada en León, hablamos ya de aficionados del Burgos, pues se habla que a lo mejor hasta 6,000 coruñeses vienen a Valladolid, y evidentemente no va a haber 6,000 entradas.
0: Para entrada son 1,000, 1,100 aproximadamente.
1: Con entrada 1,000... pero va a haber más de 1,000 porque luego ha habido...
0: Ya han adquirido a través de abonados.
1: De venta de abonos, de entradas, etcétera. Bueno, va a haber bastante aficionado del Depor en Zorrilla. Así que un partido que, como decimos, bueno, pues para el Pucela es acabar bien un año pésimo en casa, con buena imagen ante su afición. Y acaba de hablar en la previa también Fran Escriba.
5: Lógicamente para nosotros, desde el punto de vista de los puntos, la gente pensará, como es lógico, que el partido es mucho más importante para ellos por todo lo que se juegan, pero nosotros... Creo que lo que has dicho es el primero, que para nosotros es importante. Lo demostramos el otro día, aunque no saliera, y luego queremos demostrar mañana. Y luego porque es el último partido delante de nuestra gente. Y no ha sido un año de muchas alegrías. Es verdad que en los últimos partidos hemos estado bien en casa, hemos sacado bastantes partidos aquí en casa, muchos puntos. Y bueno, quisiéramos acabar con un rival muy bueno, queremos acabar lo mejor posible. Y si podemos darles una victoria a nuestra gente, pues mejor que mejor.
0: Y donde se juega la última jornada, Diego, es en el grupo primero de Primera Federación.
1: Así es, una última jornada con el Zamora, en este caso ya clasificado para el playoff. Juega sábado 6:30, los tres juegan a la misma hora en el campo del Arenas Club de Guecho. Unionistas tampoco se juega nada, ya no llega al playoff, recibe en casa el Racing de Ferrol, y el que sí se la juega es la Ponferradina frente al Athletic B en el Toralín. Está empatado a puntos con Real Madrid B, Pontevedra, Baracaldo. Dos van a meterse en playoff, dos se van a quedar fuera. Esperemos que la Ponfe sea uno de los que consiga jugar esa ronda final.
0: Estamos pendientes del playoff en el grupo octavo de Tercera Federación.
1: Son los partidos de vuelta. Mañana a las 6, Palencia Cristo Atlético, Palencia Club de Fútbol. Estos últimos ganaron 2-0 en la ida. Y hay que desempatar el empate a 1 en la ida entre Guijuelo y Unión Deportiva Santa Marta, domingo 6 de la tarde.
0: Baloncesto.
1: Puede cerrar la permanencia el San Pablo Burgos. Viaja hasta Badalona para jugar el domingo a las 6 de la tarde. En Primera Federación, playoffs de cuartos de final para ascender a la Liga Endesa. Hoy a las 9, Fuenlabrada Superagropal Palencia. Los palentinos dominan la serie por 2-0.
0: Balonmano.
1: En la Liga Asobal, hoy a las 9 dos partidos. Vivero Serol, Balonmano Nava, Orneo Alicante. También a las 9, Puente Genil, Tubos Aranda, Villa de Aranda. Y el sábado mañana 6:30, derbi entre la Banca de Marleón y el Recoletas Atlético Valladolid. Además, el Aula jugará de balonmano femenino ante Morvedre mañana a las 7.
0: Gracias, Diego. Buen fin de semana.
1: Adiós.
0: Vamos con el tiempo.
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0: Daniel Angulo, buenas tardes.
7: Hola Iván, buenas tardes. Buenas tardes, amigos oyentes de Vive Radio y Vive Castilla y León. Bueno, pues ya se presiente, hemos tenido una mañana en la que el calor ya pues ha aparecido en todas las capitales de provincia, y es que estamos ante este cuarto fin de semana de mayo que va a ser veraniego totalmente. Hoy las temperaturas mínimas, la más baja por hablar de fresco, pues en Burgos, donde han tenido 10 grados, 13,4 ha sido la mínima de León, de atención, 13 grados en Zamora, 14 en Salamanca, 14,2 en Valladolid, 13 también en Ávila, 15,3 la más alta en capitales de provincia, en Segovia, 11 en Soria, también igual que en Palencia. Y como decíamos, ya esta mañana se presentía el calor y tenemos por delante pues un fin de semana caluroso. La novedad estará hoy, esta tarde, en que irán apareciendo algunas nubes de desarrollo por la zona oeste de León, por la zona del Bierzo. Allí van a aparecer nubes y algunos chubascos. En el resto, nubes altas y medias, pero sin más importancia. Nubes blanquecinas que aparecen siempre que entra una masa de aire cálido procedente del norte de África, como es este caso. y que van a estar presentes en esta tarde. Mañana, pues tendremos una mañana muy soleada, con alguna nube alta, temperaturas mínimas muy suaves, hasta el amanecer será templado, mínimas que van a estar sobre los 15-17 grados, y ya por la tarde sí que van a ir apareciendo nubes de desarrollo con chubascos otra vez por el oeste de León. Va a haber una línea de inestabilidad que va a afectar a Galicia, a Portugal y va también al oeste de Castilla y León, chubascos por esa zona de León, también por el oeste de Zamora, por Sanabria, por los arribes del Duero puede aparecer algún chubasco y alguna tormenta por la tarde, y nubes aisladas de desarrollo por el centro, por la zona de Segovia, por el norte de Soria, Sierra de la Demanda, pero sin más importancia. En el norte noroeste de Burgos también podría haber algún chubasco ya por la tarde, pero de carácter débil. Y como digo, los chubascos que aparezcan mañana por la tarde, sobre todo y principalmente en zonas montañosas del norte de León, norte de Palencia y también noroeste de Burgos. Y el domingo vuelven a repuntar las temperaturas. Este día máximas ya por encima de los 30 grados, con algunos chubascos también en el noroeste, en la zona norte y noroeste de León. En el resto, nubes de desarrollo, algún chubasco aislado puede que aparezca, pero sin más en zonas montañosas. Y el calor no solo va a estar presente durante este fin de semana, sino que también nos va a acompañar en la semana próxima. Esperamos que el lunes pues vuelvan a hacer temperaturas, vuelvan las máximas a los 30, 31 grados. Van a tener un descenso, como digo, el sábado, mañana sábado, sí que va a haber un descenso ligero por la mitad norte y aparecerán esos chubascos, pero luego el domingo volverán a repuntar las temperaturas. El lunes también serán altas y el lunes también algún chubasco por la zona norte de León, Picos de Europa y nada más. Así que el calor y el ambiente veraniego nos acompañarán este fin de semana. Que lo pasen bien. Un saludo.
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0: ¿Qué tal? Buenas tardes. Los trabajadores de Renault están protagonizando este viernes paros y concentraciones en las plantas de Valladolid, Palencia, Sevilla y Madrid para exigir a la empresa que retome la negociación del convenio colectivo. Las movilizaciones, convocadas de forma conjunta por UGT, Comisiones Obreras, SCP, CGT y CESIF, llegan tras semanas de bloqueo en las conversaciones y después de que Renault retirara su última propuesta y suspendiera la asignación de nuevos vehículos a las fábricas españolas. Los sindicatos reclaman mejoras salariales, recuperación del poder adquisitivo y mejores condiciones laborales, además de denunciar que la empresa está utilizando el futuro industrial de las plantas como medida de presión durante la negociación. Más de 5.000 trabajadores están llamados a secundar estos paros que, según los representantes sindicales, están teniendo un seguimiento masivo. Escuchamos a Adolfo Arnaez, delegado general de UGT Renault España.
1: Pues estaríamos hablando de más de 5.000 trabajadores que están convocados hoy a iniciar estas protestas, que si no recibimos, ya le hemos advertido a la empresa con un comunicado que la hemos lanzado desde la comisión negociadora. Empresa, si el martes no nos has convocado para seguir en la mesa de negociación, desde esta comisión negociadora, y es unánime por todas las organizaciones que pertenecemos a la misma, comenzaremos los trámites para convocar una huelga indefinida.
0: Mientras tanto, la empresa asegura que sigue disponible para continuar el diálogo, aunque por el momento no se ha producido ningún nuevo contacto oficial entre ambas partes. Desde la Junta de Castilla y León aseguran que sería importante que en este momento la dirección de Renault y los trabajadores acercaran posturas y llegaran a un acuerdo. Palabras de Carlos Fernández Carriedo, portavoz en funciones del Ejecutivo Autonómico.
2: Pues como nosotros tenemos nuestra propia hoja de ruta donde pondremos en marcha nuestros criterios por los cuales presentamos el recurso, que no tienen por qué coincidir con los de otros, tiene sentido que lo presentemos, porque en todo caso lo que estamos pidiendo ya no solamente es el tema cautelar, sino sobre el fondo del asunto. Las dos causas fundamentales, como saben todos ustedes, sobre los cuales vamos a basar nuestro recurso, es el hecho de que el procedimiento y los requisitos no están asegurando el cumplimiento objetivo de las condiciones.
0: Comisiones Obreras Castilla y León denuncia que el operativo de prevención y extinción de incendios forestales en la comunidad atraviesa una situación de caos absoluto por la falta de medios, personal y organización. El sindicato critica que, pese a que la Consejería de Medio Ambiente ha alertado del alto riesgo de incendios entre el 22 y el 29 de mayo por altas temperaturas, baja humedad, viento y tormentas, no se han activado medidas extraordinarias ni reforzado los recursos. José Ramón Jiménez es el responsable de Medio Ambiente de la Federación de Servicios a la Ciudadanía de Comisiones Obreras en Castilla y León.
3: La Junta no ha articulado ningún medio ni ningún mecanismo suplementario. Solo es reconocer que hay un riesgo de que haya incendios, muchos y severos, pero sin hacer nada, sin poner más medios, sin articular ningún recurso suplementario. El desastre actual del operativo, tanto organizativo como de carencia de medios, que todos conocemos y que en comisiones llevamos denunciando, va a tener que enfrentarse a una situación, otra vez más, de máximo riesgo de incendios, sin contar con los recursos necesarios.
0: Además, Comisiones Obreras reafirma su compromiso con las personas trabajadoras en el sector textil y el calzado. El sindicato explica que el preacuerdo alcanzado en el convenio de arte supone avances importantes en derechos, salarios y condiciones laborales para las plantillas de quienes trabajan en el comercio, además de seguir negociando para conseguir más mejoras y avances para el conjunto del sector. Más de 152.000 opositores se presentarán este sábado a 18.000 plazas de la Administración del Estado. Tras Madrid y Sevilla, Valladolid es la tercera ciudad española donde más personas se van a examinar, 8.859 opositores. Y siguen subiendo las temperaturas en Castilla y León, jornada veraniega en toda la comunidad, con los termómetros superando hoy los 30 grados en toda Castilla y León. Más información en Vive Radio con Lucía Roales.

0: Buenas tardes. La Policía Nacional accedió a una caja fuerte en el despacho del expresidente del Gobierno, José Luis Rodríguez Zapatero, durante el registro ordenado por la Audiencia Nacional en el marco del caso Plus Ultra y en el que estaba presente su secretaria personal, Gertrudis Alcázar, tal y como ha informado el Confidencial y confirma en Europa Press fuentes del caso. El acceso a dicha caja fuerte en el despacho en la calle de Ferraz de Madrid se demoró en un primer momento, aunque finalmente se facilitó la llave a los agentes de la UDEF. El Partido Popular ha reclamado a la Comisión Europea que revise las condiciones por las que el Gobierno concedió en 2021 una ayuda de 53 millones de euros a la aerolínea Plus Ultra después de que el ya entonces expresidente del Gobierno, José Luis Rodríguez Zapatero, haya sido imputado como presunto líder de una supuesta red de tráfico de influencias. El rescate de Plus Ultra no fue examinado en su día por Bruselas porque el plan no necesitaba el visto bueno de los servicios comunitarios al no alcanzar el umbral al mínimo de 250 millones de euros que exige al Estado miembro notificar un plan. El ministro de Presidencia, Justicia y Relaciones con las Cortes, Félix Bolaños, ha reclamado dejar trabajar a la justicia y a la UDEF en relación a esa imputación de José Luis Rodríguez Zapatero en el caso Plus Ultra. Por otro lado, la vicepresidenta segunda y ministra de Trabajo y Economía Social, Yolanda Díaz, ha instado al líder del Partido Popular, Alberto Núñez Feijóo, a presentar una moción de censura contra el presidente del Gobierno, Pedro Sánchez, aunque sea por estricta dignidad, ha dicho.
1: Y bueno, yo creo que el Partido Popular, no hace lo que tiene que hacer. Porque en política, las discrepancias, los proyectos de país se dirimen a través de las herramientas constitucionales que tenemos. Entonces yo creo que lo que tiene que hacer el Partido Popular es ser un partido de Estado, que no lo es, asumir su responsabilidad de Estado y aunque sea por estricta dignidad, presentar una moción de censura. Y que los españoles y las españolas puedan ver qué proyecto de país tienen, qué quieren hacer con el salario mínimo, qué quieren hacer con las pensiones.
0: El Fondo Monetario Internacional ha destacado el sólido desempeño de la economía española a pesar del impacto de la guerra de Oriente Próximo y ha insistido en que el Gobierno aproveche esta situación para acometer una consolidación fiscal más rápida, empezando por la eliminación de las recientes medidas de apoyo a la energía, el estudio de una mayor reforma de las pensiones y la armonización de los tipos del IVA, además de impulsar la oferta de viviendas mediante la reducción de la burocracia ante el deterioro de la asequibilidad de las casas. El ministro de Asuntos Exteriores, Unión Europea y Cooperación, José Manuel Álvarez, ha descartado que España pueda ser expulsada de la OTAN y ha expresado que no teme que Estados Unidos anuncie un repliegue de tropas de nuestro país, como ha hecho con la retirada de 5.000 soldados de Alemania tras las críticas de su canciller sobre la guerra en Irán. Los directores españoles Javier Ambrosi y Javier Calvo ingresaron ayer en la historia del Festival de Cannes al cruzar la alfombra roja para estrenar La Bola Negra, cinta con la que compiten por la Palma de Oro y que se llevó un larguísimo aplauso de 15 minutos del público en su debut en el certamen francés. El secretario general de la OTAN, Mark Rutte, ha alabado el apoyo logístico que numerosos países europeos han presentado a Estados Unidos durante su contienda con Irán, al tiempo que ha animado a una mayor implicación aliada en la próxima fase del operativo estadounidense en la región. Por otro lado, el secretario de Estado de Estados Unidos, Marco Rubio, ha defendido que la OTAN debe ser beneficiosa para todos sus Estados miembros después de que el inquilino de la Casa Blanca, Donald Trump, expresase de manera reiterada su decepción con algunos aliados por su respuesta a las operaciones de Washington en Oriente Próximo. La Unión Europea ha aprobado de manera definitiva sanciones contra los responsables del régimen iraní implicados en acciones contra la libertad de navegación y el tránsito legal en el Estrecho de Hormuz después del acuerdo político alcanzado por los ministros de Asuntos Exteriores del pasado mes de abril. La decisión, adoptada por el Consejo de la Unión Europea, permitirá imponer restricciones de viaje y la congelación de activos a personas y entidades responsables de actuaciones contra buques en tránsito por el estrecho. Es todo.

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0: Son las 4 de la tarde. 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
1: ¿Qué tal? Buenas tardes. La Policía Nacional accedió a una caja fuerte en el despacho del expresidente del Gobierno, José Luis Rodríguez Zapatero, durante el registro ordenado por la Audiencia Nacional en el marco del caso Plus Ultra. Sobre este mismo asunto, el Partido Popular ha reclamado a la Comisión Europea que revise las condiciones por las que el Gobierno concedió en 2021 una ayuda de 53 millones de euros a la aerolínea. Además, el ministro de Presidencia, Justicia y Relaciones con las Cortes, Félix Bolaños, ha reclamado dejar trabajar a la justicia en relación a la imputación del expresidente del Gobierno, Rodríguez Zapatero. Más temas, el ministro de Asuntos Exteriores, Unión Europea y Cooperación, José Manuel Álvarez, ha descartado que España pueda ser expulsada de la OTAN y ha expresado que no teme que Estados Unidos anuncie un repliegue de tropas en nuestro país. Y sin movernos de la OTAN, el subsecretario general ha alabado el apoyo logístico de numerosos países europeos que han prestado a Estados Unidos durante su contienda con Irán, al tiempo que ha animado a una mayor implicación aliada en la próxima fase. Continúa la programación en Vive Radio. Buena tarde.

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0: Son las 5 de la tarde. 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
1: ¿Qué tal? Buenas tardes. La Policía Nacional accedió a una caja fuerte en el despacho del expresidente del Gobierno, José Luis Rodríguez Zapatero, durante el registro ordenado por la Audiencia Nacional en el marco del caso Plus Ultra. Sobre este mismo asunto, el Partido Popular ha reclamado a la Comisión Europea que revise las condiciones por las que el Gobierno concedió en 2021 una ayuda de 53 millones de euros a la aerolínea. Además, el ministro de Presidencia, Justicia y Relaciones con las Cortes, Félix Bolaños, ha reclamado dejar trabajar a la justicia en relación a la imputación del expresidente del Gobierno, Rodríguez Zapatero. Más temas, el ministro de Asuntos Exteriores, Unión Europea y Cooperación, José Manuel Álvarez, ha descartado que España pueda ser expulsada de la OTAN y ha expresado que no teme que Estados Unidos anuncie un repliegue de tropas en nuestro país. Y sin movernos de la OTAN, el subsecretario general ha alabado el apoyo logístico de numerosos países europeos que han prestado a Estados Unidos durante su contienda con Irán, al tiempo que ha animado a una mayor implicación aliada en la próxima fase. Continúa la programación en Vive Radio. Buena tarde.

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0: Son las 6 de la tarde. 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
1: ¿Qué tal? Buenas tardes. La Policía Nacional ha cedido a la caja fuerte del despacho del expresidente José Luis Rodríguez Zapatero durante un registro en el marco del caso Plus Ultra. El operativo permitió intervenir documentación y dispositivos, incluidas agendas y material tecnológico, que ahora están siendo analizados por los investigadores. Por otro lado, el exministro José Luis Ábalos ha asegurado que advirtió a Pedro Sánchez de su rechazo al rescate de 53 millones a Plus Ultra por no considerarla una aerolínea consolidada, mientras gobierno y aerolínea defienden la legalidad de la ayuda aprobada en pandemia con informes técnicos y conforme dicen a la normativa europea. El FMI destaca el buen desempeño de la economía española, aunque pide acelerar la consolidación fiscal con la retirada de ayudas energéticas, reformas en pensiones y fiscalidad y más oferta de vivienda. En política exterior, el ministro José Manuel Álvarez ha descartado riesgos de una expulsión de España de la OTAN o una retirada de tropas estadounidenses. Y en lo meteorológico continúa el episodio de calor veraniego con temperaturas hasta 10 grados por encima de lo normal y posibles récords para mayo, que se mantendrá al menos hasta la próxima semana.

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Hola Vivers, ¿qué tal? Muy buenas tardes. ¿Qué tal va tu día? Bien, pues nosotros en tus tardes de Viver Radio le ponemos la guinda al pastel con temazos que llegan a continuación. Por ejemplo, esto que suena ya enseguida, Love Yourself, a cargo de Justin Bieber. Un placer como siempre estar a vuestro lado. Vive lo tuyo, vive tu radio, vive tu tarde con Robin Cutsi. Bienvenidos.

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0: son las 7 de la tarde. 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
1: ¿Qué tal? Buenas tardes. La Policía Nacional ha cedido a la caja fuerte del despacho del expresidente José Luis Rodríguez Zapatero durante un registro en el marco del caso Plus Ultra. El operativo permitió intervenir documentación y dispositivos, incluidas agendas y material tecnológico, que ahora están siendo analizados por los investigadores. Por otro lado, el exministro José Luis Ábalos ha asegurado que advirtió a Pedro Sánchez de su rechazo al rescate de 53 millones a Plus Ultra por no considerarla una aerolínea consolidada, mientras Gobierno y Aerolínea defienden la legalidad de la ayuda aprobada en pandemia con informes técnicos y conforme dicen a la normativa europea. El FMI destaca el buen desempeño de la economía española, aunque pide acelerar la consolidación fiscal con la retirada de ayudas energéticas, reformas en pensiones y fiscalidad y más oferta de vivienda. En política exterior, el ministro José Manuel Álvarez ha descartado riesgos de una expulsión de España de la OTAN o una retirada de tropas estadounidenses. Y en lo meteorológico continúa el episodio de calor veraniego con temperaturas hasta 10 grados por encima de lo normal y posibles récords para mayo, que se mantendrá al menos hasta la próxima semana.

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sé si lo has visto, pero por redes sociales corren algunos vídeos de Paul McCartney hechos con inteligencia artificial que tienen mucho que ver con sus conciertos en solitario tras la separación de los Beatles. All My Loving, una de las canciones más características de este muchacho que sigue sonando así de bien en la cinta de Vive Radio. Vive lo tuyo, vive tu radio, vive tu tarde con Robin Cooch.

0: Seguro que tiene muchas más canciones y las iremos descubriendo aquí en la sintonía de Vive Radio, pero los chicos de Art de Bogotá, con ese single tan conocido, Los Perros, sin duda también irrumpieron fuertemente en el pop nacional de nuestro país. Suenan de maravilla y suenan aquí, en la sintonía de Vive Radio. Vive lo tuyo, vive tu radio, vive tu tarde, con Robin Cutsi.
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Despedimos a un tío grande como es Pablo Alborán, que esta semana ha sido nuestro Vive de la Semana, pero se queda con nosotros por méritos propios. Un placer tenerle en este asiento tan musical en Castilla y León. Esta semana es nuestro Vive de la Semana. Disfrútalo.

Nos vamos, un placer como siempre. Muchísimas gracias por estar ahí. Te deseamos lo mejor para este fin de semana y, por supuesto, que sigas compartiendo con nosotros tus mejores momentos sintonizando Vive Radio. En la producción musical, como siempre, mi querido Mario Mub. Vive lo tuyo, vive tu radio, vive tu tarde con Robin Cutsi. Nos vemos. Chao.

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0: Son las 8 de la tarde. 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
1: ¿Qué tal? Buenas tardes. La Policía Nacional ha cedido a la caja fuerte del despacho del expresidente José Luis Rodríguez Zapatero durante un registro en el marco del caso Plus Ultra. El operativo permitió intervenir documentación y dispositivos, incluidas agendas y material tecnológico, que ahora están siendo analizados por los investigadores. Por otro lado, el exministro José Luis Ábalos ha asegurado que advirtió a Pedro Sánchez de su rechazo al rescate de 53 millones a Plus Ultra por no considerarla una aerolínea consolidada, mientras gobierno y aerolínea defienden la legalidad de la ayuda aprobada en pandemia con informes técnicos y conforme dicen a la normativa europea. El FMI destaca el buen desempeño de la economía española, aunque pide acelerar la consolidación fiscal con la retirada de ayudas energéticas, reformas en pensiones y fiscalidad y más oferta de vivienda. En política exterior, el ministro José Manuel Álvarez ha descartado riesgos de una expulsión de España de la OTAN o una retirada de tropas estadounidenses. Y en lo meteorológico continúa el episodio de calor veraniego con temperaturas hasta 10 grados por encima de lo normal y posibles récords para mayo que se mantendrá al menos hasta la próxima semana.

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Bienvenidos, bienvenidas, estáis sintonizando Vive Radio, esto es Vive Rock Deluxe y damos comienzo a tu fin de semana con toda clase, con todo estilo, con todo lo que te puedas imaginar, pero sobre todo con los mejores deseos para que empieces este viernes a las 8 de la tarde ya con una energía inusual y que tu fin de semana sea simplemente mágico, inolvidable. Te acompaña Jesús, al hijo Lux, a las voces y queremos darte un programa, bueno, que oscile entre el rock hoy. Nos vamos a meter en rollos muy... es que se me viene a la cabeza esotérico, pero nada que ver. Muy de raíz, un rock muy sincero, un rock que te llega al alma con facilidad y que espero que os cautive, como hemos empezado con la banda Magic, la banda de Manolo Arias, una leyenda aquí en España, junto a Gilles Keith Ramírez, un grandísimo vocalista conocido por Ghost, principalmente para los amantes de la OR. Ya les pusimos en el programa con su anterior disco, ¿vale? Y ahora solo podíamos hacer lo propio. Poner You Make Me Feel Wrong, ese tema con ese deje bluesero White Snake. Muy buenos Magic, como podéis comprobar, aquí en nuestra tierra siempre tendremos calidad, por lo cual vamos a pasar a una banda que se ha tirado la tira de años sin hacer absolutamente nada y vuelven en 2026 con un disco llamado Magnolia Medicine y ellos son, como no podía ser de otra forma, Brother Kane. Vamos con el tema Yo.

Hey, Hotter Than the Sun, sucedía You Cross the Bear, y hablamos de la banda AK and the Red Kids. Hotter Than the Sun también se llama el disco que han publicado estos chavalotes, que la verdad es que se curran una mezcla de sonidos clásicos muy interesantes y que aquí, pues a los de la casa nos vuelven locos, por lo cual no podía ser de otra forma, teníamos que ponerlo y teníamos que abrir paso a Mike Ness, una de las grandes figuras del rock, del punk, del country rock, del punk rock. Bueno, ha hecho tantas cosas este hombre, y cómo no, pues ahora el nuevo disco de Social Distortion suena a maná, llamado Born to Kill, muy bien recibido por la crítica especializada y muy bien recibido también por los fans que disfrutamos de este gran hombre y su pedazo de historia musical. Vamos a escuchar el tema Tonight, porque nos quedan cosas por venir, por contar. Ay, chico, chica, estás sintonizando el momento de tu semana.

Bueno, pues empalmábamos con el tema Crashing Flowers, del nuevo disco de unos clásicos llamados Rubbing and Crying, que llevan desde los 80 con su hard rock en diferentes versiones, tesituras, y su nuevo álbum llamado Crashing Flowers, que se ha editado este 2026, no hace más que cimentar la leyenda de una banda quizás de segunda clase para los, bueno, los que conocen a los grandes combos, pero que tampoco hay que desdeñar para nada, porque siempre se ha mantenido bastante fiel a unas sonoridades muy rockeras, muy reivindicativas en cuanto a su sonido de raíz, y que dejan pozo en muy buenos temas como este Crashing Flowers que acabas de escuchar, que no suele ser una de las normas de lo que grababan últimamente, pero que sienta de vicio. Y nos vamos con este look son así en plan, aquí estamos nosotros, con Jason Eldean, un hombre que mezcla el country con el rock, con el adult oriented rock, y que acaba de sacar un disco maravilloso llamado Songs About Us, del cual vamos a perfilar el tema The Hike Road, una delicia para los sentidos, para vosotros, para vosotras, antes de ingresar en nuestro Planet Women.

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2: Bienvenidos una vez más a Planet Women, el espacio en el que nosotros damos alabanza a la figura femenina en el mundo del rock o en cualquiera de las artes. Pero aprovechamos el tirón de nuestra música para demostrar que la salud de la mujer es más que palpable, más que notoria, y que tenemos un deber y una obligación, que es evidenciar algo que ya debiera estar claro, pero nosotros siempre vamos a seguir dando argumentos para que esto sea posible y se cumpla en una norma, es decir, que no haya comparaciones. Abrimos con Ashley McBride, su nuevo disco Wild y el tema Arkansas Mad, que me ha parecido sensacional, un disco que me ha enganchado muchísimo, ese country rock. Hoy estamos así un poquito de ese rollo y yo creo que lo vamos a aprovechar, ¿de acuerdo? Venga, vamos con Ashley.

Bueno, que molaba, ¿no? Y después, vaya temazo, Holy Matrimony, de la banda Mount Mary, con el álbum homónimo del mismo nombre de la banda, que sonaba a lujo allá por 2000, no me voy a acordar ahora, pero hace unos añitos. La verdad es que interesantísimo, como lo que os propongo ahora. Hannah Wicklund and the Stepping Stones, una banda que editó un disco llamado de la misma forma que ellos, igual que Mount Mary, ¿no? Homónimo también, y que sonaba maravilloso con diferentes tesituras rockeras en las que te puedes perder fácilmente allá por 2019. Escuchamos el tema On the Road de Hannah Wicklund and the Stepping Stones.

Después nos hemos venido arriba, después de escuchar a Hannah y sus chicos, nos hemos venido muy arriba con Jasmine Cain y el tema Be Brave, sé valiente, no temas nada de lo que se te pase por delante, no le temas absolutamente nada, tú con la cabeza bien alta, demostrando por qué eres tan maravillosa, por qué eres tan especial y por qué estás sonando aquí en Vive Radio, o por qué podría sonar, porque aquí os esperamos, chicos, chicas, que suene vuestra música de toda Castilla y León, de toda España, del universo entero. Bueno, Jasmine Cain, bien puesta ahí, nos ha dicho que seamos valientes en su disco Seven, y vamos a pachar a un dúo que me han sorprendido bastante, no los conocía, me ha llegado su nuevo trabajo que se llama Comedy of Fools, y ellos son The Taproots. Un dúo que también bebe de las influencias más de la música americana, incluso también algo de country, y que en el tema Monterrey, que vais a escuchar ahora mismo, os vais a dejar llevar por una sensación anímica muy poco usual.

Nos despedimos hasta la semana que viene. Compañeras, siempre rompiendo lanzas a vuestro favor, nos vamos con Kylan McGee, el disco Lady of the Moon y el tema The Legend of the Wild. Nosotros somos la resistencia salvaje ante este mundo que a veces no comprende, pero que más de una vez va a tener que tragarse sus palabras. Va por vosotras, hermanas.

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Buenas noches, Luxianos. Bienvenidos y bienvenidas a una nueva edición de Classy Thunder Rock, donde en un mundo musical donde todo suena igual, el estruendo es nuestra única verdad. Donde las guitarras sangran y la batería retumba en el pecho, Classy Thunder Rock vuelve a la carga y que nadie os diga cómo rockear. Esto no es música para ascensor, aquí no hay etiquetas, solo guitarras afiladas y ritmos salvajes. Y es que comienza vuestra dosis de jarro sin censura, y en esta noche vamos a viajar a Irlanda con una serie de bandas que tienen mucho que contar. No olvidéis abrir los oídos porque el rock va a empezar. Estáis escuchando Rock de Luz en Vive Radio. Soy Jesús Mujico y comenzamos. ¿Y qué nos cuenta nuestro dios Phil Lynott sobre las características del hard rock irlandés? Pues que se caracteriza por una fusión única de energía cruda, narrativas líricas profundas y a menudo la incorporación de elementos de la música tradicional celta. Y nos vamos directos a Dublín para la primera de nuestras clases prácticas y nos encontramos con una banda nacida en 2016 que hace un hard rock eléctrico muy crudo y con un toque australiano muy especial.

Jailbirds ha tomado lo mejor de la vieja escuela y ha sabido mezclarlo con la urgencia del hard rock moderno. Y nos vamos a Irlanda del Norte para presentaros a una de mis formaciones favoritas de esta parte del planeta, con su sello de calidad ruidoso, orgullosos y construido para la carretera. Tracker Devil.

Si os gustan los riffs de guitarra atronadores, el sonido de alta gama del estilo americano y una energía que te vuela la cabeza, tenéis que conocer a Tracker Devil. Y vamos con una joya que os traigo desde el norte del condado de Dublín, que si sois fans de la energía ochentera y la contundencia melódica de bandas como Def Leppard, The Cult o incluso de la fuerza de Alter Bridge, esto os va a

Nine Rows se formaron en el año 2012 y, según palabras de la crítica especializada, esta banda captura la esencia del rock más fiestero, pero con una increíble madurez compositiva. Y nos despedimos hasta la próxima edición, dando las gracias por formar parte de este manicomio musical. ¡Hasta la próxima! Pero no sin antes pasar por el norte de Irlanda con una banda con un sonido que no pide ni permiso.

Y después de escuchar esta tormenta de decibelios, un temita cortito. Vamos con Pete Jones y Scarlett Johansson, la diosa del celuloide, en un disco que grabaron juntos llamado Break Up, y con el tema Black is

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2: Entramos en la recta final de nuestro programa y vamos a empezar con una banda que a mí me encanta. Se llaman Roadstar y sacaron un disco llamado Grand Hotel, que me parece de lo mejor que se puede escuchar. Y vamos a oír el tema Out of the Blue, que es una auténtica delicia anímica, antes de recibir a nuestro querido Vigilante con su Vigilux y su oda al buen gusto en el rock melódico. Deciros que The Roadstar, pues que primero se llamaban Hurricane Party y también después se llamaron Heaven's Basement. Tres bandas, bueno, punteras en lo que es lo mejor del hard rock británico y que ninguna tuvo ni la continuidad necesaria ni tampoco el éxito merecido. Una auténtica pena. Desde aquí vamos a remediarlo escuchando este temazo, ¿vale? Y después os dejo con el maestro, con José Luis Vigy.

una semana más llega Vigilux a Vive Radio. Como bien sabe, microespacio dentro del programa de Jesús al Hijo, Rock Deluxe. Todos los viernes de 8 a 10 de la noche. Acompañándote con grandes canciones. Y en este microespacio, más metidos dentro de la hora y el melody rock. Buscando esas maravillas que te puedan sorprender o recordar, cualquiera de las dos cosas, por supuesto. Y hoy vamos a escuchar a un personaje que a mí, desde luego, me encanta.

pues no podíamos hablar encima de su guitarra. Tenemos que esperar hasta el final, escuchando al grandísimo Peter Frampton en su álbum Premonition en 1986, aunque bueno, como curiosidad, realmente salió en Europa, en Inglaterra, en Estados Unidos en el 86, a principios del 86, pero en Sudáfrica y en Australia, Nueva Zelanda, salió a finales del 85. Lying, un single que se convirtió en todo un éxito en Inglaterra, de Peter Frampton. Un disco que se acompañó además de gente súper importante. Aparte de tocar el bajo, también estar en la producción, la guitarra.

un productor llamado Peter Soley. Bueno, ha estado con gente como Eric Clapton, Al Stewart, Whitesnake, Procol Harum, y ha producido álbumes Mario Pintos como Ted Nugent, Motorhead, The Romantics, el propio Peter Frampton. Y bueno, el álbum 1916 de Motorhead le valió como nominación al premio Grammy. Y una curiosidad total es que estuvo en el grupo español Los Bravos, que recordaréis, un tiempo, sustituyendo a su teclista Manolo Fernández, que había fallecido.

por supuesto, este tema que escucha debajo de mis palabras, Show Me the Way. Con ese aparato que registró, llamado Talbox, haciendo esos sonidos peculiares. Y bueno, le da mucha pasta al amigo Frampton eso. Y bueno, este disco precisamente es Alive. Comes Alive, disco que fue el más vendido en directo en 1976, hasta hace relativamente poco, que se lo quitó Garth Brooks. Curiosidad, otra curiosidad de Peter Frampton. Compartió colegio con David Bowie, tenían un grupo llamado The Little Ravens. Y también Bill Wyman de los Rolling Stones, en otra banda llamada The Preachers. Que bueno, lo llevaba. O sea que ya venía el hombre con muchísimas ganas de ser alguien, y sin duda lo consiguió. Peter Frampton acaba de sacar un disco recientemente, con sus 76 años, acaba de salir un nuevo disco de Peter Frampton.

0: Deluxe dentro de Rock Deluxe. Nos oímos de nuevo la próxima semana en un nuevo programa. Hasta pronto, gracias.
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2: 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Dentro de nuestro templo, pues no podemos hacer ascos a escuchar a bandas como The Karma Effect, una de las grandes revelaciones de la música actual, desde Gran Bretaña, desde UK, con su tercer disco, Cruel Intentions, recién editado, y que nosotros hemos dado ya buena cuenta para decir que suena mejor que su predecesor, más elaborado, quizás menos fresco porque ya conocemos su fórmula, pero donde todos sus miembros están a una altura envidiable y sus composiciones ya, pues, azuzan cierto halo de evolución. Pequeños detalles todavía, ¿vale? Pero creo que estos chicos todavía tienen muchísimo que decir. Vamos a escuchar el tema Lady Bohemian.

maravilla para despedirse. Qué mejor forma de no dejar de soñar que con una banda que es un ensueño en sí misma. Un batería y un guitarrista que canta, y ya son toda la formación de Crownlands, unos canadienses abominablemente buenos que te recordarán a los mejores Rush y Led Zeppelin. No, no es su primer trabajo. Deberías hacer los deberes y ponerte a escuchar lo que ofrecen esta gente, porque estoy seguro de que te va a encantar. Su nuevo disco se llama Apocalypse y vamos a escuchar el tema Through the Looking Glass para despedir esta edición de Vive Rock Deluxe aquí en Vive Radio, tu radio amiga, la radio con la que vives y donde nosotros te damos una máxima para cumplir obligatoriamente: no dejar de soñar. Nos escuchamos la semana que viene. Un fortísimo abrazo para todos, para todas.

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1: Es medianoche.

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